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2: Camina plácido entre el ruido y la prisa y piensa en la paz que se puede encontrar en el silencio. En cuanto sea posible y sin rendirte, mantén buenas relaciones con todas las personas. Enuncia tu verdad de una manera serena y clara y escucha a los demás, incluso al torpe e ignorante. También ellos tienen su propia historia. Esquiva a las personas ruidosas y agresivas, pues son un fastidio para el espíritu. Si te comparas con los demás, te volverás vano y amargado, pues siempre habrá personas más grandes y más pequeñas que tú.

Disfruta de tus éxitos lo mismo que de tus planes. Mantén el interés en tu propia carrera, por humilde que sea. Ella es un verdadero tesoro en el fortuito cambiar de los tiempos. Sé cauto en tus negocios, pues el mundo está lleno de engaños. Mas no dejes que esto te vuelva ciego para la virtud que existe. Hay muchas personas que se esfuerzan por alcanzar nobles ideales. La vida está llena de heroísmo. Sé sincero contigo mismo. En especial, no finjas el afecto y no seas cínico en el amor, pues en medio de todas las arideces y desengaños, es perenne como la hierba. Acata dócilmente el consejo de los años, abandonando con donaire las cosas de la juventud. Cultiva la firmeza del espíritu para que te proteja en las adversidades repentinas. Muchos temores nacen de la fatiga y la soledad. Sobre una sana disciplina, sé benigno contigo mismo. Tú eres una criatura del universo, no menos que las plantas y las estrellas. Tienes derecho a existir. Y sea que te resulte claro o no, indudablemente el universo marcha como debiera. Por eso, debes estar en paz con Dios, cualquiera que sea tu idea de Él, y sean cualesquiera tus trabajos y aspiraciones, conserva la paz con tu alma en la bulliciosa confusión de la vida. Aún con toda su farsa, penalidades y sueños fallidos, el mundo es todavía hermoso.

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3: 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Comer de forma saludable y económica es posible cuando tomamos decisiones informadas. Hoy en El Platillo Sabio te enseñaremos a preparar una receta muy rendidora, salchichas a la mexicana.
4: Y para acompañar este y muchos otros platillos, dedicamos nuestra guía de consumo al oro verde de México, el aguacate. Analizaremos sus variedades, cómo elegir el mejor en el mercado y los secretos para conservarlo fresco por más tiempo. ¡Acompáñanos!
5: Bienvenidas y bienvenidos a Revista del Consumidor Radio. Soy Joy Ramírez. Hoy, en el Platillo Sabio Profeco, nos acompaña Mati Vargas, cocinera tradicional queretana, quien nos va a enseñar a preparar unas deliciosas salchichas a la mexicana desde cero. Bienvenida, Mati.
6: Gracias, Joy. Esta receta les va a encantar. Comenzamos. Los ingredientes que necesitamos para hacer las salchichas caseras son 1 kilo de pechuga de pollo, 400 gramos de hielo picado, 200 gramos de lardo de cerdo o lomo de cerdo, 140 gramos de fécula de maíz, 20 gramos de sal, 16 gramos de cebolla en polvo, 8 gramos de fosfato de sodio, 8 gramos de sal cura, una cucharadita cafetera de paprika, agua, funda de celulosa para la salchicha e hilo de algodón. Para nuestra preparación de salchichas a la mexicana, requerimos 2 jitomates medianos en cubos, media cebolla fileteada, un chile verde, un diente de ajo fileteado, cilantro picado, sal al gusto, aceite y 6 de las salchichas que vamos a preparar cortadas en rodajas. Comenzaremos preparando el embutido. Primero, cortamos la carne en cubos pequeños y la ponemos en la licuadora junto con las sales mezcladas. Y mientras se licúa, agregamos una tercera parte del hielo molido. Además, añadimos nuestro colorante natural, que es la paprika. Luego, el lardo de cerdo o lomo de cerdo. Y al final, el resto de los ingredientes, incluyendo el hielo. Licuamos hasta que se integren bien los ingredientes y reservamos la mezcla en un bowl. Ahora, para darle forma a las salchichas, colocamos la mezcla dentro de la manga y embutimos en la funda de celulosa, rellenando a presión las tiras largas y atamos por uno de los extremos. Dividimos las salchichas en porciones atándolas con hilo de algodón. Para cocinarlas, colocamos las tiras de salchichas en las bolsas resellables de grado alimenticio y extraemos la mayor cantidad de aire posible. Calentamos previamente el agua a punto de ebullición, introducimos la bolsa de salchichas y cocinamos de 30 a 40 minutos. Al finalizar la cocción, sumergimos las salchichas en un bol con agua fría y hielos. Esto es para crear un choque térmico y las llevamos a refrigeración por 24 horas. Es muy importante que no retiremos la funda de celulosa hasta que las vayamos a usar. Ya seleccionadas, las colocamos en una bolsa al alto vacío para almacenarlas en el refrigerador. Estas salchichas pueden durar una semana almacenadas en refrigeración dentro de la bolsa. Ahora vamos a llevar estas salchichas caseras a otro nivel. Para su preparación, agregamos aceite en una cazuela y sofreímos la cebolla, el ajo e incorporamos las rodajas de salchicha. Agregamos el chile picado y después el jitomate en cubitos. Sazonamos con una pizca de sal y colocamos un poco de cilantro picado. Por último, dejamos cocinar por 10 minutos aproximadamente hasta que todo quede bien integrado. Recuerden que el platillo sabio Profeco es fácil de preparar, tiene buen sabor, aporta un balance nutricional y rinde para varias porciones. Anímense a prepararlo y cuéntenos en nuestras redes sociales cómo les fue. Yo soy Mati Vargas, cocinera tradicional queretana, y fue un gusto cocinar con ustedes.
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4: El aguacate es una de las grandes aportaciones de México para el mundo. Es un alimento de textura suave y sabor inconfundible que proviene del árbol Persea americana, originario del centro de México y zonas altas de Guatemala.
3: Su nombre proviene del náhuatl aguacatl y según la región, también se le conoce como abocado, palta, cura o pagua. Este alimento posee una gran versatilidad culinaria, además de aportar un alto contenido de grasas saludables, fibra, vitaminas y minerales.
4: En 2024, el aguacate se consolidó como el tercer producto agroalimentario más exportado por México. Esto lo posiciona como un pilar estratégico del sector agrícola y del comercio exterior nacional. Asimismo, México concentra alrededor del 28% de la producción global, lo que lo convierte en el principal productor a escala internacional.
3: Pero no todos los aguacates son iguales. Cada uno tiene características distintas, por lo que tienen distintos usos. Puede ser aguacate Hass, el más popular en el mercado internacional. Si buscas una textura cremosa, este es el elegido, además de tener un inconfundible sabor a nuez. No te dejes engañar, cuando su cáscara se torna oscura, casi negra, es que está en su punto. Lo mejor, está disponible todo el año.
4: Aguacate criollo. Tiene una cáscara muy delgada y suave, que en algunos casos es comestible. Además, destaca por su gran resistencia al frío.
3: Aguacate fuerte. Con su forma de pera, este aguacate luce una cáscara gruesa, ligeramente áspera con puntos amarillos. Por dentro, tiene una pulpa muy cremosa. Está disponible desde finales de otoño hasta la primavera.
4: El aguacate es un gran aliado para tu salud. Aquí te contamos cómo te ayuda. Tendrás una salud cardiovascular envidiable, ya que sus grasas monoinsaturadas son expertas en reducir el colesterol malo y elevan el bueno, evitando que se acumule en tus vasos sanguíneos. Tiene poder antioxidante. Gracias a su vitamina E, disminuye el riesgo de enfermedades cardiovasculares y degenerativas.
3: Si buscas mejorar tu salud digestiva, su alto contenido de fibra y agua son la clave. Juntos favorecen el tránsito intestinal y previenen el estreñimiento. Gracias a que es bajo en sodio, pero muy alto en magnesio y potasio, el aguacate es el alimento adecuado para personas con hipertensión arterial.
4: Para que puedas aprovechar todos estos beneficios en tu salud, te compartimos algunas recomendaciones de compra. Observa el color de la piel y prefiere los aguacates de color más oscuro, ya que generalmente indican mayor madurez. Ojo con los golpes. Elige siempre una cáscara sin magulladuras, manchas profundas ni grietas.
3: Haz la prueba de firmeza. Lo ideal es que se sienta firme, pero ceder ligeramente al presionarlo. Para evitar su oxidación, solo aplica unas gotas de limón sobre la pulpa. Guárdalo en un recipiente hermético y directo al refrigerador. Eso sí, si ya está maduro, no esperes mucho. Consúmelo en uno o dos días.
4: Compra aguacates verdes. A temperatura ambiente, estos alcanzarán su punto óptimo de maduración en unos 4 o 5 días. ¿Los necesitas antes? Acelera el proceso. Envuélvelos en papel periódico o colócalos en una bolsa de papel. Siempre a temperatura ambiente.
3: Detén la maduración. Si tu aguacate ya está maduro, pero no lo vas a usar todavía, refrigéralo. Puede conservarse fresco hasta 2 semanas y se mantiene a 7 centígrados. Ahora ya lo sabes. Elige bien. Cuida tu salud y sácale todo el provecho a ese tesoro del campo.
4: No olvides que con la herramienta ¿Quién es quién en los precios? Puedes comparar precios para tomar las mejores decisiones de compra. Entra a qqp.profeco.gob.mx. Recuerda que para ser una persona consumidora responsable, hay que estar bien informada.
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1: Así en duelo mortal, abolengo y pasión en silenciosa lucha condenarnos suelen a grande dolor. 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

0: Muy buenas noches, amigas y amigos de La Hora Nacional. Muchas gracias por acompañarnos en este espacio donde hablamos de cultura, música, historia y temas que forman parte de la vida de nuestro país.
1: Hoy, 24 de mayo, vamos a tener un programa lleno de tradición, memoria y actualidad.
0: Vamos a tener música del Trío Hidalgo, una agrupación huasteca que interpreta música de tradiciones indígenas y mestizas de Hidalgo con violín, con jarana huasteca y guitarra quinta o huapanguera.
1: Además, nos acompaña la secretaria de Cultura, Claudia Curiel de Icaza, para platicarnos sobre la segunda edición del concurso México Canta por la Paz y contra las adicciones.
0: Vamos a conocer detalles sobre el puente Nichupté en Cancún, una obra que puede mejorar la movilidad entre la ciudad y la zona hotelera.
1: También vamos a hablar sobre las acciones de prevención de inundaciones en distintos puntos del Valle de México por la temporada de lluvias.
0: Tendremos un reportaje especial desde el Archivo General de la Nación, el antiguo Palacio de Lecumberri. Esta legendaria prisión se convirtió en uno de los recintos históricos y documentales más importantes de México.
1: Y haremos un viaje simbólico en el tiempo para encontrarnos con Leonora Carrington, una de las artistas más importantes del surrealismo. Su obra abarcó pintura, escultura, grabado y literatura y dejó una huella realmente grande en la cultura mexicana.
0: Llega también la Chilanguía con recomendaciones para aprovechar la Ciudad de México.
1: Además, vamos a tener los flashazos del bienestar, donde les compartimos información breve sobre programas y apoyos que pueden beneficiar a millones de mexicanas y mexicanos. Esto y más aquí en La Hora Nacional.
2: La estrategia de atención a las causas impulsada por la Secretaría de Gobernación continúa acercando apoyos y oportunidades a las comunidades que más lo necesitan. Como parte de estas acciones, servidores públicos del Gobierno de México realizaron 2.709 visitas casa por casa en Iguala, Acapulco y Chilpancingo. El objetivo es identificar las necesidades de las familias e incorporarlas a programas sociales. Además, se busca acercar a las y los jóvenes a actividades deportivas, culturales y laborales. Estas acciones fortalecen la atención social y la reconstrucción del tejido comunitario en Guerrero.
0: Llegó la segunda edición del concurso México Canta por la Paz y contra las Adicciones. Vamos a ver y escuchar la entrevista que le hizo nuestro compañero Orlando Abad a la secretaria de Cultura, Claudia Curiel de Icaza.
3: La segunda edición del concurso binacional México Canta ya está aquí, es una realidad, estamos en fase de convocatoria y ustedes tienen mucho que saber. Cuéntenle a ese artista de la familia o a quien ustedes conozcan, porque esto no se lo pueden perder. Y precisamente para saber todos los detalles, hoy en La Hora Nacional nos acompaña la secretaria de Cultura del Gobierno Federal, Claudia Curiel de Icaza. Bienvenida, secretaria.
4: Muchísimas gracias. Bueno, pues esta convocatoria para México-estadounidenses, mexicanos entre 18 y 29 años pueden participar a través de mexicocanta.gob.mx, suben su canción, no tiene que grabarse en un estudio profesional, que eso es muy importante, son 2 minutos y medio de algún cover o alguna canción que tengan, y de ahí van a ir pasando etapas con especialistas del Consejo Mexicano de la Música, que son compositores, disqueras independientes, comerciales, y de ahí vamos a llegar a 7 semifinalistas para México, 7 semifinalistas para Estados Unidos, y nos vamos a ir el 23 de agosto a Los Ángeles, al Million Dollar, que es un foro maravilloso, donde va a ser la primera semifinal en vivo, va a votar el público, aquí no hay jurados, solamente el público va a poder votar en vivo. De ahí van a pasar 3 finalistas.
3: Nos vamos a
4: Mazatlán, al Teatro Ángela Peralta, que también es hermosísimo, y tanto Mazatlán como Los Ángeles y muchos lugares, pero estos dos han sido símbolos y han sido espacios fundamentales donde se ha gestado esta música. El regional mexicano, la música tradicional contemporánea mexicana con fusión de sonidos urbanos como el hip hop, rap y todo lo que ahora ha confirmado a la música mexicana en los primeros lugares del mundo.
3: Para que ustedes vayan teniendo en cuenta que cualquier género se vale, pero la narrativa es importante. Estamos hablando de un concurso y una iniciativa que busca acercarnos hacia el amor, el desamor y la grandeza cultural de nuestro país.
4: Sí, y nos vamos a enfocar principalmente en regional mexicano porque tiene una gran versatilidad de fusiones con rock, metal, lo que tú quieras, sonidos urbanos, y esa es la música que ahorita está llevando a nuestro país a ser el 10º lugar en la industria del mundo. El 70% de la música que se escucha latina en las plataformas de streaming, el 70% es mexicana. es muy interesante, y pues en nuestro idioma, conquistar el mundo desde ahí.
3: Y además encontrar nuevos talentos maravillosos. En la Obra Nacional vivimos muy de cerca y muy apasionadamente la primera edición, y me gustaría preguntarle, ¿qué aprendió toda la experiencia, todo el equipo de México Canta? Porque es enorme la iniciativa, como usted lo decía, va desde disqueras hasta managers, productores, para poder hacer esta segunda edición con estos cambios que además se ven muy profesionales. O sea, se descentralizó, hay viajes,
4: sí,
3: hay muchos cambios.
4: Por principio Los Ángeles el 23 de agosto, el 30 de agosto Mazatlán, también en vivo, y de ahí van a pasar 6 finalistas más el mejor votado de las 2 semifinales, y la final va a ser en el Auditorio Nacional el 13 de septiembre. Y los que ganen van a participar el 15 de septiembre en el Zócalo con el artista invitado que ya se anunciará. Y recordar que en cada una de estas ediciones y semifinales habrán artistas invitados también.
3: Pues en realidad es una experiencia que profesionaliza y que ayuda a crear sueños reales, a hacer realidad los sueños, y qué bueno que se vuelve a hacer. Secretaria, ¿algo más para invitar a los jóvenes, a las jóvenes, a que se inscriban, a que participen?
4: Que no sean tímidos, y si a ustedes no les gusta la música, siempre habrá un pariente, un amigo. Incentiven también poner atención nuestros mexicoestadounidenses. Queremos que sean parte de este concurso, que es un concurso sin precedentes porque se hace en México y en Estados Unidos, y hermana a los jóvenes mexicoestadounidenses y a los mexicanos con las mismas raíces pero distintas identidades.
3: Todo está dicho, el semáforo está en verde y ustedes solo tienen que inscribirse. Ya nos veremos en próximos meses para ver cómo es que avanza. Secretaria, muchísimas gracias. Qué emocionante. Seguimos en la Hora Nacional y ahí viene México Canta. Que no se les olvide.
1: El puente vehicular Nichupté en Cancún es una obra que busca mejorar la movilidad entre la ciudad y la zona hotelera. Su objetivo principal es reducir tiempos de traslado en una de las rutas más congestionadas de la ciudad.
0: El puente está diseñado con 3 carriles vehiculares, uno por sentido y un carril reversible. Esto permite ajustar la circulación según las horas de mayor carga vehicular.
1: También incluye una ciclovía, lo que abre espacio para la movilidad sustentable y además ofrece una alternativa segura para peatones y ciclistas.
0: En la inauguración se destacó que beneficiará a más de 40,000 personas en la región.
1: En Quintana Roo, el turismo sigue siendo uno de los motores económicos más fuertes porque tienen millones de visitantes al año. Esto obviamente pone presión en la infraestructura vial de destinos como Cancún.
0: Con esta obra se busca mejorar la experiencia de turistas y residentes, reduciendo tiempos de traslado y mejorando la conectividad hacia la zona hotelera.
5: Construye igualdad, construye amor al pueblo y construye amor a la patria. La honestidad,
6: la honestidad,
5: el amor al pueblo,
6: el amor al pueblo,
5: y el amor a la patria,
6: el amor a la patria,
5: dan resultados. ¡Que viva Quintana Roo! ¡Que viva México! ¡Que viva el pueblo de México! ¡Que viva México! ¡Que viva México!
1: Esta época de lluvias llegó con todo.
0: Sí, ¿qué tal? Fíjate que justo en esta temporada que ya la tenemos encima, se están reforzando varias obras para prevenir inundaciones en puntos clave, sobre todo en la zona oriente del Valle de México.
1: Sí, por ejemplo, en Iztapalapa, Nezahualcóyotl y La Paz, donde el agua se acumula rápido y genera afectaciones importantes.
0: Por eso se están ampliando y fortaleciendo lagunas de regulación, colectores y cárcamos de bombeo para que el sistema tenga mayor capacidad de desalojo y responda mejor en lluvias intensas.
1: Y también el mantenimiento del drenaje, ¿no? Sí. O sea, no solo obras nuevas, sino limpiar, reforzar y desasolver para que todo fluya mejor.
0: De hecho, hay trabajos de desasolve en varios ríos y canales, además del refuerzo de bordos en distintas regiones del país como parte de una estrategia mucho más amplia de prevención.
1: La idea es reducir riesgos y proteger a la población en toda la temporada de lluvias, que ya sabemos que cada año viene con fuerza. En una visita que generó mucha conversación, la presidenta de México, Claudia Sheinbaum, recibió al músico Bono y al grupo U2 en un encuentro que se hizo tendencia por el diálogo con figuras influyentes de la música a nivel global.
7: Luchamos todos los días para que el sueño de una niña o de un niño tenga como único límite su imaginación. Queremos un mundo donde no suenen las armas, sino la música, donde no ronde el miedo, sino la alegría, y que el amor del pueblo de México, la dignidad de su gente y la inmensa riqueza de su cultura iluminen el camino poderoso de la paz, de la fraternidad universal y de un futuro compartido entre las naciones. Que calle la violencia, que suene la música, la alegría de los pueblos y también el grito apasionado del gobo.
1: Este 25 de mayo recordamos a Leonora Carrington por su aniversario luctuoso, una figura muy importante del surrealismo y una de las artistas más influyentes del siglo XX en México.
0: Carrington fue pintora, escultora y escritora, y además desarrolló una obra llena de simbolismo, imaginación y misticismo. Su obra sigue inspirando a nuevas generaciones dentro y fuera de nuestro país. Vamos a hacer un viaje simbólico en el tiempo para conocer su historia en su propia voz en una entrevista muy especial.
8: Hola, ¿qué tal, queridos amigos? Yo soy Ignacio Alba, alias El Diablo, y desde las oficinas del diario El Pitazo, te lo damos antes que nadie, pues me trajeron aquí a la hora nacional, nada más y nada menos, que para entrevistar a una señorona. Ya verán qué talla de señora, ¿eh? Tenemos aquí en el estudio a doña Leonora Carrington. Muchas gracias por acompañarnos.
9: Un placer, señor Diablo, un placer.
8: Oiga, pues ha estado muy difícil localizarle en estos años, ¿verdad? Desde aquel 25 de mayo, híjole, su agenda ha estado un poco tensa. Dígame, ¿qué ha estado haciendo en estos días?
9: Bueno, pues es que realmente usted sabe que yo paso mi tiempo pintando y esculpiendo, pero incluso después de la muerte mi agenda es un poco apretada. Por ejemplo, ahora vengo de escuchar un concierto en Los Anillos de Saturno y a las 11 me tengo que aparecer en un plato de sopa de tomate.
8: Óigame, qué espacial y qué especial, caramba, qué maravilla. Y bueno, ahondando un poco más en lo que fue su historia, cuéntenos, ¿cómo fue su infancia?
9: Bueno, pues yo nací en una familia rica en Inglaterra porque mi padre hizo buen dinero en el negocio de las telas. Pero bueno, en la corte todo eso no importaba mucho, dinero, ¿sabe? Allá solo la sangre noble es lo que la gente le importa.
8: El apellido, ¿no? Que el abolengo que le dicen.
9: Así es, correctamente. Por eso cuando yo tenía 16 años, señor Ignacio Diablo, yo tuve un desencuentro con mis padres porque él pensaba que para que nosotros escaláramos socialmente tenía que casarme con alguien de la nobleza. Así es, pero que para mí fue una buena oportunidad para hacer una estrategia, porque con eso yo pude convencer a mis padres de hacer un trato. Yo iba al baile de presentación en el que me querían a mí buscar un esposo, pero ellos me dejaban ir a la Academia de Arte y me costó, pero aceptaron.
8: Oiga, Esta historia es la que podemos ver en La Debutante.
9: Así
8: en el cuento
9: es.
8: De La Debutante que usted misma escribió.
9: Yo escribí ese cuento porque, señor diablo, yo fantaseaba con que una hiena y yo nos hacíamos amigas en el zoológico. Y entonces yo así le prestaba mis vestidos y mis guantes a la hiena para que se hiciera pasar por mí en la cena. Así es, pero al final ella se come a mi sirvienta para usar su cara como máscara, todo un... Le recomiendo que lo lea.
8: Ah, mire, qué llena tan simpática, ¿eh? Lo bueno es que era su amiga.
9: Soy de buenas amistades, señor diablo.
8: Oiga, y bueno, cuénteme un poco de cómo fue que conoció las vanguardias, el surrealismo, el dadaísmo, todo esto. ¿Cómo fue?
9: Pues es que saliendo de la academia yo conocí estas vanguardias porque empezó a suceder que después de la Primera Guerra Mundial,
8: ajá,
9: una generación de artistas estaba intentando hacer sentido del mundo con su arte. Como Pablo Picasso, Buñuel, Joan Miró, André Breton, Max Ernst, por ejemplo.
8: Ay, ¡qué maravilla! Oiga, a ver, ¿qué le podría decir ahora a todas las personas que nos ven ahora del 2026? Un mensaje que tenga para esta sociedad que hoy en día tenemos.
9: Yo creo que les diría que sean intrépidos, ya sea en la cocina, en la alcoba, en el arte, en todo hay que desafiar a la hostilidad del conformismo. Eso les diría.
8: Uy, eso está muy bueno. Y acá, pues ya acá entre nos, usted, ¿qué receta me podría dar así? Me dijeron que usted conoce ahí unos manualitos para soñar cosas, ¿no?
9: Para soñar algunas cosas divertidas, señor diablo. Luego me cuenta, pero anote ingredientes.
8: A ver, vamos, pongan atención, ¿eh? A ver.
9: 1 kilo de raíz fuerte.
8: 1 kilo de raíz fuerte.
9: 4 kilos de miel.
8: 4 kilos de miel.
9: 1 bigote postizo.
8: Bigote postizo.
9: Y no, ¿sabe qué? Yo creo que para que tenga la receta completa, mejor vamos a esperar a revelarla en la segunda temporada de las Crónicas del Diablo.
8: Oiga, ¿qué me dice que esté en el Foro Shakespeare?
9: A las 8:30 de la noche, señor diablo, para que se entere también de mi amistad con Remedios Varo, con Katy Horna, que eran otras surrealistas impresionantes.
8: Claro, las tres brujas les decían, ¿verdad?
9: Así es.
8: Que vivían ahí en la colonia San Rafael, que se iban al mercado de Sonora, hacían sus brebajes, toda la cosa.
9: Toda la cosa que se pueden enterar en el Foro Shakespeare, yes.
8: Oiga, ¿por qué fechas más o menos? ¿Es jueves?
9: Los jueves de julio, así es, les esperamos.
8: A las 8:30 en el Foro Shakespeare, ¿verdad? Ahí los vemos, así que no se la pierdan. Aquí está la señora Leonora Carrington, pero allá conocerán a Katy Horna también y a Remedios Varo. ¿Y quién más viene? Cuéntenos también. Está José Pepe. ¡Ay! Se me
9: Horna,
8: da. Pepe
9: Horna
8: también.
9: Mis amores.
8: Katy.
9: Mi Chiqui Bay.
8: Chiqui Bay.
9: Benjamín Perret y otros muchos que tienen que ir a escuchar nuestros personajes.
8: Pues ya lo saben, no se lo pueden perder. Ha sido un privilegio tremendo contar con la presencia de tremenda señorona. Muchas gracias por acompañarnos y nos estamos viendo ahora en julio, ahí en el Foro Shakespeare.
9: Y a las 10 de la noche en la hora nacional.
0: Perdón que interrumpa, querido diablo. Señora Carrington. Oigan, muchas gracias por venir. Un honor que estén con nosotros. Gracias, Giovanna. Gracias, Elías. Gracias. Y no se los pierdan todos los jueves, 8:30, en el Foro Shakespeare, Manual para Pintar Gatos. Ahí nos vemos.
8: Ahí nos vemos.
0: La Ciudad de México siempre tiene actividades para todos los gustos. Vamos a ver qué nos preparó esta vez Germán Gastelum.
10: Chilanguía, bueno, quizás yo solo, pero de todas maneras le mandamos un abrazo a Orlando y a los niños que siempre nos están apoyando aquí en la Chilanguía. Bueno, esta semana en la Chilanguía te traemos lo mejor de la cultura, el arte y el entretenimiento que puedes disfrutar en la Ciudad de México.
11: arrancamos con una exposición que une dos pasiones universales, el arte y el fútbol. Esa misma emoción es muestra que reúne cerca de 100 obras de más de 60 artistas de 13 países. Incluye fotografía, video, pintura e instalaciones que reflexionan sobre el fútbol como un lenguaje común y universal. Si buscas plan familiar, llega Ubu Rey, una puesta en escena con niños presentada por el carro de comedias de la UNAM bajo la dirección de Mario Espinosa. Un clásico para disfrutar los fines de semana. Para los amantes de la lectura, no te pierdas la Feria del Libro en Coyoacán del 7 al 16 de junio. Serán 180 editoriales y alrededor de 300 actividades, además de presentaciones con grandes autores. Y en el marco del Mes de la Diversidad Sexual, la Ciudad de México ofrece cine gratuito en distintas sedes, como el Cine Zapata, la Universidad Rosario Castellanos y el Centro Cultural Los Pinos. Consulta horarios y programación en la página de Procine. Y ya que hemos estado hablando de Leonora Carrington, los invito a la exposición permanente y gratuita en el Centro Cultural Bicentenario Mexiquense. Es verdaderamente maravillosa y mágica. Y para cerrar, celebremos el Día Mundial de la Bicicleta este 3 de junio. Habrá rodadas en Paseo de la Reforma desde el inicio hasta el final, ese mismo día. Y también actividades del fin de semana, impulsando la movilidad alternativa en la ciudad.
12: Lleva, llévame en tu bicicleta. Óyeme, Carlos, llévame en tu bicicleta.
11: Una ciudad de México que se mueve, se expresa y se vive a través del arte, la cultura y el espacio público. Seguimos aquí en La Hora Nacional.
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0: El antiguo Palacio de Lecumberri es uno de los espacios más emblemáticos de la historia contemporánea de México. Durante décadas funcionó como prisión y hoy es el Archivo General de la Nación.
1: Sí, en el Palacio se guardan documentos fundamentales para entender la vida política, social y cultural del país. En este reportaje de Orlando Abad vamos a conocer cómo pasó de ser una cárcel legendaria a convertirse en el Archivo de la Memoria Histórica de México.
15: Nos encontramos en un edificio histórico de México. Es un edificio de principios del siglo pasado que funcionó como penitenciaría de la Ciudad de México hasta la década de los 70 y que a partir de la década de los 80 es sede del Archivo General de la Nación. Un lugar impresionante que guarda tantos y tantos secretos que sería casi incontable en un solo día. Pero hoy nos dedicamos a conocer un poco más de este sitio y de su misión en el presente. Por favor, acompáñenos a ver esta entrevista y a ver qué aprendemos. Como cada que salimos a visitar México, llegamos a lugares sorprendentes y maravillosos en la Hora Nacional. Hoy estamos en el Archivo General de la Nación, en el Palacio de Lecumberri, un lugar histórico por demás para nuestra nación y para nuestra historia, pero vamos a platicar con el que sabe. El doctor Rodrigo Moreno Elizondo, que es el subdirector de Acceso y Atención al Público, como ustedes, como nosotros, que nos metieron, miren, hasta el fondo de la casa aquí en el Archivo General de la Nación. Muchas gracias, doctor. ¿Cómo está?
16: Orlando, es un gusto estar con ustedes y estar con su auditorio.
15: ¿Cuál es la importancia de tener un Archivo General en México?
16: El Archivo General tiene múltiples funciones sustantivas. Entre ellas están garantizar la correcta organización y administración de archivos en el país. Es decir, que se encarga de acompañar a las instituciones públicas, incluso particulares, que necesitan tener correctamente organizada su información para garantizar el acceso a la misma y, por lo tanto, su utilidad. Y eso acompaña a la administración pública, pero también a lo interno tiene la responsabilidad de custodiar un gran acervo histórico que contiene la memoria documental del país desde el siglo XVI hasta el presente.
15: aquí están los sentimientos de la nación, entre muchos otros. Platíquenos algo de esos datos sorprendentes que podemos encontrar aquí.
16: El Archivo General de la Nación tiene una historia larguísima. Desde la época colonial se empiezan a generar documentos. Sin embargo, no existía propiamente una cultura de organizar y administrar estos documentos. Hasta finales del siglo XVIII ya se dan cuenta las autoridades que había que tenerlo organizado. Había algo que se llamaba la Secretaría de la Cámara del Virreinato. Y ahí se tenían organizados papeles administrativos de la colonia. Entonces se crea el primer archivo, el Archivo General de la Nueva España. Después esa administración cambia en la época independiente. En agosto de 1823 se decide crear el Archivo General y Público de la Nación, que es, digamos, el antecedente de este Archivo General.
15: Oiga, a finales de los 70, 77, por ahí se dijeron, ya no cabemos, necesitamos otro lugar. Platíquenos cómo fue esa transición, porque bueno, ahora ya se ve todo muy bonito, pero aquí era un lugar donde la historia fue muy oscura.
16: Claro, este archivo ha estado viajando. En el primer momento del siglo XVIII estaba en Palacio Nacional. Como no cabía todo el documento ahí, se mandó una parte a lo que es el convento de Santo Domingo. Entonces, como justamente no cabía, decían, bueno, necesitamos buscar un lugar idóneo. Había una parte en algo que se llamaba el Templo de Guadalupe, que era la Casa
15: Tacubaya,
16: María.
15: ¿No?
16: Tacubaya.
15: Claro.
16: Estuvimos un tiempo en lo que hoy es el Munal, el ex Palacio de Comunicaciones y Obras Públicas. Ahí del año 73 al año 82 fue nuestra casa, digamos. En 1976 cierra esta penitenciaría, en agosto. En el 77 se decreta que se tiene que convertir en el Archivo General. Había que remodelarlo. Se logra, se remoza, se quita, digamos, todo lo que tenía que ver con la penitenciaría. Y en agosto del 82 se hizo un gran evento para inaugurar esto que sería la casa definitiva hasta este momento del Archivo General de la Nación.
15: Hoy podemos venir a visitar, podemos venir a consultar. ¿Cómo le hacemos, Doc?
16: La gente puede venir al Archivo General de la Nación a recorrer la exposición permanente. Hay documentos emblemáticos como el Acta de Independencia de 1821, las constituciones de 1824, 1856, 17, van a poder ver la historia de la institución y a la vez las funciones sustantivas, todo el equipo de archivistas y de especialistas que hacen posible que la memoria siga viva.
15: Doctor, muchísimas gracias por acompañarnos en la Hora Nacional.
16: Muchísimas gracias por la invitación.
15: Y nosotros seguiremos caminando, recorriendo y conociendo lugares mágicos, maravillosos e históricos como este Palacio de Lecumberri, hoy Archivo General de la Nación. Crujías convertidas en galerías, comedores de presos convertidos en bibliotecas, un edificio que tiene muchísima historia y que hoy guarda la memoria de nuestra nación, es lo que hoy conocimos en la Hora Nacional. Nosotros seguiremos recorriendo lugares, sitios, y si ustedes quieren que vayamos a alguno, solo tienen que ahí comentarlo y nosotros haremos todo lo posible por llevar la magia de México a todo el mundo. Continuamos.
16: Gracias.
1: Muchas gracias por haber estado con nosotros en esta primera parte de la Hora Nacional. Regresamos después de la pausa con más historias, música y pláticas de todos los temas.
0: Y hoy los vamos a dejar con una frase de Leonora Carrington, una de las figuras más importantes del arte surrealista en México, nuestro país. Dice así: la realidad no está ahí para ser creída, sino para ser creada.
1: Sí, totalmente hace sentido con su obra.
0: Sí, ¿verdad?
1: Totalmente.
0: 100%.
1: Oigan, pues esta semana le queremos mandar saludos a mucha gente. Para empezar, a Gemes Electrificaciones, Cecilia Godínez, Marta Ceci Martínez, Alexis Linares, Isaac Cortés Rosas, Juan Carlos López Díaz, Saúl Morales Maldonado y Cristian Elizalde.
0: Y también a Rolando Rubén Ná Pérez de la Ciudad de México, Marcelo Nava de León, Guanajuato, Letiza del Carmen Caballero de Tizapán, San Ángel, Julio César Pérez Pérez de Tabasco, Edgar Bennett de Portales en la Ciudad de México, Valentín Clemente Chino de la Ciudad de México y Alejandro Perales.
1: Muchas gracias por escribirnos, escucharnos y por ser parte de esta comunidad. Recuerden que estamos en YouTube, Facebook, Instagram, TikTok, X, Spotify y que también nos pueden contactar en el número 55 34 83 42 39 o mandarnos un correo electrónico. La dirección es lahoranacional@segov.gob.mx. Que tengan una muy bonita noche y una gran semana.
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1: Ya regresamos con la segunda parte de la Hora Nacional. Muchas gracias por seguir con nosotros este domingo, porque tenemos más historias, cultura e información interesante para todas y todos.
0: Así es, vamos a hablar sobre Los Hijos de la Costa Chica, un documental cinematográfico que sigue la historia de músicos afromexicanos de Guerrero y Oaxaca y nos muestra la cultura popular costeña.
1: Además, una especialista nos va a explicar la importancia de la tiroides para el funcionamiento del cuerpo.
0: Les hablaremos de algunos medicamentos que prometen bajar de peso y que se usan de manera indiscriminada, pero pueden provocar incluso la muerte si no se usan bajo supervisión médica.
1: Tenemos también un reportaje especial sobre Rosario Castellanos y una recomendación teatral con El Juego de la Sospecha, una obra donde el público se convierte en detective. ¡No se vayan!
0: Los Hijos de la Costa Chica es un proyecto documental que sigue a distintos músicos afromexicanos que cuentan la historia de una comunidad ligada al mar, al campo y a sus raíces culturales con versos y ritmos tradicionales. Vamos a ver y escuchar la entrevista que le hicieron Orlando Abad y tú, mi queridísima Leos, a los creadores de este documental.
1: Vamos a hablar de un documental que sigue a distintos músicos afromexicanos de la Costa Chica y nos cuenta una historia de una comunidad que hace un tributo a su pueblo, al mar, al campo y a su tierra, todo a través de su música.
19: Para eso nos acompañan el director y el investigador de un documental que se llama Los Hijos de la Costa Chica. Estamos hablando de Bruno Bancalari y de Ángel Céspedes. Bienvenidos, ¿cómo están?
20: Muy bien, muchas gracias. Gracias por recibirnos.
21: Leonora, Orlando, gracias por invitarnos a su programa.
1: Y nos interesa un montón saber cómo nace este proyecto, antes que cualquier otra cosa.
20: Nace del encuentro de dos mundos. Ángel es productor musical, es músico, es investigador musical. Él venía haciendo un trabajo de investigación en la costa de Oaxaca y en la costa chica de Guerrero. Es un apasionado de la cultura local. Y yo soy un director que venía haciendo documentales musicales. He trabajado con artistas, haciendo videoclips. Y tenía esta intención de hacer documentales de música en México para conocer más de mi país, más de su cultura, tratar de entender qué es exactamente la identidad mexicana, que es un concepto que está creciendo y construyéndose mientras pasa el tiempo. Y bueno, fue cuando nos conocimos que Ángel me invita a la costa de Oaxaca, me abre las puertas de la cultura local, me comparte música, personajes, muchos elementos que me hicieron enamorarme y elegir a ese lugar específico de México para hacer un documental.
19: Pues son 180 kilómetros más o menos de pura cultura y sabor musical. ¿Qué fue lo que se encontraron ahí recorriendo esa costa chica?
20: Yo creo que más de 180, porque abarcamos la región desde Puerto Ángel hasta Acapulco, ida y vuelta. Los puristas llaman a la región de la costa chica como entre Chaco y San Marcos, que sí son menos kilómetros, pero lo que noté es que musicalmente abarca más que eso, ¿no?
19: Se expande, se va contagiando.
20: Se expande, o sea, digamos que es como una isla remota que está rodeada de montañas y de mar y que la música es popular solo en esa región. A veces puedes ir al Valle de Oaxaca y hay bandas, músicos, artistas que no conocen en el Valle de Oaxaca, pero que en la Costa Chica el taxista, las cocineras, todos conocen a estas agrupaciones y estas canciones.
1: Además del documento visual, o sea, el documental propiamente, también hay un disco en el que se recopilan canciones de todos estos músicos que aparecen en el documental y que pues un poquito vamos a aprovechar para presentar también, ya que están aquí.
20: Claro, estamos promocionando la banda sonora del documental, que aquí tienen el disco.
1: Para la gente que nos está viendo en tele o en redes, está aquí Los Hijos de la Costa, que es como se llama el vinil, en primer plano para que lo vean. Y si nos están escuchando en radio, pues buen momento de ir a nuestras redes para echarle un ojo también y ver qué bonito está.
20: Aquí podrán escuchar los temas que se presentan en el documental. Vienen canciones tanto populares como no muy conocidas.
1: ¿El documental entonces en cines, circuito independiente, cine comercial?
20: En ambos. Estaremos en 25 ciudades en México, por lo menos en esta primera parte. Y bueno, estamos muy contentos de seguir compartiendo el proyecto y llevándolo a todos los pueblos, ciudades, comunidades.
1: Y hablando de compartir, hay dos viniles de regalo.
19: Sí, a los primeros que nos escriban por ahí en el chat, en la transmisión, para que ustedes se lleven este regalo cortesía de nuestros amigos Ángel y Bruno.
20: Si no alcanzan a entrar en este regalo, pueden seguir a Los Hijos de la Costa y a Pargo Music, donde estaremos promocionando y bueno, también
21: Mandarina Films.
2: Mandarina Films, correcto.
1: Perfecto. El WhatsApp de la Hora Nacional, por si no lo tienen, es el 55-34-83-42-39. Las dos primeras personas que se reporten ahí y hayan dado los correspondientes follows se llevan uno de los viniles de Los Hijos de la Costa. Muchísimas gracias por habernos acompañado, Ángel Bruno.
16: Gracias por
1: estar aquí. Muchísimas felicidades.
2: Muchas gracias.
21: De honor a Orlando, gracias por tenernos aquí. Y sigan escuchando la música de La Costa Chica. Vayan a ver el documental, por favor. No se lo pueden perder.
1: Pues muchas gracias una vez más. Y gracias a todas las personas que nos acompañan aquí en La Hora Nacional como todos los domingos. Quédense, por favor. El 25 de mayo se conmemora el Día Mundial de la Tiroides, que es una fecha que busca crear conciencia sobre la importancia de esta glándula para el funcionamiento integral de nuestro cuerpo. Y es que la tiroides regula funciones esenciales como el metabolismo, la energía y la temperatura corporal.
0: Detectar oportunamente algún problema puede mejorar muchísimo la atención médica y la calidad de vida de todas las personas. Y hoy tenemos con nosotros a la doctora Verónica Ceballos, médica adscrita al Servicio de Endocrinología del Hospital General de México, Eduardo Lisiaga. Doctora, bienvenida a La Hora Nacional. Qué gusto que esté con nosotros.
18: Muchísimas gracias por la invitación.
1: Y para empezar, platíquenos un poquito sobre la tiroides. ¿Qué es esta glándula que al parecer sirve para tantas cosas tan importantes?
18: La tiroides, como bien comentas, Leo, es una glándula. Se ubica en la región del cuello, en la parte anterior, es pequeñita y a pesar de que es tan pequeña, produce unas hormonas, justamente las denominadas hormonas tiroideas, que su función es a nivel de todo el cuerpo, es decir, no solo se limitan al cuello. Estas hormonas viajan, que esa es la característica de todas las hormonas, viajar y ejercer múltiples acciones, principalmente, como lo mencionabas, control de la temperatura corporal, función cardiovascular, circulación, regula los líquidos en el cuerpo, la funcionalidad gastrointestinal, es decir, nos regula la digestión. Esto como principales funciones, pero también implica una regulación en cuestión del cabello, piel, uñas e incluso en la parte neurológica. Es muy importante para el desarrollo neurológico en etapas tempranas de la vida, pero ya en etapas avanzadas también para el mantenimiento de una buena memoria.
0: ¿Cuáles son las enfermedades tiroideas más comunes?
18: Bueno, de las más comunes tenemos el hipotiroidismo. También es muy frecuente el nódulo tiroideo, el hipertiroidismo y el cáncer de tiroides. Son como las dividimos, digamos. Pero de todas ellas, la principal es el hipotiroidismo. Es la más frecuente, la más prevalente en nuestro medio y a nivel mundial también.
0: ¿Y qué es exactamente?
18: El hipotiroidismo quiere decir una funcionalidad baja de la glándula tiroidea. Es decir, los niveles de estas hormonas están en un nivel reducido. Hay varios tipos y causas de hipotiroidismo, pero dentro de la principal es la enfermedad de Hashimoto.
1: ¿Cómo se puede una dar cuenta de que quizás está teniendo un problema tiroideo como para ir a ver a un especialista?
18: Como bien lo comentas, los síntomas son muy ambiguos, generales, se pueden confundir. Aquí lo más importante es acudir a una valoración para que nos soliciten el estudio. Afortunadamente, ya contamos con acceso a los estudios de laboratorio. Antes de los años 70, realmente el diagnóstico era meramente clínico a través de síntomas. Actualmente en un laboratorio se hace un perfil tiroideo y eso nos ayuda a diagnosticar. Pero también es importante la valoración en consultorio, porque muchas veces estos síntomas, aunque pueden ser confundidos en la consulta, a veces los rasgos son muy clásicos que ya nos orienta hacia dónde y hacia qué especialidad derivar en caso de que no sea un hipo o un hipertiroidismo.
1: Como en el caso de la, del
18: agrandamiento cuello, que claro. Se denomina bocio, si es algo muy, muy clásico, claro. Entonces eso es, digamos, muy obvio, pero hay otros síntomas muy ambiguos como el cansancio, la fatiga, cambios en el peso, entonces es muy importante acudir a valoración y luego realizarnos del estudio.
0: Oiga, doctora, ¿y existen algunos factores de riesgo o antecedentes que tengamos que tomar en cuenta?
1: Ser mujer.
0: Pues sí.
18: Realmente sí. El ser mujer en edad joven reproductiva es un factor de riesgo. El tener, bueno, específicamente hablando de la enfermedad tiroidea autoinmune, es decir, la mediada por el anticuerpos, por el mismo sistema inmune, el tener antecedente familiar de alguna de estas enfermedades o que la persona tenga alguna otra enfermedad autoinmune ya es un factor de riesgo. En el caso de cáncer de tiroides, pues hay que tomar en cuenta factores igual de genéticos, antecedentes familiares de algún tipo de cáncer, radiación, etcétera.
1: Oiga, doctora, ¿hay algo que se puede hacer como para obtener una tiroides sana?
18: Lo que yo siempre les digo a mis pacientes y como se recomienda a cualquier persona es llevar un estilo de vida saludable. Básicamente no hay algo específico que yo haga o deje de hacer para ayudar a que mi tiroides no se enferme. Lastimosamente, si la genética está ahí, pues no la podemos cambiar.
0: Alterar, sí.
18: Pero el medio ambiente, el estilo de vida, sí. nutrición, actividad física, ejercicio, manejar el estrés, la salud mental, muy importante, y el sueño.
0: Doctora Verónica Ceballos, muchísimas gracias por habernos visitado aquí en La Hora Nacional. Qué interesante todo lo que nos platicó.
18: Gracias a ustedes por la invitación.
1: Estamos muy contentos de que haya estado aquí y también muy contentos de que ustedes nos acompañen aquí cada domingo. Quédense con nosotros.
0: Muchísimas gracias por seguir con nosotros aquí en La Hora Nacional y una vez más está con nosotros nuestra especialista y colaboradora, la doctora Yulieni Donet.
1: Sí, hoy vamos a platicar de un tema que está muy en boca de todos y que de repente puede llegar a tener riesgos para la salud, que es el uso de las medicinas que se conocen como GLP-1, de las cuales quizá probablemente ustedes hayan escuchado más, por nombres como Ozempic, Wegovy, Mounjaro, hay un montón, y se ven como algo muy prometedor, pero sin información pueden ser riesgosas. ¿Verdad, doctora? Bienvenida.
2: Muchísimas gracias por la invitación. Feliz de compartir este momento con todos ustedes. La verdad, este nuevo grupo de medicamentos metabólicos, reguladores, agonistas del glucagón, están ahorita muy de moda. ¿Por qué? Porque prometen una bajada de peso rápida, acelerada, en poco tiempo. Pero, ¿qué es lo que esconden este tipo de medicamentos? ¿Qué es lo que no te dicen de este tipo de medicamentos? Este tipo de medicamentos son agonistas de los análogos GLP-1. ¿Qué significa esto? Son sustancias similares a las hormonas que se producen después de consumir alimentos. ¿En qué se traduce esto? Este tipo de medicamentos lo que van a hacer es, primeramente, mantener tu sensación de saciedad. Al mantener tu sensación de saciedad, no comes. Y al no comer, pierdes nutrientes, pierdes oxígeno, en el peor de los casos. Otro de los efectos que hace este tipo de medicamentos es disminuir el apetito, prolongar, acelerar el tiempo de vaciamiento gástrico, que sí, está muy bien para pacientes que están en un régimen metabólico, en pacientes, uno, que son insulinodependientes, tipo 2, es la indicación fundamental. Y 2, en pacientes con sobrepeso, no cualquier sobrepeso, pacientes con un índice de masa corporal mayor de 30, que están inclinados hacia el sobrepeso o la obesidad mórbida. No es un método para bajar de peso rápido, es una herramienta médica que se puede utilizar para regular muchos trastornos metabólicos, sí es cierto, pero no se puede abusar. En primer lugar, tiene que ser indicado específicamente por un doctor. El uso indiscriminado de este tipo de sustancias, tanto en dosis como en tiempos, tanto en como en frecuencia, son las que generan efectos secundarios en pacientes sanos. Entre efectos leves podemos tener tanto constipación como diarrea, pérdida de peso magra. ¿Qué quiere decir eso? Este tipo de medicamentos no es selectivo. Entonces, en pacientes sanos no solamente va a eliminar la grasa, sino también va a eliminar el tejido muscular.
1: Ah, ¿qué tal?
2: Cardiopatías, trastornos hormonales, trastornos renales, trastornos endocrinos. La verdad, el uso indiscriminado de este tipo de medicamentos puede ser mortal para un paciente.
1: Se entiende que de repente, si la gente lo está tomando sin supervisión médica, usa cualquier dosis, no lo toma regularmente. ¿Esto empeora los riesgos y los efectos secundarios?
2: Esto se calcula. Tiene una dosis, tiene una forma de preparar o de indicar de acuerdo al peso del paciente, de acuerdo a la química sanguínea del paciente. No se puede indicar sin saber qué tipo de triglicéridos tienes, la hemoglobina, todos tus factores internos tienen que estar controlados. Basado en eso, se hace una fórmula y se indica la dosis específica para el paciente en un tiempo específico. Se utiliza mal para uso estético y entonces intentan hacer esquemas o protocolos donde las aplicaciones son muy frecuentes, y ahí es donde viene el problema con el paciente.
1: O sea, no es esta solución milagrosa que nos están vendiendo,
2: porque depende mucho de qué enfermedades tenga asociada el paciente. Si tiene alguna enfermedad de resistencia, no va a responder igual a que sea un paciente que no tiene ninguna enfermedad, entonces el efecto va a ser mucho menor.
1: Y encima tiene mucho rebote, ¿verdad?
2: Sí, una de las reacciones más frecuentes es que después que el paciente suspende el tratamiento de golpe, como es un modulador metabólico, el paciente suele subir de peso 2 y 3 veces más de lo que pensaba en un principio. Es un medicamento que se ha comercializado mucho, se vende muy bien, porque en un primer momento bajas mucho de peso. Pero esa letra pequeña no te la explican, porque lógicamente comercializan la salud y no debería ser lo correcto. No te explican, no te dicen, no te someten a un proceso de estudio. Debe ser un tratamiento integral, combinado con dieta, con ejercicio físico, combinado con otro tipo de nutrientes.
0: Y con tiempo.
2: Que haga, claro.
0: Y con tiempo, porque esto es como una de estas famosas curas milagrosas.
2: Y eso no existe. O sea, no. Utilizado, puede ser una herramienta, la verdad, muy buena.
1: Ay, doctora, pues qué bueno que vino a platicarnos de esto, porque creo que tanta gente está interesada, porque se vende muy bien.
2: Sí.
1: Pero al final, la información es clave para no tomar malas decisiones que nos pueden afectar.
0: Redes sociales, por favor.
2: Me pueden encontrar como DRA-Donette Miller. Ahí estoy feliz de responder cualquier duda, cualquier tipo de información que necesiten sobre cualquiera de los tratamientos, con mucho gusto.
1: Increíble. Muchísimas gracias.
0: Muchísimas gracias.
2: Con gusto.
0: Y gracias a ustedes por acompañarnos.
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0: Rosario Castellanos nació el 25 de mayo de 1925. Hoy, en la Hora Nacional, recordamos a esta gran escritora y diplomática.
1: Su obra abordó temas como la desigualdad, la identidad y los derechos de las mujeres y los pueblos indígenas. Su pensamiento sigue vigente hasta el día de hoy. Vamos a ver y escuchar el reportaje que hizo al respecto nuestro compañero Germán Gastelum.
4: Hola amigos, ¿cómo están? Yo soy Germán Gastelum y hoy nos encontramos en la Universidad Nacional Rosario Castellanos, ubicada en el casco de Santo Tomás. Y precisamente vamos a hablar de esta maestra, de esta mujer, Rosario Castellanos, que nació el 25 de mayo de 1925. Rosario Castellanos estudió en la Universidad Nacional Autónoma de México. Ella nació aquí, sin embargo vivió su niñez y su juventud en Chiapas, lo que la volvió consciente de la realidad indigenista y sobre todo del racismo y de las cuestiones en contra de la mujer. Fue la primera que utilizó la pluma como un arma. Dijo que podía romper criterios y mentalidades a través de la escritura. Así fue como ella defendió a la mujer. Habló en contra del patriarcado cuando nadie lo hacía. Y sobre todo, la defensa de los indigenistas. El problema principal no era nada más que reclamaba, también tenía un humor muy peculiar. Sus libros marcan toda esta forma de ver el mundo, pero sobre todo su México. El México que la hacía sentirse importante y que lo defendía a capa y espada. Lo que se puede ver como representante diplomática en varios puntos, sobre todo en Israel, donde fue embajadora y murió. Ella murió electrocutada en 1974. Se duda todavía sobre cómo fueron los sucesos de su muerte. Sin embargo, siempre defendió como primera pauta a la mujer, a los indígenas y a la mentalidad mexicana como una ideología que tenía que ser presente en todo el mundo. Rosario Castellanos tuvo alguna confrontación también con algunos filósofos, escritores e ideólogos como Octavio Paz. Fue una cuestión como de admiración y al mismo tiempo de confrontación. También ella puso siempre en alto que la mujer podía crear mundos y podía entrar con la escritura como una forma de protestar y una forma de levantar la voz. Rosario Castellanos, la maestra que siempre dijo que ser mujer era una herida difícil de cerrar. Para profundizar más sobre Rosario Castellanos, podemos leer su novela Balum Kana. Recordar que hay voces que rompen el tiempo y que siguen viviendo día a día. Queremos agradecer a la Universidad Nacional Rosario Castellanos, una de ellas que se encuentra aquí en Manuel Carpio. Gracias, amigos de la Hora Nacional. Seguimos.
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1: Basada en el icónico juego de mesa Clue, hoy les vamos a platicar de una obra de teatro que trae al juego de la sospecha a los escenarios con una propuesta muy dinámica y muy llena de misterio.
0: Y bajo la dirección de Rafa Massa y un gran elenco, esta puesta en escena invita al público a ser detective por una noche, siguiendo pistas, descubriendo secretos y tratando de resolver un crimen que mantiene a todos en suspenso.
1: Yeah. Es importantísimo saber si fue el mayordomo con el candelabro en la cocina ¿O quién fue Anastasia Villasana, Juan Pablo Marín? Necesitamos que nos digan ya qué es lo que pasa.
3: Gracias.
1: Oigan, bienvenidos a la Hora Nacional.
3: Muchas gracias.
1: Pero queremos preguntarles, ¿cómo se hizo una obra sobre un juego de mesa?
3: ¿Verdad? Sí, obviamente este es un texto que está padrísimo y ustedes dirán, ah, yo vi la película y me encantó ese humor negro. ¿Y cómo se tradujo esto a la obra de teatro? Esta apuesta también está en Estados Unidos. Digamos que sí se enfoca muchísimo en la película. Y la apuesta mexicana, sí, evidentemente tiene ese humor negro, pero además lo importante es que nos enfocamos 100% en el juego de mesa y en revivir a estos personajes, que el público también tenga esa fascinación por decir, ah, yo creo que fue este, o con ese gesto creo que fue el otro, o ya cada uno va haciendo, ¿no?, su propio universo, y eso es lo divertido de Clue, que todo pasa muy rápido. Es una comedia física interpretada por unos, de verdad, unos actorazos, un equipo muy fuerte de actores, uh-huh, que manejamos diferentes disciplinas, y eso se siente ahí en la puesta en escena, ¿no?
5: Yo me acuerdo cuando jugábamos el juego de mesa en mis tiempos, que ni siquiera había juegos de video en el siglo XX, en el 1900, entonces era ¿con qué lo mató? Sí. ¿En qué cuarto? ¿Quién fue? Era muy, muy emocionante, y sí estabas tratando de descubrir. Entonces ya me lo imagino ahora en una obra y con esta parte poquita de nostalgia de haber jugado el juego o haber visto la película, ¿no?
3: Claro, y además pues somos unas fichas, ¿no? Al final somos eso, las fichas del juego, claro, literal, cada quien, las fichas del juego. Y también es muy interesante ver cómo cada uno en nuestros universos tenemos una manera de caminar, de hablar, de movernos en el escenario, y creo que eso es gran parte del trabajo minucioso que hizo Rafa Massa con todos nosotros, ¿no?
16: Y los elementos, no solo actorales que estamos presentes en escena, sino también el trabajo que hizo Emilia Zurita con la escenografía. Realmente estamos en un parque de diversiones todo el tiempo, con los cuartos que entran y salen y nos movemos, etcétera. Y el vestuario de Estela Faguaga, que es una caricatura, se ven en las costuritas como, pues sí, este
3: el relieve, ¿no?
16: El detalle, sí, claro, que es una caricatura, supuesto, hecha vida.
1: Ajá. Está padrísimo lo que dices de la escenografía, porque es real que el juego es sobre un asesinato que se comete en una mansión.
16: Sí.
1: Y cómo en un foro puedes estar dándole vida a todos los espacios, que hasta en el juego eran espacios que se veían lujosos, ¿no? Uh-huh. O sea, como que te acuerdas de la casona donde era el asesinato de Clue, que tenía
5: había justo candelabros,
1: amas de llaves.
5: Candelabros y amas de llaves, sí, claro.
1: ¡Wow! ¡Qué concepto! Sí.
3: Todo el concepto. Y la verdad es que luego, ¿no?, cuando estamos backstage, te das cuenta de todo el movimiento, y están nuestros hermosos compañeros del staff, ¿no? Que muchos tienen sus cinturones y van como empujando, claro, los carritos. Bueno, algunos más pesados que otros, ¿verdad? Depende si estamos todos juntos ahí en ese momento, pero es muy divertido.
1: Que
3: muy
1: son
3: divertido.
1: Como 80 personas en el escenario, ¿no?
3: Son 11 actores en escena.
1: 11 actores.
5: 11 actores,
3: sí,
5: son muchos.
3: Es un montón. Sí, claro. Pues ahí lo vamos a dejar para que el público se acerque al Teatro Centenario. Viernes, sábado y domingo, por supuesto que están más que invitados ustedes y todo este equipo maravilloso que nos recibe, para que vengan a descubrir el misterio. ¿Quién es el asesino de Clue?
1: Recuérdanos, por favor, Teatro Centenario, pero ¿hasta cuándo está la temporada?
16: 31 de mayo es nuestro cierre, ya nos quedan muy poquitas fechas. Y el 15 de mayo vamos a dar nuestra función número 500.
5: ¡Guau! Wow, ¡felicidades!
16: Entonces vamos a develar plaquita ahí, entonces sí, acompáñenos.
5: Bien. Muchísimas gracias por visitarnos aquí en La Hora Nacional. Qué gusto y qué honor, y nos vemos en el teatro.
3: Nos vemos en el teatro, gracias. Los esperamos y por favor vengan a contagiarse de Clue.
5: Así es.
1: Muchísimas gracias, de verdad.
3: Gracias.
1: Y muchas gracias a todos ustedes que nos acompañan como siempre aquí en La Hora Nacional.
5: Hoy nos acompaña el trío huasteco Son de mi Tierra, representante de la tradición huasteca hidalguense.
1: Está con nosotros Genaro Domínguez Vargas, parte de este trío.
6: Muchas gracias por la invitación.
1: Oiga, platícanos para empezar, ¿cómo nace el trío huasteco Son de mi Tierra?
6: Comenzamos nosotros como trío ya más conformado, fue en el 2014, interpretando nuestra música, nuestra tradición. También cantamos sones en náhuatl. Para empezar, somos una comunidad muy lejana del municipio que se llama Oxale, municipio de Jutla de Reyes Hidalgo.
5: La región huasteca tiene una tradición muy rica musicalmente hablando, ¿no? En lengua, en letras.
6: Sí, la música huasteca hay de mucha improvisación. De repente canta uno los versos ya hechos y versos que a uno le salen.
5: Sí, exactamente. En el aire las componen, como dicen, ¿no?
6: Sí, ¿verdad? Sí.
5: ¿De dónde se conocieron? Bueno, ¿son amigos? ¿Son parientes?
6: El de la quinta huapanguera es mi hermano. Yo toco jalajarana huasteca. Mi sobrino toca el violín. El niño del trío, se puede decir.
5: Todo queda familia, además,
6: sí,
5: ¿no?
6: Todo, claro. Claro, somos muy familia.
1: Bien. ¿Y su hermano y usted aprendieron desde niños a tocar?
6: Más o menos como de 16 años empezamos con
1: bastante
6: la música.
1: Jóvenes. Sí,
6: ya. En sí, nosotros ya llevamos, pues voy a decir, como más de 40 años.
0: Sí, con el grupo llevan 12 años, ¿no? Sí, ya sí, tocando desde los 16, pues sí, ya deben tener mucha experiencia.
6: Ya más conformado.
0: Oiga, Genaro, pues muchísimas gracias. Le agradecemos que haya platicado estos minutitos con nosotros porque nos van a interpretar unos temas también, ¿no?
6: Sí. Son conversos en náhuatl.
0: A ver qué sale. Ya quedamos que hay mucha improvisación, ¿no?
6: Puedo cantar un versito de en náhuatl, de un son que se llama el cuatoche.
0: A ver.
6: Dice, cuatoche huitón tinemi. 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
0: Gracias por estos minutos aquí en la Hora Nacional. No nos despedimos porque viene la música.
6: Ok.
7: Claro que sí, nosotros somos el trío huasteco, son de mi tierra.

0: Esperamos que les haya gustado la música, las historias y los temas que trajimos para ustedes. Que tengan una excelente semana.
1: Nos vemos y escuchamos el próximo domingo, porque vamos a tener más cultura, más información y más tradición para todo México. Muy, muy buenas noches.
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3: Mañana en que vengo a saludarte.
4: Buen día, gracias por acompañarnos. Estas son las mañanitas, la B de Victoria 104.1. También nos puedes seguir en las plataformas de ORT Noticias y obviamente el de la B de Victoria. Es hoy el lunes 25 de mayo, un día todavía con presencia de humedad. Hay que manejar con precaución, cuidado al manejar. Hay lugares donde todavía está encharcado, los baches surgieron y ahí se los encargo de tarea, porque yo cuando me vine o me desplazaba rumbo a Cala, a mi centro de trabajo, aquí donde trabajamos, bueno, dice que trabajamos, me encontré dos baches, bueno, los experimenté, los calé.
5: No me digas que caí.
4: Pues es lo que estoy diciendo.
5: Prácticamente caíste.
4: Sí, no. Me sorprendieron porque crecieron.
6: Hizo la prueba de calidad.
4: Sí, hice la prueba con las llantitas. Así que maneje con precaución, por favor. Esa es la recomendación. Sale con tiempo de sus domicilios, de sus casas, para con su destino. Ya puede ser el trabajo o las instituciones educativas. La hora pico de las 7 de la mañana, pues ahorita en unos minutos más se acerca. Ya el movimiento a las 6 y media. Ahorita está tranquilo la ciudad capital, todavía en la zona centro. Ahorita ya empieza a haber movimiento rumbo a la loma. Así que esa es la recomendación. La lluvia, los pronósticos se cumplieron. Hubo mucha mucha agua ayer en la tarde-noche. Y pues tenemos varias información. El tip del día de hoy, que nos habían pedido este tema, si quieren que toquemos un tema de algo, ese fue uno de ellos, el tema de acumular. Ya lo habíamos mencionado hace mucho, el tema de las casas ahí, por lo regular, si se asoma arriba de los techos de las casas, se encuentran bicicletas, lavadoras, no, una infinidad de cosas que guardamos, que puede servir la pieza, o el mismo al interior del domicilio, todo lo que electrodomésticos, ropa, que todavía puede
5: acumular uno.
4: Sí.
5: Puede acumular uno y que pues
4: bueno
5: evidentemente pues hay un trastorno en ese sentido.
4: Así es, y bueno, es eso. Hoy es el día del contador, hoy es el día de la toalla, hoy también vamos a hablar del agua turbia que salió en la Nueva Santander. También están enojados los de la Pedro Sosa y la Mainero, se manifestaron el día de ayer en el Palacio Municipal. Eso también nos hicieron la petición, nosotros lo replicamos.
5: Claro.
4: Y la pasión desbordada, ayer ganó el Cruz Azul y hay situaciones, hubo dos.

0: situaciones encontradas el día de ayer, que es el tema del monumento. Pedro J. Méndez, que le colocaron la playera y la bandera y le aventaron dos, tres cuetones. Bueno, al final del día usted tiene la mejor opinión. Estaban desbordados la pasión porque pues los cruzazulinos estaban felices, y pero hay una situación que no, que debemos respetar, no vandalizar los edificios públicos. Los dejo, voy a ahorita regreso.
1: Ah, bueno, muy bien, ahorita regresa nuestro buen compañero y estamos de regreso ahora sí. Buenos días, pues quédese con nosotros. Hijo de mamá que siempre no viene de nuevo Santiago. Ahora sí, ya nos vamos de nuevo. Claro, ahí nos vamos de nuevo. Ahí está, es que es lunes, entiéndanos, estamos en plena noticia. Recuerden que somos también reporteros y ya estamos pasando el reporte y estamos pasando lo demás, las demás situaciones. Ya lo comentaba nuestro buen compañero. Y fíjate, Silvano, ahorita
2: A ver,
1: que Santiago nos dio
2: me dijo.
1: me dijo, ojito, ojito.
2: Sí.
1: Fíjate, ahorita que Santiago nos dio el tip que es la acumulación de basura. Fíjate, tiene un nombre. Tiene un nombre esta acumulación. Se llama el síndrome de Diógenes.
2: ¿De Diógenes?
1: De Diógenes o
2: Ajá.
1: trastorno de acumulación compulsiva. Es un problema psicológico donde la persona siente la necesidad extrema de guardar objetos, incluso cosas sin valor, porque lo que genera, porque le genera ansiedad tirarlas. Las casas suelen llenarse de ropa, cajas, papeles, aparatos viejos, lo que comentaba, y etcétera. Y el síndrome de Diógenes, fíjate, va más allá de acumular, incluye abandono personal, aislamiento social, falta de higiene y acumulación extrema de basura u objetos. Es más frecuente en adultos mayores. Y sí, pero de hecho yo sí lo he visto, por ejemplo, en varios lugares en donde hemos estado, me toca ver que incluso familias acumulan cosas como de que, oye, pues vamos a acumular la caja de cartón, puede que sirva, vamos a acumular, no sé qué te gustaría, herramienta vieja, o incluso lo vemos con, por ejemplo, con herramientas, con material,
2: Ropa,
1: con ropa, más que nada, ropa. Ropa es
2: cartón.
1: importante, cartón, oye, ¿cómo acumulan el cartón? Vasijas, pues incluso trastes también viejos que ya. Incluso he visto sartenes que ya el sartén ya se le quitó todo el teflón y está oxidado y pero como quiera lo siguen usando. ¿No, tú no has conocido casos así?
2: Sí, conozco muchas personas. De hecho, lo vemos muy, lo vemos muy, ¿cómo se dice? Más común en personas de alguna manera que tienen alguna situación de abandono y pues sí, viven en algún terreno, algún lugar y acumulan demasiadas cosas. Digo, no, digo, se ve, eso es lo que se ve en lo común, pero en lo que a veces no vemos es en los hogares, donde, ¿cómo se puede ser convincente? ¿Cómo se puede decir?
1: A ver.
2: Sí, un hogar, papá, mamá, hasta la familia, ¿no? La familia convencional, ¿no? Así como que, pero a lo mejor mamá es más aprensiva a las cosas,
1: Okay,
2: a lo material, ¿no? O
1: sí.
2: sea, no me tires esto porque me va a
1: Van a
2: servir.
1: servir.
2: Esto tampoco me, pero si ya no lo vas a usar, no me importa, lo voy a usar en su momento.
1: Y ese momento nunca llegó.
2: Y ese momento nunca llegó. Inclusive nosotros mismos también, digo yo en lo personal, ahorita venía pensando en la mañana cuando empecemos a ver lo que lo del tip, recordar que inclusive nosotros hemos damos por hecho que tenemos cosas, libros, cuadernos que utilizamos alguna vez en la escuela, en la
1: Oh, sí es cierto.
2: preparatoria, en la secundaria, en la en alguna parte de la vida y que lo vamos a volver a utilizar.
1: Cierto, cierto.
2: Y en realidad ya no.
1: No, ya. Ahí dejaste los apuntes ya.
2: Sí, fíjate, yo tenía, bueno, ya hace como 2, 3 años los tiré, unos cartapacios todavía, del 2000, ay, ¿cuándo fue? 2010, 2011,
1: Ahí, 10 años.
2: de un trabajo muy especial que hice en su momento,
1: Ajá.
2: pero pues ya no iba a servirme el archivo, o sea,
1: ¿Ya
2: la
1: no lo
2: verdad,
1: quisiste conservar?
2: pues ya no, porque pues ya. Digo, ahí había mucha historia por muchas cosas. ¿Cómo se puede decir? Era como que algo sentimental, algo que me atraía un buenos recuerdos, añoranzas. Entonces, pero bueno, pues tienes que darle vuelo a todo, ¿no? Ya. Y ahí lo que vas acumulando, lo que vas dejando, pues también se va haciendo. Por muy pequeño que sea, también es parte de no soltar lo que hay, ¿no? O sea,
1: Claro.
2: mucha gente, la ropita del
1: Del
2: bebé.
1: bebé. No, hombre, regálela porque otro bebé lo va a ocupar, en serio. O la cuna. Oye, de repente, oye, cierto, de repente carriolas.
2: Ajá.
1: Cuneros, sí. ¿Qué más?
2: Ropa.
1: Ropa, la ropa, es que la ropa es lo más común, sí, cierto.
2: Sí, sí, o sea, entonces, sí hay, de repente, pues dejamos de, lo que queremos es de tener ahí las cosas, porque algún día las vamos a utilizar.
1: Exactamente, de ese tema vamos a hablar más adelantito. Ahorita Silvano y yo vamos a darles el tip del día para platicarlo, para que usted también comente, y si conoce alguna persona que acumula o es usted. De veras que hay una situación que se puede salvar, o sea, sí puede haber algún tratamiento, más que nada con psicología, y bueno, nosotros no somos expertos, pero lo que nos dicen aquí, y lo que hemos escuchado y lo que hemos visto, es de que pues puede buscar ayuda profesional, uh-huh, en todo caso que usted la tenga. Quédese con nosotros, de igual manera, maneje con mucha precaución. El día de ayer, fíjate, yo subestimé, cambiando de tema, uh-huh, yo subestimé ayer la lluvia, yo pensé que ayer no había llovido tanto.
2: Es que se veía muy despejado en la mañana.
1: Exactamente, pero digo, qué bueno que ha estado lloviendo por casi 5 días seguidos, uh-huh, la verdad, y qué, sí, bueno, son bendiciones, y yo siempre le he dicho, la lluvia es lo mejor que nos puede tocar, porque al final del día, y además de obviamente al limpiar, obviamente darnos agua, uh-huh, la lluvia purifica el aire, porque al final del día está limpiando todas las malezas, y sobre todo regula la temperatura del mundo, uh-huh, del lugar en donde estamos, por, sí, eso existen las lluvias. Que estén ahorita muy temprano tampoco es normal, porque estamos haciendo algo por el planeta, pero bueno, es la lluvia como tal. Pero fíjate, ayer la subestimé, inundado 25 carrera con mucha agua.
2: Sí.
1: Ese es un tramo de los más comunes, por así decirlo, aunque no debería serlo, pero bueno, de los más comunes cuando se llega a precipitar mucho la lluvia, cuando hay mucha agua. Inundaciones por la bajadita que
2: es
1: hay.
2: Que hay una bajadita ahí,
1: exactamente. Y aparte de eso, hay una alcantarilla, sí, abierta. Entonces, pues, o no la ves, o vas en el agua. Entonces, ese es uno de los lugares más peligrosos. También eje vial, la mayoría de todo el eje vial, desde la calzada General Luis Caballero hasta llegar a las vías del ferrocarril, allá por la unidad estacionada de Adelitas, uh-huh, por ahí, Juan José de la Garza, por ahí. Entonces, incluso también incluso llegando a Boulevard López Mateos, también ahí se llega a encharcar mucho.
2: Sí.
1: Entonces son lugares que debe de evitar uno, y bueno, muchos vehículos varados también. El Libramiento de Naciones Unidas, a la altura de la entrada a la Libertad, la Estrella y todas esas colonias de por allá.
2: Ajá.
1: También inundados, se quedaron varios vehículos varados. El Oncológico también ayer. Bueno, yo vivo por ahí.
2: Sí, del hospital.
1: Del hospital.
2: Es que ahí siempre se ha inundado, ¿verdad?
1: Siempre. Y hay una, sí, reja que, uh-huh, ayuda al, uh-huh, desagüe del agua, pero una, hay dos topes que hacen como un tipo canal,
2: sí,
1: que ayudan a que se haga un canalete y en un lado queda más inundado y en el otro no tanto, y así está.
2: Ah, sí.
1: Y aparte de que, pues, la basura. Siempre va a ser un tema la basura, con las rejillas, con estas descargas pluviales, siempre va a ser un problema. Pero bueno, ya estamos
2: sobre el corte.
1: Vámonos un corte y ahorita regresamos.
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0: Ay, son las 6:18, hablando a propósito de la lluvia, el señor Armando Manzanero.
1: No, hombre, señor, don señor, el señorón. El señorón.
0: A no. Quienes no nos ven, Ajolote estaba bailando
1: un bolerito.
0: Un
1: bolerito,
0: sí.
1: Así tranquilo.
0: Románticamente, el señor Ajolote.
1: Oye, no, de veras, qué bonitas canciones del señor don Armando Manzanero. Compositor, cantautor. Fue también director del Instituto Mexicano, ¿no?
0: De autores y compositores.
1: Mira, qué bonito. Digo, sí. La verdad, qué bonito.
0: Muy buenas canciones. A ver, continuamos ahora sí.
1: Bueno, vamos. Muy bien, vamos. Estaba mencionando que, bueno, maneje con mucha precaución sobre el tema de las lluvias. Repórtenos su bache, repórtenos su falta de recolección de basura. De igual manera, alguna fuga de aguas negras que ahorita con las lluvias han estado brotando bastantísimas. 25 carreras, de igual manera hay una alcantarilla abierta que esa cada vez que llueve se abre. En la Gutiérrez de Lara, fíjate Silvano, de igual manera hay una situación con un drenaje uh-huh. que está colapsado, que ese ya lo habíamos cubierto y lo habíamos mencionado. De la calle Catedráticos, de la colonia Gutiérrez de Lara, allá uh-huh. por la zona de la Unidad Modelo, Manuel Revisé y todo eso. Colapsados los drenajes ahorita de aguas negras y que bueno, están ocasionando obviamente que la ciudadanía pues diga pues qué pasó.
0: Sí.
1: Y de hecho, de igual manera aquí nos mandan un saludo que, híjole, también es un tema de las personas, digo, entiendo la actividad física y qué bueno, pero tengan cuidado, háganlo sobre la banqueta. Y también entiendo que hay un problema ahí con que no hay banquetas en la ciudad, porque ahorita nos mandan un mensaje de que buen día, porque siguen corriendo en contra, son un riesgo. Nos ponen aquí una foto de un
0: corredor o qué,
1: de una persona haciendo ejercicio por la mañana muy temprano. El detalle es de que corren a contraflujo de la circulación,
0: sí.
1: Y no lo hacen sobre la banqueta, lo hacen sobre una orilla de la calle. Digo, no digo que no corran, claro que no, o sea, es importantísimo hacer ejercicio, pero no lo hagan a contraflujo porque luego puede haber accidentes.
0: Sí, hay que ubicarse, ¿no? Porque luego eso... Sí, a mí me ha pasado, fíjate.
1: Aquí pasa mucho en el 17.
0: Cuando vengo por acá, yo me vengo por el bulevar, uh-huh. Y bajan de la banqueta, de la banqueta van a, pues así, a raíz de calle, ¿no?
1: A raíz de calle, sí, como diría mi mamá.
0: Sí, a raíz de calle, y sí, sí está, es algo, porque te saca de onda, sí puede ser peligroso, en algún momento tú no sabes... Se le abriría el carro a alguien uh-huh. y pues puede pasar algo que no queremos que suceda, ¿verdad?
1: Así es, vamos con el tip del día.
0: Ajá.
1: 25 de mayo, ay, no pusimos la fecha, pero bueno, ahorita lo ponemos. Silvano, el aún sirve. Cuando así acumular es. Se convierte en problema, en así muchos es. Hogares existe una frase muy común. Ajá. Guárdalo, aún sirve, no hombre, espérate, no me lo tires.
0: Sí.
1: Espérame, me va a servir para otro día. Cajas, ropa, electrodomésticos viejos, herramienta, incluso que ya el martillo pobrecito ya lo unió muchas veces y ya no queda, o sea,
0: así
1: ya
0: es.
1: Quedó. Entonces, eso es lo que vamos a hablar el día de hoy. Guardar aún sirve, y aunque a veces puede parecer algo normal o incluso útil, acumular demasiadas cosas también puede convertirse en un problema que afecta la vida diaria, la salud y la convivencia familiar. Ya llegamos. Apenas íbamos a leer el tip.
2: ¿Apenas?
1: Apenas, sí. Estábamos llegando.
0: Estábamos esperando.
1: Estábamos haciendo tiempo en lo que llegaba.
2: ¿Estamos al aire ahorita?
0: Sí, estamos al aire. ¿Sí?
2: ¿Ya pasó el de los 15?
0: Ya pasó. Ya se ha ido el tiempo bien rápido.
2: ¿Ya le hice el tip?
1: Apenas estaba a punto, mira, así. Así me quedé así.
2: Nada más. Bueno, ese sí lo traigo yo porque, ay, pues me lo encargaron.
0: A ver.
2: Ahí sí. Va el tip del día de hoy. El tema de acumular las cosas, ¿cómo se da? Digo, todo lo hacemos. Todos practicamos este deporte del que sí sirve, hombre, aguanta todavía un rato. Me puede servir de para piezas. Esta ropa puedo adelgazar. ¿A poco no?
0: Sí.
2: Sí.
0: Ahora esta, que adelgace.
2: Esta chamarra es del Tec. Ah. Esta la quiero. Esta playera de mi primer equipo.
1: Pues en Miquena. Bueno, en Marqueta.
2: Ya no me quedo. El aún sirve cuando acumular se convierte en problema. En muchos hogares existe una frase común, guardarlo. Guárdalo, aún sirve. Y aunque a veces pueden parecer algo normal o incluso útil, acumular demasiadas cosas puede convertirse en un problema que afecta la vida diaria, la salud, la convivencia familiar. Sí. Primero, bueno, pensemos en los adultos. Muchas personas guardan objetos pensando que algún día utilizarán ropa vieja, aparatos descompuestos, cajas, muebles, muebles dañados, herramientas, papeles o cosas que llevan años sin tocarse. El problema es cuando patios, cuartos, closet o espacios completos terminan llenos de objetos que ya no se usan realmente. A veces no es solo costumbre, también puede relacionarse con apego emocional, miedo o necesidad de algo después, o dificultad para desprenderse de cosas materiales. Pero con el tiempo la acumulación trae consecuencias. Se pierde espacio, aumenta el desorden y se dificulta la limpieza. También puede convertirse en un foco de polvo, de humedad.
1: Se fue aquí. Insectos.
2: Espérame.
1: Polvo, humedad, insectos, malos olores o incluso riesgo de incendios y accidentes.
2: Aquí está. Uh-huh. Se han dado accidentes aquí en Ciudad Victoria con respecto a esto. Por la acumulación, me ha tocado ir a lugares donde, híjole, mucha ropa acumulada, y se da un corto y prende de volada. Hay lugares donde las cosas acumuladas terminan invadiendo áreas importantes, generando estrés visual y emocional, porque un espacio saturado también puede afectar tranquilidad mental. Además, cuando una familia vive rodeada del desorden constante, muchas veces aparecen las discusiones entre quienes quieren conservar todo y quienes desean limpiar o reorganizar. Recomendaciones: revisar periódicamente objetos que realmente ya no se usan, donar, reciclar o desechar lo innecesario, evitar guardar cosas por si acaso durante años, mantener limpios patios y pasillos despejados por seguridad, recordar que un hogar ordenado facilita la limpieza y tranquilidad, entender que los recuerdos importantes no siempre están en los objetos, conservar no es malo, el problema comienza cuando acumular afecta la calidad de vida. Yo, es una autocrítica, yo también tengo mucho mugrero, y si me está escuchando mi esposa, va a decir, qué bueno que tocaste ese tema. Sí, ya también nos vamos estamos ahí. Hay que hacerlo, hay que platicarlo y también aventar lo que no sirve.
0: ¿Qué te dice? ¿Ya tira eso del fútbol americano?
1: La chamarra del Tec. Se me hace que por algo.
0: O la de la. ¿Cómo se llama la armazón que se pone?
2: La sombrera de los shoulders.
0: Esas, la armazón.
2: Los tengo. Créelo que los tengo. Créelos que los tengo. El casco. El primer casco que utilicé de americano. Sí, pues yo creo que sí. Ya ahorita los cascos son diferentes.
0: ¿Para qué lo tienes ahí?
2: Sí. Hay muchas cosas que hay que empezar a hacer eso para el tema visual, el estrés, los problemas con la pareja, con la familia. Así que puede atraer muchas cosas el tema de acumular o de guardar o decir sirve para después. No sirve para después, se lo puedo asegurar.
0: Ya no sirve.
1: Oye, los tubos, los pedazos de madera también.
0: Ya no funciona.
1: Fíjate, Santiago, hay un síndrome para esto. Se llama síndrome de Diógenes. O trastorno de acumulación compulsiva. El trastorno de acumulación es un problema psicológico donde la persona siente la necesidad extrema de guardar objetos, incluso cosas sin valor, porque le genera ansiedad. Las causas suelen ser llenarse de ropa. Suelen llenarse de ropa, cajas, papeles, aparatos viejos, etcétera. Y
2: a ver,
1: el síndrome de Diógenes.
2: Diógenes. ¿Así? ¿Cómo se dice?
1: Diógenes, con acento en la O. Va más allá de acumular. Incluye abandono personal, aislamiento social, falta de higiene y acumulación extrema de basura u objetos. Es más frecuente en adultos mayores. Y hay otro término. Hay otro término más. Este va en inglés. Una disculpa, no sé tanto inglés.
0: A burlar. Venga.
1: Se llama hoarding. ¿Qué significa acumulación compulsiva? Un dato curioso, rápidamente, es que muchas personas acumuladoras no sienten que tengan un problema. Ojito, ¿eh? Si son como acumuladores compulsivos, pueden checarse. No sienten que tengan un problema. Para ellos o para ellas, cada objeto puede servir para algún día. O tiene un valor emocional. Ese objeto, esa cosita que tienen ahí guardada, puede significar algo.
0: Sí, algo, ¿cómo se dice? Sentimental. Pero bueno, yo creo, que en todos los hogares tenemos esa situación, ¿no? O sí, sea, una cosa que acumulamos en su momento porque pensamos que lo vamos a volver a utilizar, que ya no lo volvemos a utilizar. Pero otra cosa es ya cuando ya acumulas de manera, o sea, que ya duermes arriba de todas las cosas, ¿no?
2: Pero
0: ya,
2: mira,
0: eso ya sí es un problema.
2: Sí, hay una situación, y creo que voy a, y no me dejarán mentir los que nos escuchan, guardamos hasta los sobrecitos que cuando vamos a comer hamburguesa, guardamos los sobrecitos.
0: Ah, chivao.
3: Sí, ese es el problema.
1: Sí, yo sí.
2: Cucharas.
0: No, yo no.
2: Popotes.
1: Ah, no, eso no.
2: Los, ¿cómo se llama? Los contenedores esos de
0: los topper o qué?
2: De plástico.
0: Ah, los de la comida.
2: De la comida, sí. Los lavas y los guardas. Muchas cosas guardamos. La bolsa. La envoltura. Compramos algo y viene en un estuche, guardamos el estuche, guardamos muchas cosas, los zapatos que usamos en la boda, los zapatos que usamos en la quinceañera, en la boda de no sé quién, que nada más son zapatos que utilizan una vez en un evento especial.
0: ¡Ah, qué padre!
1: Oye, sí, yo también quisiera saber eso.
2: ¿Qué?
1: ¿Utilizar zapatos nada más por una sola vez?
2: Son los que le ponen, ¿cómo se llama? Sí, los que pues no puedes usar aquí con...
0: Sí, son de una suela.
2: Sí, son adornados, hay unos que se forran con el color del vestido de la... Son, digo, todo ya, se guarda, la vela de la...
0: De la
2: primera comunión, el sí. ¿No? Sí. Y lo abres y está una cucarachilla ahí, está.
0: Sí. ¿Sabes qué tengo yo? Y no es acumulación, pero eso sí me gusta.
2: Pero lo guardamos.
0: Y lo guardé. Lo tengo guardado. Es un pantalón que me regalaron cuando tenía 10 años. Y ese ahí lo tengo. Y no lo quiero tirar.
1: ¿Y por qué no lo quieres tirar?
0: No sé, porque me recuerda...
2: ¿La infancia?
0: Sí, la infancia.
2: ¿O el quien te lo regaló?
0: A mi tía Raquel, la mamá de Mayito.
2: Ah, ok. Saludos a la tía Raquel, sí. Mamá de Mayito. Pero sí, es un verdadero problema. ¿Y los niños también?
1: Pues vamos a corte y ahorita regresamos con los niños, porque es importante también, porque ellos ven lo que hacen los adultos, como siempre lo hemos dicho. ¡Vamos!
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0: Son las 6:33 y a esta hora de la mañana, el ajolote desplumado.
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1: Ahí está.
2: Oye, finalizamos el tema.
1: Claro, claro, claro que sí.
2: De los... Oye, nadie ha comentado eso. ¿Tampoco nadie acumula?
0: Sí, claro.
1: Ahora resulta que no, ¿verdad?
2: Ahora sí nadie opina. Bueno, los... Bueno.
1: Ahorita vamos a ver, vamos a hacer un comentario rápido antes de pasar
2: al tema. Eso de las cucharas sí las guardan popotes.
1: Mira, fíjate rápido. Dice, buenos días chicos, presenta su amiga May. Buenos días, dice Verónica García. Buenos días chicos, saludos primo Víctor desde Reynosa. Oh, mira, primo de Víctor Muñiz.
2: ¿Desde Reynosa?
1: Desde Reynosa, Verónica García.
2: Saludos a Verónica, a Vero García.
1: Verónica García, sí.
2: De Reynosa.
1: Desde la ciudad de hermana de República de Reynosa.
2: Fronteriza.
1: HML dice, buenos días chicos, excelente inicio de semana con la lamentable pérdida del neurocirujano René, que en paz descanse, abrazo gigante a su familia. Hot cakes en proceso, nos pone HML.
2: Bueno, ese es el tema del neurocirujano, lo conocíamos, destacado, ya había tenido un problema, estaba en silla de rueda. Esta persona sufrió un accidente ya pasando Linares, antes de Montemorelos. Una volcadora, ya cuando venía, creo que para Victoria. Uh-huh. Una Toyota que terminó volcada y él al interior. Una mujer fue trasladada y él lamentablemente perdió la vida. Este neurocirujano, conocido aquí en la capital de Tamaulipas, reconocido por su labor, por su trabajo, y una lamentable pérdida.
1: Muy bien, Juan Hernández Zárate, buen día, excelente inicio de semana. Eric Rueda, buenos días, excelente inicio de semana. Ánimo al cuadro. Hola, y nos pone HML y coleccionar momentos, no cosas. Pues a veces coleccionan más cosas que momentos, pero bueno, dice, ahora pues es que es la verdad. O sea, dicen, bueno, vamos a hablar del tema. Dice, ahora pensemos en los niños y estudiantes. Los menores también aprenden hábitos observando lo que ocurre en casa, lo que siempre decimos. Si crecen en espacios muy saturados o desordenados, y sobre todo desordenados, sobre todo eso, lo he visto mucho, pueden acostumbrarse a guardar todo sin organización. Además, la acumulación puede representar riesgos para ellos. Objetos mal acomodados, cosas pesadas, cables, herramientas o espacios bloqueados pueden provocar accidentes. Yo también acumulo cables, no se apure. También es importante, que admitirlo, ahorita les digo que acumulo. También es importante enseñarles desde pequeños el valor del orden y la limpieza. Hay que saber limpiar. Lo que no sirva, de veras, tírenlo. No lo van a ocupar, de veras, se lo decimos con toda la experiencia. Oye, que el cable este no te va a servir. Oye, que el aparato este ya no te va a servir. No lo vas a ni siquiera a prestar atención a nada de lo que tienes acumulado. Es muy poco probable que le prestes atención a algo que ya no sirve o algo que dices tú. Para el momento, por ejemplo, una conexión para una entrada auxiliar o un cable de tipo C o USB. Vas a comprar otro, porque vas a decir, no hombre, mejor me compro otro y así vas a estar, y así vas a estar. Bueno, se trata de aprender a cuidar lo que realmente se utiliza. Es correcto. Fíjate, se trata de aprender a cuidar lo que realmente se utiliza. Pues sí. Recomendaciones para niños y estudiantes. Mantener ordenados juguetes útiles y ropa. Aprender a donar lo que ya no usan. Ayudar en limpieza y organización del hogar, porque eso es muy importante sobre todo. No guardar basura o cosas rotas innecesariamente. Por ejemplo, las cajas de cartón, por ejemplo, que pasa mucho con las cajas de zapatos. Dices tú, me van a servir para el cartón, me van a servir para algo. Ya no te sirvieron, nada más tienes ahí acumulando basura, polvo, cucarachas y arañas.
2: Es porro,
0: sí. Sí, cierto.
1: Bueno, y entender que un espacio limpio ayuda a sentirse mejor. Es que la verdad. Pero sí,
0: una ¿cómo le dijiste? ¿No? ¿Basura qué?
1: Basura, polvo, cucaracha y arañas.
0: Arriba y coloco, ¿no? ¿O qué?
1: Incluso ratones también.
2: Sí. ¿Quién colecciona ratones? ¿O cómo
1: está? No. O sea, que salen ratones por toda la acumulación de objetos y polvo. Quiera o no verlo uno. Entonces, ahí está, no acumule, en serio. Tengo una experiencia yo. Mi padre, en paz descanse, él acumulaba radios.
2: ¿Radios?
1: Radios. Radios de
2: frecuencia.
1: Frecuencia de comunicación. Y habiendo sus cosas, porque pues bueno, tuvimos que limpiar, evidentemente, porque pues para qué queríamos ya pues la ropa y objeto y demás. Radios ya con sarro, ya en las baterías, algunos que ya no tenían ni la antena. O sea, coleccionaba muchas cosas y uno decía, pues para qué si ya no las iba a volver a utilizar. Fíjate, o sea, eran como le encontramos ahí en una caja que él tenía especial. Como 5 radios. del cuando fue cuando él estaba en la policía, ¿verdad?
2: Sí, digo, no, a decirlo, en la, la procedimiento, el proceso, digo, ¿cómo se llama? La... Sí, eso. Hombre, eso.
1: Si nos acumulaba, entonces mejor decidimos tirarlo. Eso ya, eso sí, de plano ya lo íbamos a ocupar.
2: Me imagino que cada radio de etapa de su vida, digo, porque.
1: Sí, ah, okay. Claro. Sí. Pero bueno, ahí está.
2: Okay. Y pues no. No hay que coleccionar. Digo,
0: pero
2: yo es que el sirve, si puede decir.
0: Pero, ¿sabes qué? Lo que está, lo que decías.
1: Pero un radio.
0: Ahorita decíamos. Ahorita decíamos, no hay nadie que diga, que opine, pero te voy a decir algo. A veces nos molesta que nos digan.
2: Ah, claro.
1: Ah, claro.
2: ¿Sí? Por eso.
0: ¿Sí o no?
1: Concuerdo.
2: El que me dijo, el que me pidió esto.
0: Sí.
2: Es una persona que aquí me lo encuentro aquí en la plaza. Dijo, vas a. De hecho, me hizo la pregunta a mí, digo, tú acumulas. Digo, todos acumulamos.
1: Sí, sí, sí, sí, es verdad. Sí.
2: Y digo, sí, y como dices tú, se va a molestar mucha gente. Porque le va a decir, es mi vida, es mi cosa, es
0: son
2: mi casa.
0: Son cosas, sí.
2: Pero bueno.
0: Y de hecho, que no sea conflicto, porque seguro han de estar oyendo y decir, ya ves que te estoy diciendo que acumula. Y empieza, no, pues que no sé qué, que ya apuren los niños, que pero por eso te estoy diciendo que dejes de, que tienes las cosas. No, que sí, que, y empieza la discusión.
2: Sí, empezamos discusión.
0: Porque ¿verdad? no quieres aceptar.
2: Detonamos eso.
0: Exacto. Que
2: fue culpa no, de Silvano.
0: Que son cosas que
2: no nos sirven. Dijo que sacáramos eso.
1: ¡Ah, fuiste tú!
2: ¡No! ¡No, no, no! Digo, mira, es que al final del día, lo que tocamos aquí en Tip de Día son cosas que nos afectan.
0: Nos sucede.
2: Sí, nos sucede a todos. Sí. Y al final del día usted tiene la mejor opinión. Digo, sí. Usted se hace el análisis, esperemos no se dé unas broncas entre la familia.
1: ¿Usted qué acumula?
2: Todos acumulamos. ¿Para qué nos hacemos patos? Claro. Todos acumulamos algo y tenemos el cuarto donde... Es más, tenemos la donde pasemos ejercicio y tenemos una colgados, no sé qué.
1: Profe, yo quiero opinar.
2: Dale.
1: Mi mamá, le voy a mandar un saludo a mi mamá, pero lo tengo que decir. Y la verdad, yo no sé para qué quiere tanto de eso. En la casa hicimos una adecuación, como digamos que es esto. De
2: oiga.
1: Para los radios, fíjense.
2: ¿No te va a abrir la puerta? No, sí.
1: Tenemos un espacio exclusivo para ciertas cosas. Le hicimos como un tipo, una tipo bodega para guardar cosas. Pero yo no entiendo, mamá, explícame, ¿para qué quieres tanto topper? ¿Para qué quieres tanto?
0: Estás tocando.
1: Hombre, es que, no, les voy a mandar una
2: foto. Tú no sabes que hay topper para el pepino, para el queso, sí, tú no sabes.
1: Somos solamente dos personas y hay como 150 toppers. O sea, ¿para qué quieres tanto?
0: Yo que tú ponía un tianguis.
1: Oye, es que hay de tiempo, de bastante tiempo y dice.
2: Pero está bonito el del que está a forma de mariposita.
1: Ah, sí, pero yo.
0: El de la vaquita y sí, dice, mamá.
1: Espérate, lo quiero utilizar y me dice, no sirve. Yo, ¿esto para qué lo tienes aquí guardado? ¿Para qué? Me dice, no, si es uno de los nuevos que compré.
2: Y estamos en la hora de las quejas.
0: Pero ya pásale, viste, Silvano. Pero ya viste cómo se puso. O sea, sí. ya viste cómo lo que le ocasiona el que haya muchos toppers. A él se te descontrola, ¿no?
1: Me descontrola. Y es que digo, entiendo que obviamente sirvan para algo, pero Silvano,
2: ¿a poco sí?
1: Digo, me van a dar la razón.
0: Sí.
1: Solamente pues sí. Somos dos personas en la casa. Por lo general, ocupamos el mismo topper de la florecita para los frijoles. Ocupamos el del yogur que de repente tenemos ahí guardado. Sí. El del yogur.
2: Espérame. Tenemos los toppers y utilizamos los de los yogur, ¿verdad?
0: Ajá, sí.
2: Y luego yo quiero abrirlo y me topo que es caldo de pollo. Y le...
1: bueno, ¿no? Fíjate que, bueno, mi mamá me dio un tip para los de Unicel, que ajá. Son de donde hay las salsas de estos, de las comidas,
0: sí.
1: O de incluso otras cosas. Me dice que sirven. Sí. Para la grasa, para en vez de tirarla al... Eso sí se le da la razón y muy buena.
0: Ya.
1: La grasa que se acumula de la comida los tira y los pone en un recipiente.
2: Vente, Toniel.
1: ¡Ay, híjole!
2: Les presento a Toniel, que viene de visita.
0: Ah, viene de visita.
2: Viene a cumplir.
0: ¿Qué tal, Toniel? ¿Cómo estás?
9: ¿Qué onda? Buenos días.
2: La apuesta, obviamente, no la puedo mostrar, pero...
1: Abrítelo.
2: Fue una dinámica que hicimos.
0: ¿Y quién ganó
2: tú? ¿Tú quién le vas?
9: Yo le voy a América.
2: ¿A América? ¿Qué onda?
9: De modo. Se escuda porque trae máscara.
2: Sí.
0: Ah.
2: ¿Cómo viste el partido ya?
9: No, estuvo bien, pero Pumas no demostró nada.
2: O sea, ¿era merecido que ganara Cruz Azul?
9: Sí. Lo Pumas. De hecho, Pumas en Liguilla no hizo nada. O sea.
1: Oye, pero decían que estaba vendido, ¿no?
9: ¿Tienes pruebas?
2: No.
0: Presenta pruebas.
9: Sí, eso es lo importante.
2: Bueno, Otoniel, quiero hacerlo público aquí. Es el que nos ayuda a veces, el que anda. No, ¿cómo? ¿Tú no duermes o qué?
1: ¿Él no va a los reportes?
2: Sí. Bueno, donde pasa. Esa es la idea. La idea de donde pase usted para replicarlo y obviamente que se entere otra gente de lo que está pasando.
1: No lo toques porque
2: tienes. Me estresa. No, gracias, Otomía.
9: No, gracias a ti.
2: Un amigo de. Aquí lo conocimos. Y gracias, cumplió, él sí cumplió, no como otros.
9: Pasen a pagar los demás,
2: sí.
9: George.
2: Que andaba todo ahí, ¿no?
1: Sí, sí.
2: Bueno, no, gracias,
1: Leo.
2: No,
1: gracias, gracias, muchas gracias. Dale,
0: que te va bien.
1: Qué bueno que hace foto, ¿no? Porque no hay más gente.
9: ¡Ah! Que se pare un rato.
1: Pero bueno, ahí está. Saludos al buen Otoniel que aquí nos aquí
2: ayuda. Con nosotros. Donde pasa, nos informa.
1: Rápidamente, pues la reflexión final, ¿no?
2: Okay. A ver, aviéntala.
1: Porque ya nos queda nada más un minuto y para.
2: Ya te quité mucho tiempo.
1: No, pues ni modo, siempre.
2: Dale la reflexión final tú.
1: Muchas veces las personas acumulan objetos pensando que guardan utilidad. Mamá, los toppers ya no sirven, en serio. Pero sin darse cuenta, terminan guardando desorden, preocupación y espacios que dejan de disfrutarse. El famoso aún sirve, porque mi mamá dice lo contrario, puede ser válido en algunos casos, pero también es importante preguntarse, ¿realmente se necesita? Ahí está. Uh-huh. ¿O solo se está ocupando espacio físico y emocional? Mamá, sigo, bueno.
0: Soltar.
1: ¿Realmente se necesita? ¿O solo se está ocupando espacio físico? Porque en un hogar, ya lo repetí, pero en un hogar no debería convertirse en una bodega llena de cosas olvidadas. Tomen eso en cuenta. Porque un lugar no debería de llenarse o de convertirse en una bodega llena de cosas olvidadas. Debería ser un lugar donde exista orden, seguridad y tranquilidad para quienes viven ahí. Fíjate, aunque para muchos el desorden es tranquilidad, pero yo no lo veo así.
0: No lo veo así. De hecho, tiene mucho que ver, ¿no? El que tengas cosas acumuladas con soltar. O sea, no sueltas todavía algo. O sea, ahí hay algo, ¿no?
1: Es que lo comentábamos tanto ahorita que estábamos hablando del tema como lo que dije ahorita. Es algo físico, es algo emocional, sentimental que le da las cosas. Pero bueno, ahí está la reflexión. Coméntenos a ver qué acumula y le decimos a ver si es un acumulador compulsivo.
0: Vamos a ver, corte.
1: Y ahorita regresamos.
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6: Uy,
7: ándale, ojalá.
6: Mamá, te pido una disculpa de rodillas, por favor.
7: Vivo, totalmente, en radio y en Facebook.
6: Te pido una disculpa, mami. Bueno, está bien, vamos ahora sí con lo que nos truje chencha. O bueno, vamos a ver al tema que estábamos platicando. La semana pasada, Silvano,
7: okay,
6: hablábamos sobre los fenómenos naturales y estábamos hablando mucho de los rayos, de los truenos, de los relámpagos, cómo se generan. Si pusieron atención en la clase pasada, recuerden que el rayo es un choque de electrones entre hielo, granizo y agua fría. Chocan entre ellos, hacen una fricción y se da el rayo. El trueno es ese sonido que hace peculiarmente, son los electrones y todo lo que está ahí en la nube chocando. Uh-huh. Y por eso se hace el estruendo. Y el relámpago también es igualmente el choque de los mismos electrones haciendo luz, como una chispa.
7: Sí.
6: Entonces, si puso atención en la clase, el tema está muy interesante. Okay, vamos a hablar de otro fenómeno natural que conocemos mucho, que se da mucho en el norte de México y se da más que nada también en nuestro vecino país del norte, Estados Unidos.
7: Los tornados.
6: Los famosos tornados.
7: A ver.
6: Cuando pensamos en los fenómenos más impresionantes de la naturaleza, los tornados ocupan uno de los primeros lugares. Estos enormes columnas de aire girando pueden alcanzar velocidades superiores a los 400 kilómetros por hora. 400 kilómetros por hora y destruir todo a su paso. Pero, ¿cómo se forman? Ahí va la ciencia de lo interesante.
7: Sí.
6: Ay, perdón. Todo comienza dentro de una tormenta eléctrica muy intensa. Ay, todo empieza con eso. Tormentas eléctricas, conocidas como supercelas, que están unidas entre sí, lo que platicábamos.
7: Ajá.
6: En estas tormentas chocan masas de aire caliente de arriba y húmedo con el aire seco. De aire caliente y húmedo con aire frío y seco. El aire caliente sube rápidamente, mientras que el aire frío desciende, creando una inestabilidad en la atmósfera o en el ambiente.
7: Así como que...
6: Ajá, exactamente. Recuerden, aire caliente y húmedo arriba y aire frío y seco abajo. Imagínense, así como positivo y negativo, ¿de dónde cuenta?
7: O sea, las partículas
6: de aire.
7: Ok, sí.
6: Las partículas de aire.
7: Estamos imaginando. Imaginen las niños.
6: Imagínense, para los de radio, los voy a poner en contexto. El puño izquierdo, hagan cuenta que es el positivo o el aire frío, el aire caliente, y el puño derecho, el aire frío. Pongan el puño derecho abajo.
7: Ajá.
6: De su cuerpo y el puño izquierdo pónganlo arriba, un ejemplo, ¿no?
7: Sí.
6: Y gírenlo así como si fuera, como estuvieran haciendo uno de estos bailes así, bueno, pero háganlo así. Así es como está el tornado, o sea, tal cual es así, es una explicación simple, pero así funciona.
7: Ajá.
6: Al mismo tiempo, los vientos en distintas alturas soplan y en diferentes direcciones y velocidades. Exactamente, o sea, de por sí hay aire y luego hay otro factor aire del ambiente que está...
7: Ah, ok, empieza a hacer
6: el famoso movimiento.
7: El movimiento circular.
6: Exactamente, para
7: que luego se va convirtiendo en un embudo.
6: En un embudo, exactamente. Eso, dices en el clavo.
7: Así es.
6: Esto provoca que el aire comience a girar de manera horizontal como un rodillo invisible en el cielo. De manera horizontal.
7: Ah, ya.
6: De manera horizontal, así. La tormenta entonces levanta ese aire giratorio y lo coloca en posición vertical. Ahora sí.
7: Hace esto y luego se va volteando.
6: Poco a poco se forma un embudo, lo que dijo Silvano, que desciende desde la nube. Cuando ese embudo toca el suelo, nace oficialmente un tornado.
7: O sea, tocando el suelo ya.
6: Ya es tornado. Aunque la mayoría duran solo unos minutos, algunos pueden recorrer kilómetros enteros causando graves daños. Estados Unidos es uno de los países donde más se registran, especialmente en la región conocida como el Callejón de los Tornados. Toda la zona es del centro norte de Estados Unidos, Utah, Tennessee, todos esos lugares, híjole, Texas también.
7: Mala.
6: Todos esos lugares se registran tornados. En México también ocurren tornados, principalmente en estados del norte como Coahuila, Chihuahua, Nuevo León y nuestro bello estado de Tamaulipas.
7: ¿A poco sí?
6: ¿En San Fernando?
7: Ah, en San Fernando.
6: Las comunidades de San Fernando me dará la razón que se han formado varios tornados allá. También para la zona de González también.
7: También.
6: También, exactamente. Para la zona de Nuevo Laredo.
7: También. Bueno, lo que yo siento como que para la frontera es más común, ¿no?
6: Exacto.
7: O sea, sí puede ser. Es posible.
6: Es posible, claro que se pueden formar. Y en Coahuila también se da mucho, mucho ese fenómeno de tornados.
7: Para aquí los tornados que vemos son los de tierra, que andan a mediodía. Y que dicen las señoras de antes, ay, es la... O sea,
6: ¿qué decía?
7: A las meras 12.
6: Ajá.
7: Se formaba un tornado. Mira, ay, Ave María Purísima.
6: Sin pecado.
7: Sí, Ave María Purísima. Ay, y decía eso porque veían el remolino de tierra.
6: El remolino de tierra, exactamente. Sí. Ahí en el patio, ahí
7: sí. Sí, es correcto.
6: Se
7: sí.
6: puede formar en cualquier
7: lugar. Anda el diablo aquí. Decían, anda el diablo aquí.
6: Sí, andan ahí. Sí, fíjate, sí, es cierto. Allá para el ejido Barranco Azul decían eso. De San Carlos, Tamaulipas, sí. Decían mucho eso. Y fíjate, Silvano.
7: En fin, dilo.
6: Una vez concluida la cápsula. Vamos a hablar de los 10 mitos
7: okay.
6: más comunes de los tornados y tienen su explicación.
7: Ajá.
6: Número 10. Un tornado nunca cae dos veces en el mismo lugar.
7: No.
6: Es completamente falso. Un área puede ser impactada varias veces con el tiempo. El espacio no tiene nada que ver con el tornado. Esté donde esté, el terreno donde se forme, siempre va a haber un tornado. Siempre.
7: Okay.
6: No importa, no hay explicación, no hay nada, es la naturaleza siendo naturaleza.
7: Ok, haciendo lo suyo.
6: En el número 9, fíjate, los tornados pueden cruzar cerros y zonas elevadas.
7: Ok.
6: Esto es completamente... Ah, no es cierto, perdón, me equivoqué. Pero número 9.
7: Sí.
6: Siempre hay un cielo verde antes de un tornado.
7: ¿Cómo?
6: Ahí va. A veces ocurre, pero no es una señal obligatoria. Y este tiene un poquito de trampa, esta pregunta. Porque yo también estuve buscando y dije, ¿qué es un cielo verde? Dije, ah, caray, ¿qué es un cielo verde? Y ahorita se lo vamos a tener, porque sí es importante. Dije, ah, caray, dice, un cielo verde, ahí está. Es un fenómeno atmosférico poco común que suele aparecer durante tormentas muy intensas.
7: Uh-huh.
6: Especialmente antes de granizadas severas o tornados.
1: ¿Eh?
6: No importa, no pasa
1: sí.
6: nada. El cielo adquiere tonos verdosos porque la luz del sol, fíjate.
7: Es que estoy buscando una canción.
6: Ajá. El cielo adquiere tonos verdosos porque la luz del sol interactúa de forma especial con las nubes de tormenta y las partículas de agua o hielo que contienen.
7: Ajá.
6: Pero ¿por qué se pone el cielo verde? Porque las tormentas gigantes, como las supercelas, tienen nubes muy profundas y densas. Dentro de ellas hay enormes cantidades de agua, hielo y granizo.
7: Ok.
6: Ahí está.
1: Oye, te voy a interrumpir porque... Sí, bueno, fíjate que uno de los primeros cruzazulinos que conozco... Y viene inhibido. El señor Víctor Muñiz acaba de hacer acto de presencia. Abrió la puerta.
7: Ah, pues sí. ¿Parece qué?
6: Parece mora azul con esa...
1: ¿Qué onda? Pero, señor Víctor... ¿Por qué no viene contento, feliz?
7: Hoy no, viene con la vibra
1: la muy... Llegó la décima. El señor Víctor viene con el uniforme del...
7: Pero mira,
1: el Cruz Azul.
7: Vengo todavía.
1: ¿Cómo?
6: Buen día. Ah, ¿desde cuando tenía 8?
7: Vengo todavía.
6: ¿Cuando tenía 8?
1: Pero... ¡Ocho años! Dije, no, pues ya no le queda.
6: No, todavía. Imagínate, todavía me queda.
7: ¡Ah, azul!
1: ¡De qué azul! ¡Ah, azul! Yo estoy feliz porque yo no lo veo con azul.
6: Ya sé.
7: Pero ganó.
6: Le va a curtidores.
7: ¡Ah! Da la mano.
6: Permíteme, ahorita te doy lo tuyo.
1: ¡Ay! Lo que te toca. ¡Ah, tú también, verdad!
6: Yo también estoy ahí. Yo,
7: ahí lo metieron.
6: No, hombre, ahí sí yo
1: dije. ¿Qué te tocó a ti?
6: Toluca.
1: No, hombre. No, sí tenías bastante posibilidad.
6: Oye, pero deja tú. Ni me consultaron, nada más me dieron y dije, ah, bueno.
1: No, hombre, a mí también ni me dijeron.
7: Me tocó los Diablos Rojos del México.
1: Ah, ok.
7: Béisbol.
1: Sí, no te digas tan... ¿A ti quién te tocó?
7: A mí me tocó, ¿Te
6: acuerdas?
7: ¿A ti
1: te tocó?
7: Irapuato, creo.
1: Irapuato. No,
6: oye, Víctor Muñiz. ¿Felicidades?
1: Arriba
6: Cruz Azul. ¿Usted es fiel aficionado? ¿De qué año es? Quiero recordar, ¿2008 o no?
8: ¿Qué?
7: La playera.
8: Ah, más o menos.
7: Sí, porque todavía tiene el... Bueno, sí.
8: No, sí, está viejita esta
7: playera. Es, también no, acumula, está... también es acumulador, sí, de playeras.
8: Sí, sí, lo que pasa que... Lo que pasa es que las otras estaban sucias.
7: Ah,
8: acumula,
7: sí,
8: de todos ayer, la buena estaba sucia.
7: Ah.
8: Ayer la puse.
7: Ah, okay. ¿Cuál es la más reciente que tienes? ¿De qué año?
8: Del año antepasado.
7: Ah. Ah, porque sí.
8: Antepasado, sí.
7: Entonces las colecciones.
8: Es que hace cinco años fue campeón.
7: Sí.
8: Y cada 5 años.
1: ¿21 va?
8: Cada 5, el 21. Cada 5 años va a ser campeón.
7: Oiga, pero.
8: Ah. Así que no se desesperen.
7: Oiga, pero pobrecitos los Pumas. Tres finales que han ganado, tres finales que llegan, las tres finales las pierden.
8: Sí, sí.
7: Y llevan 15 años sin ser campeón.
8: Sí, hoy en su cancha.
1: Perdió con Atlante.
8: Y en su cancha.
7: Sí, también.
8: La vez pasada el Cruz Azul ganó a Santos.
7: Sí, en el 2021.
8: Yo estaba enfermo, tenía COVID. Ah. Hombre, me subió la presión, pero ya sabes.
7: Ay, bueno, de cierto,
8: en
7: sí.
8: En serio, me subió la presión. Sí. Estaba muy malo yo de COVID.
7: Estaba.
8: Y ¿sabes qué? Decía apagar la tele.
7: Mejor
8: la apagué.
7: Oye, Chago, ganaron los Pumas, los Cruz Azul en honor a ti, dije, a lo mejor no van a alcanzar a ver. No vas a alcanzar a ver.
1: A ver, Víctor. Esa playera la traes para, sí, el día de hoy.
8: Nada más al día de hoy. Pero no, nada más. No. Un ratito nada más.
7: Ah,
8: No se emocionen.
1: ¿A qué no la traes todo el día?
8: No.
7: Señor Víctor, usted...
8: Fíjate que sí estaría bien, ¿eh?
1: Sí,
8: todo el día.
1: Sí. Pues siempre... Mucho para andar así.
7: Para causar, equipo, mira, para causar polémica.
8: Mira, en el equipo.
7: No fue, no, entonces celebró ayer el campeonato.
8: Fíjate que sí, lo celebramos mi familia, mis hermanos. Estamos ahí, todos ahí.
1: Hay mucho
8: mis cuñadas.
1: Fíjate. Me sorprendió.
8: Sí, sí, mucho Cruz Azulino.
7: Demasiado.
1: Yo he ido a varias de estas.
8: Yo pensé que éramos menos.
7: Hombre, son bastantes. Son bastantes, en serio.
1: Aprovecho, mi familia... No están para saberlo, mi familia, de parte de mi papá, son la mayoría cruzazulinos. Allá en Villagrán, mi tío Marcelo, cruzazulino. Aquí también mi tocayo, también Santiago.
7: Sí, no, sí.
1: Muchos de mi familia cruzazulinos, que siempre había la rivalidad con mi papá, porque mi papá era atlantista.
7: Sí. Ah, ¿en serio?
1: Sí, había, siempre en las familias. Pero era una relación de discusión... De broma, pero sí, siempre se tiraba.
8: Sí, también igual.
1: Siempre era una broma.
8: Acá en la familia de mis hermanos...
1: Le van a Chivas, ¿verdad? También ahí están divididos.
8: En la familia de mis hermanos, mis sobrinos, uno le va a Chivas, uno le va a la América, y otro le va al Cruz Azul. O sea, son diferentes...
7: Pero lo que comenta Santiago es cierto, digo, ayer, es que ayer fuimos y también vi a este señor, sí, también, fuimos allá a la celebración.
1: Y te vi yo a ti.
7: Y me vi, sí, bueno.
1: Y te ahí, tomé foto.
7: Y saludos a Jesús Berlanga también.
8: Ahí andaba festejando.
7: No, andaba trabajando. Entonces, vimos a varios compañeros, pero lo que voy es de que los vimos, pero la afición, en serio, de veras, bastantísima, ni con el América lo vi.
1: Yo he ido en diferentes años... en equipo no se había dado así. Yo creo que es la primera vez que se da así la concentración masiva de mucha gente. Mucha gente, masivo. Estoy. Yo lo había visto con la selección, o lo habíamos visto con la selección cuando llega el quinto partido. Bueno, pero nunca se ha llegado. Donde queda ahí, pero como quiera salen a festejar y se junta o se concentra un número importante de personas. Pero lo que pasó ayer. Y que también vamos a hablar, Víctor, porque también no se vale que, bueno, hay situaciones encontradas, porque me dijeron ahí gente que se puede apoyar, pero que no se valía que le pusieran la playera a Pedro J. Méndez.
8: Pues sí, es el apasionamiento que no debe llegar, ese apasionamiento, y hay que respetar los monumentos.
7: Bueno, vamos a corte. Y ahorita regresamos. Y ya mañana sigo hablando de los tornados. No se preocupe.
8: Tornados.
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6: ¡Regresamos! ¿Cómo están? En la segunda hora. Víctor, le estaban hablando. Felicidades, campeón.
8: Ah, eso.
6: Y es que el señor Víctor Muñiz, para los de radio, anda con la de gala.

0: azul.
1: Azul. Es que anda con la de gala, anda con la playera de gala. De unos años, Víctor Muñoz. Sí. Muy bonito el azul, fíjate.
2: Sí, fíjate que sí.
1: Fíjate que yo soy. A mí me gusta mucho el color azul. Pero no sé por qué no le voy a Cruz Azul.
2: No. Yo desde el 75.
1: Ay, que eso no me ha llovido.
2: Desde el 75 que le voy a Cruz Azul, que me acuerdo. Uh-huh. Yo estaba en segundo de secundaria. Primero, segundo de secundaria. Cuando empecé yo a ir de Cruz Azul. No sé, fíjate. No, la verdad no sé. No, porque en eso, en esa fecha había quedado tricampeón. En los 70. Fue tricampeón.
1: Ahí lo tiene, estamos en la segunda hora. Recuerden, mándenos sus quejas, reportes, comentarios al 834-318-2403 y WhatsApp 834-121-29. Vamos con el clima.
2: Oye, vamos con el clima.
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1: Tan, taran, taran, tan, tan, taran, taran, tan. Ya estamos de regreso.
2: A ver.
1: Oiga, 5 días consecutivos de lluvia.
2: Exacto, es lo que te iba a comentar. Incluso fue a nivel, fue una noticia a nivel nacional, Victoria, por las abundantes lluvias. Sí, ha habido encharcamientos, ha habido fuertes lluvias, gracias a Dios que ha habido lluvias, y los baches, aunque la autoridad dice que ya está atendiendo esta problemática, mientras tanto cuídese mucho de los baches. Nuevo Laredo estarán el día de hoy en Nuevo Laredo una máxima de 33 y una mínima de 22.
1: ¿Y cómo va
2: mayormente estar? Despejado.
1: Ah, ya ahora
2: el día de hoy, sí, mayormente despejado. En la ciudad de Reynosa una máxima de 33 grados y una mínima de 23, mayormente despejado igualmente.
1: ¿También?
2: Sí. En Matamoros estará nublado en Matamoros.
1: Entonces
2: prepárate. Estará nublado en Matamoros con una mínima de 23 grados y una máxima de 32. ¿Sí? En Ciudad Mante, la ciudad cañera,
0: claro, sí,
2: estarán a mayormente nublado el día de hoy, máxima de 33 y una mínima de 23 grados. Tampico, Madero y Altamira, mayormente nublado, una máxima de 32 y una mínima de 24 grados. Mientras que Ciudad Victoria estará parcialmente nublado.
1: Ah, caray.
2: Hoy lunes.
1: ¿Ahora no hay probabilidad de lluvia?
2: Sí hay, pero
1: muy leve.
2: Aguanta, muy leve.
1: A ver.
2: Parcialmente nublado, máxima de 30 y una mínima de 21 grados.
1: 30 grados.
2: 30 grados máxima. Mínima de 21. O sea, va a estar bien el día de hoy. 30 grados.
1: Va a estar bueno.
2: Agradable,
1: fresco.
2: Muy agradable, fresco. Hay más de un 50% de posibilidad de lluvia. Más de un 50%. Y esta lluvia podría caer. Fíjese bien, chequele bien. Sí, después de la. Sí, después de las 3. O
0: 3.25.
2: 3. Vamos a decir que.
1: 27.
2: Como las 7.
1: No,
2: como las. Entre las 6 y 7. Fíjese, en los últimos días ha llovido a partir de las 4 de la tarde. En el día está despejado totalmente.
0: Y hasta
2: sol bien picoso. Ya para la tarde empieza a nublarse. A las 4 o 5 de la tarde empieza a llover. Bueno, el día de hoy, como eso, a las 7 de la noche. A las 7 con 10 minutos.
1: Estas últimas lluvias han estado 10, 11 de la noche. La verdad. 9, sí. 10, por ahí más o menos.
2: Sí.
1: Para que, la gente también lo tenga en cuenta. Y recuerden que qué bueno que ha llovido. Pero hay mucho bache y mucha situación.
2: Bastante baches.
1: Negras.
2: Entonces, a partir de las 6 de la tarde, 6, 7 de la noche, más o menos, va a llover el día de hoy en la capital y sus alrededores. Y que sea lo que Dios quiera.
1: ¡Ya voy!
2: ¿Ya te vas?
1: Ya voy, creo que ir a Chambier.
2: No, hombre, ya te vayas. ¿Para qué vas a la Chambier?
0: No voy a trabajar.
2: ¿Tú dices?
1: No sé, ¿ok?
0: ¿Tú dices?
1: Aplácate, no has volado. Bueno, ya voy.
0: ¿Tienes antojo de algo delicioso que hacer y con ese toque especial que solo la buena sazón mexicana te puede ofrecer?
2: ¡Sí!
0: Ya se fue la colote.
2: Ya se fue.
1: ¡Qué bueno que se fue! Sabía.
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4: Plaza San José.
0: Ah, no, malito.
1: Ah, no, maldito.
2: Sí.
0: Discúlpame, Carlitos. No te
4: preocupes. Aquí andaba, estoy en el cambio de voz.
0: Sí.
4: Estoy en el cambio de voz.
0: Sí, apenas va uno desarrollándose. 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
1: ¿Qué sigue? ¿Qué sigue?
2: Tenemos oportunidad, son con las 7, con casi 10 de la mañana.
1: Casi 10.
2: Tenemos un mensajito.
0: A ver, aviéntalo.
2: Buenos días, jóvenes.
0: ¿Qué
2: una pregunta? Dice, ¿dónde se puede ir a dejar todos los aparatos electrónicos, quieren decir aquí, que ya no funcionan? Televisiones analógicas o análogas, hornos de microondas, radios, etcétera, etcétera.
1: Fíjate que,
2: gracias por su información.
1: Mira, me vas a preguntar, ¿qué es esto?
2: ¿Qué es esto?
0: Son baterías.
1: Son baterías. Pilas.
2: Pilas.
1: Exactamente.
0: Doble A, triple A.
1: Doble A, triple A. Y de otro
0: día. ¿Reloj?
1: De reloj. Esas son bien dañinas.
0: Sí.
1: Estas
2: contaminan muchísimo.
1: Contaminan mucho. Estas pilas, mire. Son pilas. Estas pilas hay que llevarlas. Yo, en este caso, hay que. Aquí en el. Aquí en la radio hay un.
0: ¿Contenedor?
1: Hay un contenedor especial. Creo que de aquí se va a.
0: ¿Comapa? No sé,
1: a Comapa. Bueno, si usted está en su casa,
0: no las tire, la batería,
1: no las tire, llévese a la
0: basura, Comapa. Estamos hablando de la
1: sí, a la Comapa, en la Comapa ahí están recolectando este tipo de baterías, las pilas que son muy dañinas. Oye, aquí tengo como unas, como 15 pilas, mira, de control remoto, pero la basura electrónica, ¿dónde puede llevarla?
0: Pues estaba con esta, ¿cómo está se llama? La que se fue del Seduma, bueno, que era...
1: Ah, cierto.
0: Y está Carl. Vamos a preguntarle Carl.
1: Es que antes hacían campañas.
0: Había una reciente, hicieron una reciente que tuvo mucho éxito. ¿Dónde? Que estuvo allá en los patios de la feria. Yo tocó cubrir ese momento. Infinidad de basura electrónica, eso es contaminante porque... Además del plomo que contienen las placas electrónicas, también trae otro tipo de químicos o compuestos.
1: Sustancias que
0: eso en contacto con el agua pues lo contamina. Hablamos de una pila de reloj, esa es, como dice Víctor, más peligrosa que la otra porque esas son de litio y esas contaminan no sé cuánto, ahorita se me va el número, pero es una infinidad de litros de agua que se contamina una sola pilita de esas. Por eso no es recomendable tirarlas en la basura, porque esa puede llegar, aunque usted no lo crea, viajan y puede llegar hasta un cuerpo de agua y eso puede contaminar y generar un problema que estamos batallando por el agua. Imagínese andar con esas pilitas tirándolas, pues está bien cañón. Así que hay que hacerlo por nuestros hijos, por nuestros nietos, por los que personas que vienen, los futuros, porque a lo mejor nosotros no nos toca, pero hay que cuidar el ambiente y una forma de hacerlo es como lo está haciendo el señor Víctor, canalizándolos a un lugar que les den un seguimiento y un resguardo. No sé qué les hagan, la verdad, no sé si sea resguardo o los... No sé, no creo que las desbaraten.
1: No,
0: creo
1: no.
0: Que es un resguardo.
1: Creo que las llevaban. Yo me acuerdo que hace años.
0: Las enterraron, ¿verdad?
1: Las llevaban a un cementerio especial.
0: Sí, hay un túnel y que.
1: Sí, un cementerio especial en Nuevo León. No sé exactamente dónde.
0: Coahuila.
1: Sí, en Coahuila.
0: Coahuila.
1: Creo que en Coahuila. Las llevaban, pero sí, tiene mucha razón la persona que llamó. ¿A dónde puedo dejar mi orden?
0: Vamos a preguntar y vamos a traer car.
1: Sí, fíjate, y es que, ¿sabes una cosa? Los de la basura, los recolectores de basura, no se llevan este tipo de basura.
2: No,
1: no. No se llevan una tele, no, no se la llevan. una tele, una pantalla, un horno de microondas, ¿qué más? Teléfonos celulares. ¿Qué haces tú con el teléfono celular cuando ya no sirve? ¿Lo tiras a dónde? ¿La basura? Pues no puedes tirar la basura. No es una basura normal. ¿Dónde puedes llevarlo? ¿Dónde entonces puede? Es importante saber dónde puede llevar este tipo de basura electrónica.
2: Nos manda mensajito mi mami, nos está escuchando. Saludos, buenos días, mañanitos. Dice, en mi caso de nosotros, sí, contamos con un modular que todavía está en un buen estado. Que, oye, ¿te acuerdas que anteriormente sí, eran los modulares? Sí, sí. Hoy en día, pues bueno, ya las bocinas. Sí. Dice, ya no se usa porque, bueno, obviamente, pues son para discos. Sí. Hoy en día es el tema del Bluetooth. Y pues, la verdad, para tirarlo, pues... Como sentimiento, exactamente, claro. Como que no, ¿verdad? Entonces, ¿qué recomiendan ustedes hacer con ese tipo de aparatos? ¿Venderlos? ¿Donarlos?
0: Mira, ahorita están de moda porque son vintage, eso famoso. Bueno, y hay mucho mercado para eso, así que...
1: Ah, sí. Hay mercado.
0: Yo compré uno.
2: ¿En serio?
0: Yo compré uno. No así horizontal, sino vertical.
2: Ah, ok,
0: claro. Muy bonito que compré y madera... De la buena, chavito,
2: porque... Bueno, pues resguárdalo, sí, porque mira, al final lo mira, antiguo como quiera, bueno.
0: Sí, ya ven, el señor. ¿O qué te refieres?
2: Me refiero
1: dicen
2: a los
1: antiguos. Dicen que mientras más pasa el tiempo...
0: Añejo.
2: Oiga, hermano, ya antes de irnos a un corte, saludamos a Maggie con mucho gusto.
0: Dice, a Maggie.
2: Maggie. Chicos guapos y trabajadores de
0: pues
2: la radio.
0: ¿Qué estás viendo, Maggie?
2: Oigan, George dice, su compañero de radio, Paco Aguilar, también es cementero.
1: Ah, sí,
2: oye,
1: Paco Aguilar.
2: Oye, ayer había muchos, bastantes albañiles, ¿verdad? Celebrando.
1: Albañiles.
2: Muchos cementeros.
1: Mucho honra.
2: Celebrando el triunfo, que claro, es la décima, ¿verdad?
0: Yo estaba ahí, Carlito, yo no estaba. Yo
2: ¿en
0: no
2: serio?
1: Es cada cinco
0: ¡Cruz años. Azul! No, ah. ¡Cruz Azul! No, es azul, ¿verdad? ¡Azul!
1: Lo que pasa es que aquel señor le tocó la quiniela.
0: Sí.
1: Una lanilla.
2: No, pues por azul, eso andaba ahí.
1: Zona azul.
0: Sí. La neta sí. La neta
1: por zona azul.
2: Mira lo que
1: es cada cinco años. A ver, cada cinco años no va a tocar. Cada cinco años.
0: ¿Cómo se dice?
1: Cada cinco años no va a tocar.
0: ¿En qué nivel?
1: Le vamos a dar chance a
0: al Atlante el otro año.
2: Dice Maggie, por eso. Arriba el Cruz Azul.
1: Eso.
2: Bueno, pues que sí, la décima ganaron el campeonato.
1: ¿Ya la décima?
2: Bueno, pues al menos ya tienen un campeonato de dos cifras. Vámonos a pausa y ya regresamos.
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0: Son bienvenidos. Estamos hablando de
1: los qué?
0: Señalamientos de las críticas, del hate, que como dice Carlitos, que nos tiran o nos pueden tirar. La recomendación que le hacemos nosotros estamos abiertos, sabemos escuchar, créalo que es una bondad que tenemos, los que estamos aquí, los conozco muy bien, y sabemos escuchar, y cualquier sugerencia, exhorto para mejorar, y también obviamente hemos tomado en cuenta muchas de ellas, no nos enojamos.
1: No.
0: Bueno, yo en lo personal no me enojo, lo que me digan
1: no,
0: aquí.
1: No, yo también igual.
0: Digo, estoy aprendiendo todos los días, estamos. Cuando ingresamos aquí, veníamos de la nada, sabíamos pura tele nosotros dos, en este caso Víctor y yo y Jesús en su momento conmigo.
1: Sí, sí, cierto. Ya.
0: Era puro caímos, televisión.
1: ¿Cómo caímos al radio?
0: Sí, venimos al revés. Venimos al revés, porque
1: ¿y la
0: primero,
1: verdad?
0: Sí. Primero reportero y luego de medio impreso y luego te vas a radio y luego televisión, es lo máximo.
1: Es lo máximo.
0: Nosotros venimos de atrás.
2: Ustedes vienen de
0: arriba para abajo.
2: Oigan, uno, yo quiero aprovechar el espacio para agradecerles a ustedes la oportunidad de estar con ustedes en este programa. Ya me hacían la pregunta de cómo me he sentido y creo que me he acoplado muy bien. Sí, y agradezco esta oportunidad. Agradezco también a la gente que ya me ubica y que está muy contenta también de mi participación aquí con ustedes.
1: Sí, claro que sí.
2: Y para los que no tanto, pues como quiera, mira. No, mira, pues le mandamos bendiciones.
0: Como quiera, vamos a comer.
2: Como quiera, exactamente.
1: Oye, como dice el refrán.
0: Pero sí sabemos escuchar.
2: Sí, claro.
0: Y aprovecho también yo, perdón, Víctor, ahorita, para que nos digan en qué estamos fallando, si quieren otra cosa o si vamos bien también. No, no la creemos. Yo siempre he platicado eso, no la creemos. Y que competencias, y aprovecho también porque nos decían, la competencia somos nosotros mismos para mejorar y para servir, para hacer lo que es la esencia de este programa, que es ayudar a la gente. Así que para eso estamos. Y créalo que eso es el mejor regalo.
2: Y una cosa, perdón que te interrumpa, Santiago, las críticas constructivas son muy diferentes a hacer comentarios despectivos. Entonces, pues se aprovechan las críticas constructivas que te ayudan a mejorar. Y las que no,
0: las que ofenden,
2: comentarios negativos,
1: ofensivos
2: sí las se hacen de un lado.
1: A un ladito, hay que hacerlos a un lado. Y como dice el refrán, y todo para adelante. Todo para adelante. O sea, la
0: sí,
1: verdad,
0: como el Cruz Azul.
1: Sí, todo para adelante. No, y es importante, es bueno saber
0: retroalimentación.
1: En qué
2: la
1: estamos
2: retroalimentación.
1: Mal. Sí,
2: claro que
1: bueno.
2: Sí.
1: Muy bien.
2: Oye, te felicito, Toniel. Dice, felicidades, muy bien por el campeonato. Y respecto al tema acumuladores compulsivos, la cabina la cabina de la B, mira, acumula peluches. Somos acumuladores compulsivos.
0: Somos acumuladores, pero ya cerramos. Porque
2: con
0: todos
2: esta etapa.
0: Ya cerramos desde. ¿Quién fue el último? ¿El changuito?
1: Fue
0: Cesario.
1: Cesario. Fue Cesario, está bien. Fue el último que llegó.
0: Pero todos tienen historia.
1: Todos tienen.
0: Son obsequios.
1: Obsequios,
0: que nos dieron. El primero fue el Mañanito. Y todos tienen historia. Pero ya, mira, hasta ese. Este saludo a Lalo Rochera. Ese trajo por Lalo Rocha, ¿verdad? El capibara.
2: Dice para acá, ustedes muy bien, chicos. Dios con ustedes siempre. Obvio que sí, Carlitos, tú también muy bien. Muchísimas gracias, Maggie. Lo negativo a la basura, chicos.
1: Así es.
2: En lo que leemos a tiempo, Otoniel, ¿sí? Dice George. Ha estado fallando mucho, Chaguito. ¿Qué pasó, Chaguito?
0: ¿Qué?
2: Porque dice George que has estado fallando. Ah, ya, en que le das tiempo a Otoniel. Dice que en eso es lo que has estado fallando. Bueno,
1: le das tiempo.
0: Ellos traen una bronquilla.
1: Cerditos,
0: déjate venir. Déjate venir.
2: Vamos a invitarlos a que vengan.
1: Anda, George. No, de hecho, aquí está George también, ¿no?
2: Sí, para que sea así. Aquí decimos las cosas en la cara y de
1: George.
2: Frente.
1: George, ¿verdad? Saludos, George.
0: Así son los. ¿Cómo se llaman? Los.
2: Oigan, sí te comenté uno, pero quiero aprovechar también este espacio porque allá por Tamatán. Se han estado quejando mucho de la falta de agua. Desde estas lluvias que ocurrieron el día viernes, por la tarde muy fuerte, que se cayeron los postes. Eso funciona.
1: Sí.
0: ¿Estaban hablando o qué?
2: Estaban hablando por ahí.
1: Se cayeron.
2: Se cayeron.
0: Perdón.
2: Es que estoy en el cambio de voz.
0: Sí, yo sé.
1: Sí.
2: Oye, fatal, no hay agua. Afectó a varias colonias. Están desde el viernes sin agua. Y bueno,
1: estamos tan sin agua desde el viernes pasado.
0: Pero no, bueno.
1: Espérame, la gente está muy enojada, muy molesta porque llovió bastante el día. Bueno, estos días ha llovido bastante, pero no es igual. ¿Cómo vas a acaparar agua para tomar? ¿Cómo lo vas a hacer para tomar? ¿Cómo lo vas a hacer para lavar los trastes? La ropa tal vez. Sí se puede lavar la ropa con agua de lluvia, pero los trastes, ¿cómo lo vas a hacer? Entonces, la gente está muy molesta. Aguas Comapa. La Comapa está fallando. No saben, no han dicho por qué motivo.
2: No creo.
1: No han dicho el motivo, o por lo menos no han informado acertadamente a la gente qué está pasando. Y la gente, aguas, porque la gente está muy enojada, como la Sosa, En la Sosa.
0: Oye, también hay otra nota que traemos, la del agua chocolatosa.
1: Ah, también. O azulada, ¿no?
0: ¿Azulada?
1: Sí.
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0: Okay, vamos con el agua contaminada o con la manifestación de los amigos de la Pedro Sosa.
1: Fíjate que exactamente esto último, la gente de la Pedro Sosa está muy enojada, igual que en Tamatán, igual que en varias partes de aquí de la ciudad, porque están denunciando aguas negras. Vecinos de la Pedro Sosa explotan por drenajes colapsados. Advierten que llevarán protesta a otro nivel. La paciencia se agotó. Habitantes de la colonia Pedro Sosa y colonia Guadalupe Mainero.
0: Sí, también se hubiera afectado.
1: Sí, se manifestaron este domingo para exigir una solución inmediata al grave problema de drenajes colapsados que desde hace tiempo afecta directamente sus viviendas y su salud. Cansados de reportes ignorados, malos olores y fugas constantes de aguas negras, los vecinos reclamaron la nula atención de las autoridades correspondientes, señalando que la contaminación ya rebasa cualquier límite tolerable. Así que lo saben, los habitantes aseguran que las descargas de aguas residuales corren por las calles y permanecen estancadas frente a domicilios, generando focos de infección, contaminación y un riesgo permanente para niños, adultos, mayores y familias enteras. Con evidente enojo, los manifestantes advirtieron que no piensan quedarse de brazos cruzados y señalan que si las autoridades continúan ignorando el problema, las protestas podrían escalar a otro nivel. La indignación crece entre los ciudadanos, quienes cuestionan cómo es posible que en plena capital tamaulipeca existan sectores donde vivir entre aguas negras parece haberse vuelto normal para las autoridades. Ya están normalizando, fíjate, las autoridades. El drenaje, lo vamos. Vecinos recalcaron que no están pidiendo privilegios, sino servicios básicos y condiciones dignas para vivir, algo que afirman se les ha negado pese a múltiples reportes y solicitudes realizadas durante meses. Mientras tanto, el problema sigue ahí. Drenajes colapsados, calles contaminadas y ciudadanos hartos, la gente está harta de promesas sin resultados.
0: ¡Y nadie
2: hace nada!
0: Bueno, sí hacen, le meten ahí el Bactor y nada más solucionan el momento. Calle Hernán Cortés, y se pasa la Simón Bolívar y luego acá abajo por la... Ay, no me acuerdo cómo se llama la calle de la Mainero, que también tiene... Todo eso va arrastrando el agua contaminada que ya está entrando a las casas. Oye, por meses, tema de salud pública.
1: Meses y esto no...
0: No, hombre, está feo. Está feo.
1: ¿Qué es lo que falta? ¿Qué falta? ¿Recursos? ¿Voluntad? ¿Qué falta? ¿Qué crees que falte?
0: Yo creo que recursos. Tiene que hacer un trabajo especial integral ahí para solucionarlo, que no sé, yo la verdad no sé, no me imagino, bueno sí me imagino, de dónde venga el problema, por qué se sale o por qué brota o por qué lo canalizan al aire libre para ir a otro dren, a otro canal y que siga y continúa el agua que va a caer al río San Marcos.
1: Ahora lo que habían comentado también en otro tipo de problemática, por ejemplo en Las Flores, que la Comapa dejaba los montículos de tierra, ahí los dejaba. Entonces viene la lluvia y se va al drenaje. Por eso el taponamiento lleva piedras, tierra, lodo, lo que quiera y guste y mande. Se va al drenaje. Pues la propia Comapa está dañando sus tuberías porque repara una fuga y no se lleva el escombro. No termina el trabajo al 100% y es ahí donde se dice, se presume que por eso se están tapando los drenajes. Es lo que se dice. Pero bueno, no sé, no entiendo por qué tanto tiempo, meses y meses. Ahora, esperan a que vayan a reclamar a la Comapa, esperan a que vayan a la presidencia, esperan a que vayan al gobierno de estado los vecinos. ¿Qué esperan?
0: Pues dicen que van a, yo me llama la atención porque dicen que van a brincar a otro nivel. No sé cuál sea el otro nivel, si es cerrar vialidades, cerrar... No sé cuál sea el nivel que vayan a decidir las personas que están enojadas. Hemos visto muchos escenarios. Ahí en la colonia de Tamatán, ¿te acuerdas que también acudimos a una casa? Se me viene a la memoria, ahí en la misma Pedro Sosa, casas donde pues tienes que vivir con el encharcamiento ahí afuera de tu casa o al interior de tu patio, otra casa que vimos acá por el, aquí en la zona centro, ¿te acuerdas que también tenían el patio atrás inundado de aguas negras? Uh-huh. Y a veces no se ve, pero pues se normaliza, como dices tú.
1: Se normaliza.
0: Lo vemos normal y no debe ser normal. Contaminación de ese tipo, pues no debe
3: las
0: ser normal.
3: Las enfermedades que se provocan también a claro, raíz de tener agua contaminada. No, los mosquitos y eso, ¿verdad?
0: Está crítico. Nos pedían que sacáramos esa. Digo, ayer se manifestaron. Lo hicieron domingo porque mucha gente trabaja. Uh-huh. Y no puede dejar de vaya, no. El tema laboral, pues lo le dieron prioridad. Por eso lo hicieron ayer domingo, que se juntaron.
1: Ahora, una cosa muy importante. En esa zona, lo que es la Sosa, la Marinero, hay mucha gente adulta mayor.
0: Sí. Sí,
1: hay mucho adulto mayor. Son de las colonias más viejitas,
0: sí,
1: ¿no?
0: De las primeras.
1: De las primeras colonias aquí en Victoria. Y hay mucha gente adulto mayor que está exigiendo sea atendida.
3: Vamos a ir a una pausa y regresamos con comentarios que tenemos aquí.
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0: Que estaban para qué lado, Víctor.
3: 7:33.
1: Estamos hablando de anoche, el festejo.
3: Del festejo
1: de anoche.
3: En el estadio.
1: En el 17 de carrera, que muchos festejamos, pero muchos festejaron de mala manera. Y no se vale tampoco. O sea, yo soy Cruz Azulino, soy aficionado al fútbol. Y no se
0: ahí
1: vale,
0: tenemos una nota.
1: Sí, no se vale que se festeje de esa manera. Había familias, había niños, y hay que respetarlo. Digo, es bueno, la euforia se debe controlar. Tienes que controlar tu euforia, tu alegría.
0: Tu pasión.
1: Pasión, tienes que controlarla.
0: Feli Puente dice, muy bonito inicio de semana, saluditos a los caballeros de Face. Saludos allá a Matamoros, Tamaulipas. Y Gabriel Dávila dice, buen día chavales, buen inicio de semana. Saludos mi Chago y mi Víctor. Carlito dice que no me le digan nada. Yo soy fan de más de 2 años de las mañanitas y Carlitos vino a poner el toque de alegría y ternura. Así que ese o esa que tiró hate, que desquite sus frustraciones con otra persona. Por favor, saluditos a amiga Maite. Ahí el apoyo para Carlito. Luis Lauro Vázquez, hola tíos, me mandan saludos. Ahí va para la escuela Luis Arturo, échale ganas. Arriba la maquinola, dice Misael Vázquez, presente segunda hora de Maite. Ya fue de los primeros que dejamos ahí sin decir.
1: Así, mira, lo que estábamos comentando acerca de la pasión, que se desbordan las pasiones. Aquí tenemos algo, un comentario. Dice, entre la pasión y el exceso, el fanatismo que termina dañando espacios públicos. La pasión por el fútbol volvió a desbordarse en las calles de Victoria luego de que el equipo Cruz Azul derrotara a Pumas de la UNAM en una intensa final disputada hasta los últimos minutos y en calidad de visitante. Después de muchos años, de 5 años, sin una celebración de esta magnitud, decenas o treintena o qué sé.
0: No, eran más.
1: ¿Más? Muchos aficionados, ¿sí? No. Muchos aficionados victorenses salieron.
0: 200 sí eran.
1: Sí, fácilmente. Salieron a concentrarse en el cruce del 17 Carrera, justo donde se encuentra el monumento al general Pedro José Méndez, considerado uno de los personajes históricos más importantes de Tamaulipas por su participación en la defensa del país durante la intervención francesa y por convertirse en símbolo de lucha y orgullo para los tamaulipecos. Entre gritos, cánticos, banderas y porras, el ambiente reflejaba la euforia de una afición que esperaba un triunfo importante. Sin embargo, como ocurre cada vez con más frecuencia, la línea entre celebrar y caer en excesos volvió a generar polémica. Algunos asistentes, varios aparentemente bajo los efectos del alcohol, realizaron maniobras peligrosas con sus vehículos. Sí, también motociclistas, acelerando y patinando llantas en plena vía pública, poniendo en riesgo tanto a peatones como a otros automovilistas. Por lo que más molestó a un sector de la ciudadanía fue la utilización del monumento histórico para colocarle una playera de Cruz Azul. Sí la vi.
0: Sí la vi.
1: Para algunos puede parecer una simple muestra de emoción futbolera, para otros representa una falta de respeto hacia un símbolo histórico de Tamaulipas y hacia la memoria de un hombre que luchó y murió defendiendo su tierra. Y es ahí donde pues se vuelve a hacer el debate, ¿no? Pues, ¿hasta dónde puede llegar el fanatismo deportivo? Porque una cosa es apoyar con pasión a un equipo y otra muy distinta convertir la emoción en actos que rozan el vandalismo o la falta de respeto a los espacios públicos y monumentos históricos. Es lo que se dice.
3: Oye, qué peligroso, sí.
1: Sí, hombre.
3: Realmente peligroso.
1: Muy peligroso, muy peligroso.
0: Sí, yo estuve ahí y sí, somos muy observadores. Ya cuando entras en este tema del periodismo reportero, te vuelves muy observador.
1: Sí.
0: Para empezar, los que se estaban trepando al monumento, a la base, allá arriba, es peligroso. Estaba lloviendo, hay humedad. Hay vehículos que estaban patinando los neumáticos en humedad. Que se te vaya el pedal o con el pie, se te vaya el pedal y se te vayas con la gente que estaba en los alrededores. No, o sea, te imaginas muchos escenarios, yo así me imagino. Los niños que se quedaban enfrente de los vehículos que estaban moviéndolos, agitándolo y que el señor en la movimiento le pisa el acelerador, no sé. Estoy como destino final. y pueden, los accidentes
3: ocurren en cualquier instante, mira. Como dijo ahí ahorita Santiago, el chamuco no duerme.
0: No, el chamuco no duerme.
1: Mira, al final de cuentas, era la gente, no pasa nada, hombre.
0: Sí, no pasó nada.
1: Pero sí puede pasar.
0: Claro. O
1: sea, sí puede pasar. Entonces, la celebración a cualquier equipo que le vayamos, por favor, debe ser con medida y cuidar a los menores también. Si vas a ir, sabes que hay gente tomada, ebria, habrá gente que se desborda la pasión, que no se dan cuenta que hay niños, aunque haya niños, hay familias. Yo estaba ahí, estuve ahí como aficionado, pero también estuve yo grabando para mi espacio, un espacio informativo. Uh-huh. Estaba yo grabando, pero estaba ahí como esto. Yo soy aficionado, sí, pero también hay que medirse, o sea, tienes que medirte.
3: La euforia.
1: ¿Dónde puedes?
3: Exactamente. Pregunta que dónde estaba la autoridad. Sí, fueron,
1: estaba,
3: ¿verdad? Fueron temprano, es lo que comentaba.
1: Sí, es lo que estaba comentando Santiago, que llegó temprano la autoridad, que pensando tal vez que eran alguna decena de de aficionados que iban a ir, que tal vez vieron, ah, son como 20, hombre, vámonos, y se fueron. Yo estuve ahí a las 11:30 de la noche y no había ningún tránsito que estuviera dirigiendo el tráfico. Se hizo un embotellamiento tremendo ahí en el 17 carrera, donde estaba la mayor concentración de la gente, pero no había ningún tránsito. Lo que sí vi fue una persona voluntaria de esos de la Cruz Ámbar, o no sé si sea Cruz Ámbar o sea algún...
0: No, de emergencia.
1: De emergencia, de...
0: Sí,
1: de, eso, de,
0: sí, lo, sí, de los chavos. Chalequito.
1: Sí, un chalequito.
0: Sí, ahí andaban.
1: Bueno, pero son particulares, ¿verdad?
0: Sí,
1: particulares. Pero de buena manera estaba dirigiendo el tráfico. Lo que también vi es que hubo un conato de bronca contra esa persona.
0: Ah, caray.
1: Sí, sí, andaba un chavo joven, no sé qué le dijo al muchacho, el señor ese, que andaba en el tráfico, buscando la manera de agilizar el tráfico, o por lo menos que no hubiera ningún percance, y alguien de ahí le llamó la atención al señor, y se hicieron de palabras por poco, y se arma la bronca ahí, ajá, contra esa persona.
3: Rancho.
1: En serio, y yo lo vi, a mí no me lo cuentan, yo lo vi, que el chavo andaba, al parecer andaba tomado, y algo le dijo el señor. Entonces, no se vale tampoco, somos aficionados de cualquier equipo, repito, pero ojalá y no pase a mayores en la próxima celebración.
3: Pues sí, hay que hacer un poquito más de conciencia en ese tema. Vamos a mandarle un saludito muy especial y con el corazón coreano. Para Bania, le manda saludos, Bania, mañanitos.
0: Ay, disculpa, la nuez de India, del señor Víctor.
3: Nuez de India.
1: Es que no la puedo hacer, mira.
3: Oiga, tenemos varios comentarios de reportes. Uno de ellos nos dice, oigan, de casualidad, ¿saben por qué nuevamente, otra vez, sin agua en el centro de la ciudad? Ah, pero bueno, para el recibo, mira, sí llega bien puntual. Excelente trabajo por ser la voz del pueblo, preguntan por aquí.
1: Gracias.
3: Varios comentarios señalan que en la calle donde está la escuela María Isabel hay pavimento levantado. Nos mandan por aquí algunas fotografías.
1: ¿No es la escuela esa? ¿En qué lugar?
3: Nos mandaron la ubicación así.
0: Me suena
3: a Aldama y Alberto Carrera Torres. No está por ahí.
1: Aldama.
3: Sí, nos mandaron por ahí la ubicación, pero es en forma de...
1: No es la que se acá por la que se inunda.
0: Mata el barro. Me suena.
1: Sí. No es la que se inunda acá,
3: pero por... Vamos a investigar en qué parte está.
1: Acá por ahí, Jevía,
0: no. No, eso no.
1: A ver, ¿en qué colonia está esa escuela?
3: Mándenos mensajitos, por si favor. Saben ustedes, al 834-121-29. Pónganos por ahí en qué calle está para ubicarnos.
1: Por favor.
3: 17 bravos semáforos no funcionan en ningún sentido. En la Sosa de la Alcantarilla a la Cruz se tapó el tubo porque se quebró. Uh-huh. Era de asbesto durante años, entonces ese fue el problema principal, no había por dónde pase el agua. Nos dice George, sí, es esa la que está a espaldas del eje vial. Se refiere a la escuela.
1: Sí, cuando llueve mucho.
0: Eje vial.
1: Sí. Sí, por el lado de la sierra, vaya. El eje vial, ¿qué calle viene siendo el eje vial? ¿Como 27? No.
3: 27,
0: no. 24.
1: ¿Y 4, 25?
0: 24, no es 24 porque Violeta 24. Es la que sigue.
1: Bueno, entonces, el eje vial. Esa escuela está como por el 25, 26, por ahí más o menos, a una cuadra del eje vial.
3: Ok, dicen que se levantó el pavimento.
0: Ya sé cuál es,
1: Baja ahí donde. Ahí.
0: Ahí circula bastante agua, sí, cierto.
3: Dice que es la que se inunda.
0: Sí, cierto. Y que está pegada al eje vial, Avenida Central. Ajá. Esa es la calle, Avenida Central.
1: ¿Ya te ubicaste?
0: Ya me ubiqué.
3: Por el lado del 25,
1: ¿no? María Isabel Alvarado.
0: Calle Violeta está la entrada del acceso y la parte posterior se le pega al eje vial. Ahí se cayeron árboles. Bueno.
3: Oigan, dice que aquí en el 30 Juárez también, a un lado, de las banquetas hay unos hoyos y no los tapó, eso fue trabajo de Comapa. Los encargados no regresaron a supervisar cómo estaba quedando, solo se fueron para la otra cuadra, no supervisan lo que hacen.
1: 30 Juárez. Mala, una obra que está inconclusa, están ahí los vecinos, están reclamando que vayan a Comapa, que se den la vuelta otra vez.
3: Siempre, o sea, hacen los trabajos y no checan cómo quedaron.
1: Se olvidan, se van y ya regresan.
3: Y eso con respecto a lo que decías, que dejan ahí, pues, los bultos de tierra y se contamina el agua. Buenos días, mañanitos, bendecido inicio de semana, como siempre, Sofía e Isabela, escuchándolos mientras vamos en camino a la escuela. Les mando
1: muchos saludos. Ya me lo salen de vacaciones.
3: Ya merito.
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3: Vamos a una pequeña pausa y ya regresamos.

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3: 7:49, estamos de regreso, chicos.
4: Así es. Oye, y hablando de agua turbia y agua sucia, en San Fernando también están batallando, fíjate. Tiene días ya, San Fernando, de que la alcaldesa al parecer no hace o hace caso omiso a los reclamos de la gente en San Fernando. Ya ha habido muchos reclamos, incluso entrevistamos a la diputada Elvia Guía, que es la presidenta de la Comisión de Recursos Hidráulicos en el Congreso de Tamaulipas, y aceptó que sí es importante que la gente se pueda pues manifestar, y pues hace un llamado a la alcaldesa de San Fernando para que pues haga caso a los habitantes, porque sí están batallando, y no de ahorita, ya tienen tiempo batallando con el agua potable en San Fernando. La gente está muy molesta, igual que en otras partes, igual que en Victoria, también está molesta porque les falta el recurso, pues un recurso muy importante como es el agua. Aquí en Victoria ya tiene días saliendo el agua turbia, saliendo el agua azulada o celeste, no saben por qué, se dicen incluso hasta de broma, ¿no? Por ahí se comentaba que podría ser una bebida, una bebida esa que sí, se vende, ajá, para hidratar.
3: ¿Será posible?
4: Bebida hidratante. Entonces dice, ¿será posible que la Comapa ya tenga bebidas hidratantes?
3: Se entonces, preocupa por la hidratación.
4: Porque ha habido muchas altas temperaturas, entonces la gente dice, ¿cómo es posible que salga el agua celeste o azul? Entonces,
3: ¿qué está pasando?
4: Una bebida hidratante. Y efectivamente, en varios sectores de aquí de Victoria. Y lo malo es que la Comapa hasta el momento no ha dicho cuál es el motivo. Desde que hubo la falla de energía eléctrica allá, ¿cuándo fue? La semana pasada. Sí, allá por...
3: Que bueno, no son apagones, acuérdate que son...
4: No, son interrupciones. No son apagones, son interrupciones. Desde esa fecha hasta el momento no ha habido, la Comapa no, al menos no hemos sabido qué ha pasado, porque se está fallando mucho el agua en varios sectores. Sectores que tradicionalmente tenían agua, sí, porque sabemos que las enfermeras, la colonia acá para el poniente de la ciudad, algunas colonias no tenían agua ya desde hace muchos años, ya años. Enfermeras, por ejemplo, tiene años batallando, la Vamos Tamaulipas tiene años también batallando, pero colonias como en este caso Tamatán, ¿qué otro? La Chiverría,
3: sí,
4: otros sectores que tradicionalmente tienen agua en las llaves, no han tenido agua desde el viernes pasado, y ahí lo que está pasando también en...
3: Oye, pero se están tirando ahí la bolita uno al otro.
4: Exacto, dicen
3: que no ya se vale. Reportó.
4: No se vale.
3: Mi papá dice que es culpa de la Comisión de la Luz, de Federal de Electricidad.
4: ¿Y por qué?
3: Y los otros dicen, ya arreglamos. Entonces, ¿qué está pasando ahí?
4: Va a decir la CFE, ¿yo por qué?
3: Y la gente, al final de cuentas, es la afectada, Víctor.
4: Sí, sí. Es como, te digo, San Fernando también igualmente, están ahí pidiendo la intervención de la alcaldesa de San Fernando, porque pues dicen que no ha hecho nada, que ya sabía la problemática a la que ella, pues cuando ella llegó como alcaldesa, conocía la problemática, pero pues hasta el momento tal parece que se ha hecho ojo de hormiga la alcaldesa de San Fernando. Y pues no.
3: ¿Hasta dónde hemos llegado? Que pues tenemos que poner los botes, los tanques y las tinas en el agua de la lluvia.
4: Exactamente, ha llovido, sí, ha llovido. Y tal vez sea una palabra de aliento para mucha gente. Ha llovido y sí, hemos, alguna gente de alguna manera está acaparando el agua, pero el agua no es para lavarse los dientes, no, el agua de lluvia no, no es para eso, hay que hervirla. ¿La tienes que hervir?
3: Sí, tienes que tener, hacerle un tratamiento, ¿verdad?
4: Así es, un tratamiento especial. De lo contrario, sí va a haber problemas gastrointestinales. Y después, ahí venimos o también, ¿qué pasa con la COEPRIS? También con la COMAPA. El drenaje que está colapsado en la colonia Pedro Sosa, en la Mainero, ¿qué ha pasado con el drenaje colapsado? La COEPRIS, ¿qué está haciendo la COEPRIS? ¿Qué está haciendo para regular este tipo de fallas? Para sancionar o al menos saber qué está pasando, porque es un tema de salud pública. El hecho de que haya drenajes colapsados es un tema de salud pública que le compete a la autoridad estatal y en su caso también a la autoridad municipal.
3: Agradecemos que aquí se reporten y nos hagan este aviso. Nosotros tratamos de darle seguimiento también, pero sí también hacerle la denuncia a las autoridades correspondientes, Víctor. Estar exigiendo el agua. Qué bueno que se hacen los reportes también y que se hace viral a través de las redes sociales, pero sí que se le exija realmente a la autoridad, en este caso también a las instituciones, sí, a COMAPA, a la CFE, preguntar qué está ocurriendo y cuándo.
4: ¿Y cuándo?
3: Tener una fecha.
4: ¿Para cuándo? Pero no quieren broncas. Ellos no quieren decir para cuándo, qué fechas, porque entonces la gente va a decir, tú dijiste que para este día, dijiste que el tandeo se iba a respetar. ¿Los tandeos? ¿Dónde están los tandeos? ¿No están respetados?
3: No están respetados.
4: No están respetando tandeos.
3: La gente que trabaja y que pues está esperanzada a que se cumpla ese tandeo.
4: Y lo bueno que ha llovido. Lo bueno que ha llovido, ha disminuido la temperatura, ha bajado la temperatura. Imagínate que tengamos en esos momentos temperaturas arriba de los 38 grados, la gente se va a molestar más. Ahorita estamos medios apaciguados, ahora sí, apaciguados algunos, pero aguas con mapa porque la gente ya está levantándose, se está enojando, se está molestando porque no ha sabido responder como es debido. Así que ya lo sabe. Oye, otra queja también. En la colonia, entrada a la colonia al fraccionamiento Lomas de Guadalupe, dice, hay un drenaje a cielo abierto. ¿Qué pasa con ese drenaje? Que está corriendo por toda la carretera al Mante. Y si corre el drenaje por la carretera al Mante, hay fétidos olores. Es muy mal. Huele muy mal el drenaje a cielo abierto. ¿Qué pasa con la COMAPA? ¿Por qué este drenaje? Y no es de ahorita. Esto es de hace muchos años.
5: Sí. Y nadie hace nada. 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
3: Qué rico,
4: oye.
5: ahorita está nos hablan de la ciudad del Mante, la ciudad más dulce del mundo.
4: ¿Por qué? ¿Por qué?
5: Hay una tragedia, por la caña, la azúcar,
3: el ingenio.
5: El ingenio. ¿Qué hay? Hay una tragedia, desafortunadamente. Hay un hallazgo ahí en los canales que tiene el Mante.
4: Ah, sí.
5: En pleno zona centro. Está la movilización por parte de los cuerpos de emergencia. La persona está sin vida, sin signos vitales, al interior del canal. Un descubrimiento que, pues, la sorpresa de las personas que van caminando y, pues, al ver esta situación, hay movilización para que lo tomen en cuenta los que están circulando, los escuchan gente del Mante. Uh-huh. Así que, lamentable noticia que surge o que tiene el origen allá en el Mante. Es una información que está ahorita en proceso y que nos acaban de compartir los amigos del Mante. Saludos a Miguel, allá en Mante.
4: Mante. Sí, que no. Oye, Mante, están como los canales del Mante, están como que, como también en Jico. Yo recuerdo que en Jico también, en la orilla de la carretera, hay un canal de riego en Jicotencat.
6: Ajá.
4: Y me acuerdo que ha habido muchos accidentes. Yo recuerdo un accidente hace muchos años cuando yo pasaba por ahí, cuando estaba la antigua carretera al Mante, porque no estaba todavía la carretera, estaba la ¿cómo se llama? La Zaragoza, no estaba todavía construida. Y me acuerdo un accidente ahí por Jico. Y la verdad es muy importante tener precaución, porque la verdad está a un lado de la carretera el canal de riego. Y sí ha habido varios accidentes. Hablando de accidentes, no sé si este sea el caso del Mante, pero en Jico también hay
5: canales
4: de riego. Y sí, están así al aire libre, o sea, a uno de la carretera.
5: Estamos en la final.
4: Ya estamos en la recta final.
3: Ya estamos en la recta final.
4: Un minuto ya, estamos prácticamente.
3: Nos mandan unas fotografías donde se colocaron una manifestación, imagino que fue la de ayer,
5: sí,
3: de aguas negras e inundaciones en casas y calles de la colonia Pedro Sosa.
4: Sigue con esta.
5: Ah, fueron a gobierno del estado, sí, y también al municipio, ¿eh?
4: Ya sí, fueron, ya
5: fueron. Ya fueron, fue ayer domingo.
3: Ya fueron.
4: Pues, pero bueno, sí, la gente está muy molesta. Comapa, por favor, atienda ese llamado de los habitantes de la Horacio Terán, de la Pedro Sosa y la Mainero, uh-huh, porque después se le va a hacer bolas el engrudo. Y de acuérdese.
5: ¿Cómo es bola las engrudas?
4: Se hace bola las engrudas. Que no saben ni cómo. Sí, no saben ni cómo desmenuzarlo.
5: Bueno, ya nos vamos. Gracias por acompañarnos. Nos vemos el próximo lunes. Vamos a agarrar vacaciones toda la semana.
4: Yo sí, yo me voy a festejar mi Cruz Azul.
5: ¡Arriba Cruz Azul! ¡Azul!
3: ¡Azul!
5: ¡Azul! ¡Azul!
4: ¡Vámonos!
3: Y aunque les
5: gane.
3: No se crean. Saludos a todos los Pumas también.
4: Saludos a los americanistas también. Los americanistas
3: que apoyaron al Cruz Azul.
4: ¡Claro! También.
3: Que también se unieron al festival.
5: No, ¿cuáles? ¿Americanistas estaban a favor de Pumas?
4: Había unos que también.
3: Sí, había algunos.
4: Había dos que tres.
3: Sí, dos que
4: apoyaron al Cruz Azul.
5: Yo
4: sé de uno.
3: Sí, claro.
4: Yo sé de uno.
3: Le tenía
5: ¿Fabián?
3: Le tenía
4: Cruz Azul. Saludos a Fabián.
5: Ya nos vamos.
3: Nos escuchamos mañana. Así es.
4: ¡Vámonos!
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8 de la mañana con 7 minutos, 8 con 7. Buenos días, señora bonita y caballero amigo. Acá su seguro servidor, Natalio Morales. Lunes 25 de mayo de el 2026 y llovió y llovió y las calles inundó. Hay pronóstico de lluvia todavía para... pues por lo pronto para el día de hoy. Le actualizo el reporte y lo hago de su conocimiento. Son los tiempos de la lluvia. He visto una cantidad impresionante de basura correr por las calles, cosa que no está bien, cosa que no debe ser, cosa que sabemos que está mal hecho y que algunos todavía lo siguen haciendo. Me excluyo de ahí porque yo no lo hago. Inclusive, la noche de anoche que vi que empezó la lluvia a caer, inmediatamente me activé mi plan de contingencia personal. Revisé la coladera que hay en la cochera de mi casa. Revisé el frente de mi casa. Los árboles, todo bien. Y después, cuando ya amainó, volví a hacer un recorrido para saber dónde estoy y cómo estoy. Cuídese, por favor, porque nadie le va a cuidar como usted mismo. Nadie se va a preocupar por usted como usted mismo. Cuídate bastante. 8 de la mañana con 9 minutos, 834-318-2403.

es el teléfono en cabina. Para WhatsApp, 834-121-29, WhatsApp en textos y notas de voz. 8:09, que nos vaya muy bien. Gracias ahí arriba, primero por la bendición de la lluvia y segundo por la oportunidad del día de hoy. Estoy aquí, pasaron lista y yo dije presente. De aquí en adelante, el resto del día es mi responsabilidad. Y con buena actitud y echándole muchas ganas, le voy a sacar el mayor provecho. 8:09:39. ¡Buenos días! ¡Ánimo!

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11: 8 de la mañana con 19 minutos, 8 con 19. Buenos días, Francisco de la Cruz. Buenos días, Dios bendiga nuestra semana. Señor Natalio May de la Rosa, ¿podría ponerme? La Checo May de la Rosa. Sí, la Checo, si la tengo a la mano, cuente con ella. 8 de la mañana con 20 minutos, 8 con 20.

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2: 8 de la mañana con 25 minutos. El parasol cantaron los Joao. 8 de la mañana con 25 minutos. 8 con 25. Súbale al radio.

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12: 8 de la mañana con 32 minutos. Buenos días, Carlos Márquez, saludando ya en el WhatsApp 834-100-2129, que es una gran semana llena de bendiciones. Saludos, mi gran amigo, saludos, Carlos Márquez. Que nos vaya de lo mejor. 8 de la mañana con 32 minutos. 8 con 32.

0: 8 de la mañana con 40 minutos, 8 con 40. 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
1: 8 de la mañana con 49 minutos, 8 con 49. Canta ahora Daniela Romo.

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0: 8:53 minutos, 8:53 En sus paseos por el jardín, cuando la tarde llegue a su fin, me va a extrañar.

0: Buenos días, mi buen amigo Jesús Castro, desde el lejano reino de la Torre Bicentenario. Buenos días, presente. Que este nuevo día traiga paz a tu corazón, alegría a tu vida, salud a tu cuerpo y muchas bendiciones. Excelente lunes, que así sea, Jesús Castro. Y con las palabras escritas, enviadas por Jesús Castro, yo le digo a usted, con su permiso, iré a almorzar y en punto de las 10 de la mañana regresaré con más de la música que alimenta el alma y el corazón. Voy y vengo.
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Hola, hola, ¿qué tal? Qué gusto saludarte. Muy, pero muy buenos días este día en el que decimos gracias a Dios es lunes. Qué bonito el lunes. ¿Quién lo quiere? A mí sí me gusta el lunes, fíjese. O sea, la neta, como decimos aquí en México. La puritita verdad. A mí sí me gusta el lunes. Sí me gusta, sí, cómo no. Me encanta. Bueno, nomás me gusta. Para no exagerar, me súper gusta. Me gusta nada más. Y le veo el lado bueno. No es el primer día de la semana, ¿eh? Es el segundo. Que las actividades comienzan hoy. Bueno, pues así lo definieron. Semana inglesa le llaman, de lunes a viernes. Pero hoy es el segundo día de la semana. Segundo, como la segunda llamada. Y estamos contentos con la oportunidad de arrancar una semanita más el día de ayer y de estar ubicados en este lunes, precioso lunes de fecha 25 de mayo. Si celebras algo especial este día, te abrazo a la distancia, decimos, pero con cariño, con buenos deseos. Que tus propósitos se cumplan en eso que estás celebrando. Y si es tu cumple, por favor, si festeja, la vida corresponde celebrarla. Puede ser el gran festejo, el poquito festejo. Digo, la dimensión está en el alma. Y el alma es traducida como la mente. Sí, es así. Entonces, tú celebra, celebra la vida. De este ladito te saludamos con agradecimiento por la sintonía para la Casa de la Radio, Organización Radiofónica Tamaulipeca, para la V de Victoria. Gracias, querido Radio Escucha, precioso, mi querida más que mujer, buenos días. Gracias por sintonizar el 104.1. ¿A dónde vas? Si te estamos acompañando ahí en tu automóvil. Saludos a las personitas que trabajan conduciendo vehículo de aplicación. No estoy muy segura si merengues, pero creo que sí, me dijo, creo que sí. Pero Julie, por ejemplo, mi querido Luis, que creo que todavía sí, ¿verdad, Luis? Creo que sí. Me falta mi preciosa, otra preciosa, porque Julie es muy hermosa, pero la primerita que se reportó con nosotros, ya ni me acuerdo el nombre, pues que me recuerde. Saludos a los que son conductores de su vehículo particular y se dirigen a cualquier lugar que les vaya súper bien. A ti que estás en casita, estás desayunando, qué rico, buen provecho. Yo ya me aventé pues varias cosillas porque desde la madrugada ando yo que el plátano, ¿verdad? Que uno de estos sueritos que le llaman lactobacilos, ajá, que una barrita. Que un huevito así revuelto, ¿no? Si le busco. Que cafecito con un pedacillo de pan, ¿no? En ayunas no vengo, fíjese. No vengo con la panza de farol. Muy bien, pues contentos de saludarle a usted también que nos sigue a través de nuestra página www.ort.com.mx. Gracias por sintonizarnos.

Gracias por sintonizar las diferentes estaciones hermanas de URT y por quedarse en la B de Victoria. Pues ya comenzamos, estamos contentos aquí, acompañándoles. Buenos días, ¿cómo están? Cuéntemelo, por favor. ¿Cómo amaneció? ¿Cómo se siente este día?

Ya estoy aquí platicando con mis amigos, al igual que ustedes que nos sintonizan, mis amigos, nuestros amigos de TikTok, porque ORT está presente en las diferentes redes sociales. Pueden seguir las publicaciones de ORT en Instagram, en Facebook y en TikTok. Estamos en vivo y saludo a Rosy, a Consuelo. Por acá me están pidiendo felicitaciones. También la línea de WhatsApp está abierta, 834-121-29. Voy a empezar a cobrar 5 pesos. ¿Quién decía lo de los 5 pesos? Ah, sí, Natalia decía. Por 5 pesos más, el extra romántico. Bueno, pues ya voy a empezar a cobrar 5 pesos por las felicitaciones. Estoy checando que sí me conviene, sí, cómo no, sí, sí me sale, sí me sale. De este ladito, Yadira Bermúdez, esto es su programa Más que Mujeres. En la Casa de la Radio, Organización Radiofónica Tamaulipeca, en la B de Victoria. Espero que lo que aquí vamos a compartir te guste, te interese y te sirva. Buenos días nuevamente y bienvenidos, bienvenidas todas. Gracias por estar de aquel ladillo.

0: Mensajitos de WhatsApp. Buenos días, Manuel, ¿cómo estás? Gracias a Dios por estos días que nos ha mandado lluvias y por los días que todavía nos tiene preparados para más. Ah, es que sabes que no dije el pronóstico del clima, ¿verdad? Bueno, no soy la chica, pues que no soy ninguna chica. La mujer tampoco del clima, pero aquí yo le comparto. Termino el mensaje de Manuel, dice, excelente inicio, ayer comenzó Manuel, de semana, de la mano de Dios, que así sea. Es correcto lo que comparte Manuel, tenemos probabilidad de lluvia para hoy y mañana. Si llueve hoy, que a todo dar, si llueve mañana, a todo dar, pero el miércoles ya no hay probabilidad de lluvia. El miércoles cero, hoy hay un 40% de probabilidad, mañana hay un 40% de probabilidad. Sin embargo, las temperaturas pues siguen siendo altas, 33 grados la máxima. Buenos días, merengues, nos dice saludos a todos. Qué padre, ha llovido, sí, súper bonito. Por mi terruño cayó granicito el día viernes, sí, fue el viernes. Dice, ahora hace falta que corten la maleza. Pues sí, ya, se aceleró. La hierba, la maleza, como dice más apropiadamente merengues, pues sí, con la lluvia pasa eso. Y los zancuditos y los moscos, que no es propiamente por la maleza, bueno, sí, por la oscuridad que se genera y por los charquitos y todo lo demás, pues sí, zancudos, moscos. Buena la sugerencia de nuestro querido merengues, esperemos que pues se escuche. ¿Sabes qué, merengues? Pídela en las mañanitas para que tenga forma de denuncia ciudadana y lo comenten mis compañeros un poco más ampliamente. O ya lo comentaste, tal vez, a lo mejor, no lo sé. ¿Quién sabe? Voy al corte, deme permiso, es el de las 9:15.
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5: De acuerdo a Elena White, las palabras tienen mucho poder afectivo. Así es que si lo que buscas es armonía en tu entorno, cuida lo que dices.

0: Hola, hola Raquel, buenos días. Me envió una galletita y cafecito muy coqueto con un corazón así. Gracias Raquel, buen día también para ti, gusto en saludarte. Ah, mira, le doy aquí clic al buenos días y se asoma el sol. Hola sol, se esconde. Hola sol y se esconde. Ahí está, para arriba, para abajo. Está bonito eso. Gracias Raquel. Mi querida Julie se reporta y dice, gracias por los saludos. Y ella también nos envía saluditos. Buen día, mi reina. ¿Cómo amaneció usted? No, contésteme, amado, para que el que va ahí con usted, que lleva en el transporte, sepa que le hablo. ¿Cómo amaneció, mi hermosa? A ver, esa merita es mi preciosa Julie. Saludos a quien va acompañándole, donde sea que ella esté. Que le vaya súper bonito. Mi querido Israel nos pide felicitación. ¿Para quién? ¿Para quién? Para mi. Me trabé. Para mi sobrina. ¿Cómo? ¿Emma? ¿Así con H? ¿O quisiste decir hermana? ¿Cómo está? Emma Martínez. Emma, así se llama. Emma Martínez. Nunca había visto el nombre Emma con H. Pero es que la verdad es que los nombres propios no tienen reglas ortográficas. Emma Martínez Ugalde está celebrando su cumpleaños, me supongo, porque no dice, solo dice, ¿podrás felicitar a mi sobrina Emma Martínez, a sus papás Robert? Así voy a leerlo, ¿eh? Buen día, amiga. ¿Podrás felicitar a mi sobrina Emma Martínez Ugalde, sus papás Roberto y Claudia, su abuelita Yolanda, toda la familia? La felicitamos, en especial su tía Mana, que la quiere mucho, pero no nos dicen por qué. Tal vez es su cumpleaños, que la pase súper bonito. Pues es que en estos tiempos pueden ser otras cosas también, porque terminó una carrera. Muchas felicidades para Emma Martínez Ugalde. Buenos días, ¿quién más? Me falta Angie Soria. Buenos días, nos dice bendiciones para todos. Gracias a Dios por la vida y gracias a Dios es lunes, es correcto. Gracias por el cafecito virtual. Buenos días, Rosy. También nos dice, felicíteme a mi sobrino nieto, Gael Alejandro, que hoy cumple años, y a mi cuñada Magda Fortuna Bautista, que también hoy cumple años. Muchos cumplen años en esa familia en estos días, incluida Rosy. Que mire, nadie nos oye, por eso yo lo voy a decir, 60. Y son poquitos, yo lo digo así, 60, porque quiero animarla a que se festeje. 60, Rosy. 60, mi reina. Me dijo que el sexto piso. El sábado tuve el gusto de conocer personalmente, en persona, a mi precioso Elías y me quedé cortita porque en las fotos los ojos se le ven bonitos, pero en persona, qué ojos tan chulos que ahora sé que lo sacó de su mamita. Y, mira. Mi regalito, ¿sí le gustó? Sí, sí le gustó yo, o sea, sí te dijo, sí me gusta. Le puse dos cositas para que con una juegue y con la otra aprenda. Ay, qué bonito, Elías tuvo una fiestecita muy bonita y tuvimos el gusto de saludar a Rosy, de conocer a su hermanita, que ahora ya tengo casa en Jicotencal, porque me dijo, en Jicotencal tiene su casa. Y yo como me creo todo, allá voy a ir a dar con Vicky. Pásale a Vicky mi teléfono para lo que preguntó de aquí de radio, mi querida Rosy. ¿Qué más? Francisco de la Cruz, buenos días. Ay, qué guapo, Francisco. Estás manejando hoy muy atento, míralo. Nos envió una foto. Dice, bendecida mañana. Dios bendiga nuestro día. Que así sea con la gracia de Dios. Es como podemos nosotros estar bien, mi querido Francisco de la Cruz. Que así sea. Y mira, te ves súper bien ahí en tu coche. Gracias por enviarnos el videíto. Oiga, hoy vamos a hablar de estreñimiento. Deme permiso quien me ha escrito, tengo más mensajitos pendientes, pero hoy vamos a hablar de estreñimiento. Y es que esto es una situación más común de la que imaginamos y vamos a empezar a explicar por qué. Usted y yo, seres humanos, digo, los seres vivos, bueno, no todos, las plantas no, pero los animalitos también. Creo que los animalitos sí lo hacen. Bueno, no lo sé. Vamos a hablar de los seres humanos. Deberíamos defecar varias veces al día. varias veces al día. ¿De qué depende? De la ingesta de alimento sólido. A. Ingesta de alimento sólido corresponde ir al baño a defecar. Así de sencillo. Si esto ocurre, si tú conoces a una persona que dices, ahí está, nomás come, este nomás come y va al baño, ay, quién sabe qué les pasa, están sanos, tienen sus intestinos funcionando de forma perfecta y así es como debe ser. Que tú y yo creamos que lo correcto es ir una vez al baño por día, eso ya es otro asunto, y ese estreñimiento no voy a determinar en qué nivel. Pregunté al internista y me dijo, ese estreñimiento y las consecuencias van a estar allí, es, pasó a decirme el internista, grave, vamos a decirlo, sí, grave el estreñimiento crónico, que puede propiciar otros problemas más serios como cáncer en el colon. Pero bueno, me brinqué porque fue la primera respuesta que recibí del especialista. Aquí la cuestión es esta, que quede claro, a ingesta de alimento sólido, defecar, ir al baño a defecar, así como cuando tomamos líquidos y vamos a orinar, pues así también debe ser la función intestinal. Pero aquí van las cuestiones, razón de malos hábitos, esa es una, por razón de otra condición que es llamada intestino perezoso, así le llaman, intestino perezoso, o sea, esa es otra razón, vamos a mencionar otras. A razón de esas y otras razones, resulta ser que vamos al baño, y permítame usted usar esta frase, si bien nos va, vamos al baño una vez al día. Y con eso nos sentimos pues muy felices, pero resulta ser que no. Algo estamos por ahí haciendo mal, porque no lo digo yo, bueno, sí lo dije yo, pero no viene de mí el origen, lo dijo el especialista, cada vez que se consume alimento sólido, hay que ir al baño, digo, debería el cuerpo sentir las ganas de ir al baño a defecar, no, tal vez no inmediatamente, pero sí en el transcurso de los minutos que deben pasar para que el alimento llegue al estómago, todo este proceso que se hace en el sistema digestivo. Te pregunto, ¿tú cuántas veces vas al baño por día? Y también dije, si bien nos va, porque resulta ser que hay personas que no van al baño por día, que dicen, no, yo voy cada tercer día, lo decimos así bien a gusto, no, fíjate que yo, puede pasar una semana y no voy al baño. Cuidado, ¿eh? Nos adaptamos a estas condiciones y no porque se dé la adaptación significa que sea sano. Esto habla de un, voy a cuidar la palabra, trastorno, alteración, no voy a determinar enfermedad, porque debería la persona, si padece estreñimiento, acudir con el médico para que ya diga si existe o no una patología. Yo no lo voy a mencionar, patología es igual a enfermedad, no, pero alteración sí. Y la razón, pues cada uno tendrá que evaluar cómo son los hábitos. ¿Qué hábitos inciden para tener una buena función intestinal? Pues son varios. Obviamente, el rollo de la alimentación, pero antes de pasar a la alimentación, la ingesta de agua. Es una pregunta que yo, de verdad, o sea, me hago y no la comprendo. O sea, tengo la respuesta tal vez, pero no comprendo el por qué. Y la pregunta es, ¿por qué no tomamos agua? Tú vas a decir, pues si tomamos, si no estuviéramos vivos, ok. Si no, no estuviéramos vivos, ok, voy a corregir. ¿Por qué no tomamos suficiente agua? ¿Por qué solamente vamos a tomar agua cuando tenemos sed? Cuando tenemos sed, significa a deshidratación. Ok, no es un nivel severo de deshidratación, no, pero es deshidratación. La sed es un indicativo de deshidratación, y si es una sed que incluso lleva resequedad, es un síntoma de una enfermedad crónica degenerativa llamada diabetes, que puede ser tipo 1, tipo 2, pero fíjate que quien tiene este problema, ya mencionando la resequedad y la sed así muy continua, quien tiene este problema, si toma agua y aún así sigue sintiendo sed, ¿ok? Bueno, me desvié poquito porque era, creo, importante el apunte. Vamos a regresarnos. Si tú tomas agua cuando tienes sed únicamente, es que ya estás deshidratado y pareciera que esto no es mayor problema, pero te recuerdo que la ingesta de agua no solamente sirve para hidratar, sino para que los diferentes órganos de nuestro cuerpo funcionen bien. ¿De qué órgano te acuerdas? ¿De los riñones? ¿Del hígado? ¿Ok? Para que funcionen bien tus órganos, necesitas tomar agua. Necesito tomar agua, no únicamente cuando tenemos sed. Si vamos a tomar agüita solo cuando tenemos sed, se cumple una función y es mínima. Pues nos hidratamos, qué bueno que nos hidratemos con agua, porque también está ese otro rollo. Muchas personas sienten la sed, pero deciden hidratarse pues con otras cosillas, ¿verdad? Sí, el refresquito con hielito, ¡ah! O la cervecita, o yo no sé, ¿verdad? Un café helado, no sé, pero no toman agua. Ya empezamos a meternos en camisa de once varas. Saludo a Víctor Ostiguín en TikTok, porque ya había saludado a Rosy. Saludo a Zule Lara. Buenos días, Abraham Mejía. Saludos a la gente bonita de San Antonio, Texas. Desde allí nos sigue Víctor Ostiguín. ¿Quién más? Solo son mensajitos de Abraham, que nos envía abrazo, que nos envía bendiciones. Rosy nos dice, mi cuñada también hoy cumple años. ¿No es la que ya mencionamos, Rosy? No lo sé. ¿Qué más? Gael Alejandro, ya lo mencionamos. Vanessa Navarro, buenos días. Les recuerdo, amigos de TikTok, que estamos en la transmisión de una emisión radiofónica. Y pues nos vamos al corte. Querido Radio Escucha, vengo después del corte. Mejor cantado. Vengo después del corte. Vengo después del corte. Vengo después del corte, no le vayas a cambiar.
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0: Hugo Espino vía TikTok. Ay, me dio un piropo bien temprano para los piropos, pero pues yo lo acepto. Es total. Buenos días, Han, también está de aquel ladito. Hoy estamos hablando de estreñimiento, ¿eh? ¿Cómo andan en esos menesteres? ¿En qué nos quedamos? En la muy poca ingesta de agua. ¿Cuántos litros? Me preguntan por acá. Yo desde hace años sigo esta regla y es la que me funciona. También recomendada, sugerida, ¿verdad? Por un médico, no un internista, un médico general. En aquel tiempo me acuerdo que yo tomaba casi, o sea, más de 4 litros de agua y empecé a sentirme incómoda. Y yo no pensaba que fuese por la ingesta de agua. Todo en exceso hace daño, ¿eh? Todo. Y el médico me dijo, no, no, no, es demasiado, es demasiado. ¿Cuánto hay que tomar? Pues que 2 litros, entonces me dijo, por cada 20 kilos, 1 litro. Por cada 20 kilos, 1 litro. Yo peso 60 kilos. Diría la canción de músculo, músculo, puro músculo. Bueno, pues lo intento, pero peso 60, entonces son 2, 4, 6, 3 litros a lo largo del día. Y otro secreto es, no es, abres tu botecito de agua o tomas tu vaso de agua y eso tampoco es bueno. No, no, pones allí, estresas tu vejiga y ¿qué necesidad? Se toma de a poquito a poquito, de a poquito a poquito. Ahorita ya llevo, por el calor que hace, litro y medio. ¿Por qué? Porque el ejercicio, porque le da uno sed, pero uno va y toma el traguito y el traguito, aunque quiera uno tomar mucha. Porque así recomienda el médico. La poca o nula ingesta de agua. El sustituir la ingesta de agua por otros líquidos, que de vez en cuando se vale, pero o puedes tomarte el refresquito, pues si se te antoja mucho, tómatelo, pero tú ponte vivo, ponte viva, tus litros de agua debes tomarlos. Pasamos de la ingesta de agua a los alimentos que ayudan a que nuestro sistema digestivo funcione bien son los ricos en fibra. Fibra, como los nopalitos, por ejemplo, la mayoría de las leguminosas tiene fibra, pero no todas. Hay algunos alimentos que identificamos como con más fibra. El que tú identifiques, consúmelo todos los días, porque estamos hablando de ir a defecar todos los días. Y habrá quien, no me van a dejar mentir, le saquen la vuelta a eso. Ay, no, con una vez que vaya es suficiente. Hay problemas cuando no tenemos un funcionamiento óptimo digestivamente hablando, como el mal aliento. Mal aliento. Yo insisto, cuando hablo de halitosis, en tener a alguien de confianza para poder decirle, tienes mal aliento, yo tengo a alguien de confianza, si de repente se le pasa, pues no me dice, pero luego sí me dice y yo lo agradezco mucho. Por ahí identifiqué a una personita con mal aliento en estos días, en este fin de semana. No, no tuve la confianza de decir, es así como que nos angustia, ¿no? Y si le digo y lo toma mal, sí, sí se puede ofender la persona. Pero cambiemos ese chip, que seamos esas personas que si nos dicen algo que no nos agrada, lo tomemos a bien. Pues qué bueno que me dicen, o sea, ¿por qué traeré mal aliento? ¿Estoy descuidando mi higiene bucal? ¿O tengo problemas de hígado? El aliento que yo olí este fin de semana era un aliento cetónico. No huele a que esté mal la boca, huele a de adentro, se oye bien raro esto, ¿verdad? Pero los mexicanos nos entendemos cetónico por ahí, alguna alteración del hígado. Otro hábito que influye para tener un buen movimiento intestinal es la actividad física. Ahí sí, moverte. No estamos hablando estrictamente de tener un tiempo para hacer ejercicio, que es lo ideal. Estamos hablando de moverse. Estamos hablando de moverse. Si tú trabajas mucho tiempo sentado, o estás parado pero estático en un solo lugar, busca por favor la forma de moverse. El cuerpo está diseñado para moverse, tiene que moverse. Si no nos movemos, pues hay otros efectos, pero en este caso empieza a presentarse lo que ya mencionamos, intestino perezoso, aunque el intestino perezoso, me explicaron, dan esta connotación a las personas que a pesar, fíjate qué tremendo, de cuidar la ingesta de agua, de fibra, ahorita me voy a regresar a la ingesta de alimentos, a pesar de eso las personitas tienen problemas para defecar. Batallan, pues, tienen estreñimiento. Y que no se me olvide, porque no lo dije hace rato, cuando el estreñimiento es crónico, significa todos los días. O sea, tengo años, tal vez, dirá una persona con este problema. Yo, no, hombre, se me olvida cuándo fue la última vez que defequé, dirán algunos, ¿no? No, es que creo que fue el sábado, no, el viernes, ya ni me acuerdo. Cuidado, porque problemas de hemorroides. Y también ahí se puede convertir en algo crónico, es, digámoslo así, hemorroides, secuela de estreñimiento. No significa que todas las personas que tienen las hemorroides inflamadas es porque tienen estreñimiento. Habrá quien tenga problemas de hemorroides sin tener estreñimiento por otras cosas, como por ejemplo si trabajan mucho tiempo sentados, si casi no se mueven, casi no moverse es sedentarismo. El cáncer de colon, sí, se oye así como que, ay, qué grave, como para qué caer en el drama, pero lo dijo el internista, si yo identificamos que no estamos yendo a defecar de la forma correcta, pues lo primero que hay que hacer es revisar nuestros hábitos y modificar aquello, ¿no? Que no tomo agua, pues ahora tomo, que ya dijimos la cantidad recomendada, que no me gustan los alimentos en fibra, pues de todos modos los consumo. Regresando a la ingesta de alimentos, así como hay alimentos que propician tener un buen funcionamiento digestivo, hay otros que lo entorpecen. Por ejemplo, el refresco negro. El refresco negro tiene muy malas consecuencias. Uno, el refresco negro, cuando tú vas a orinar, eliminas calcio. Qué triste, ¿no? Oye, de vez en cuando, el sábado yo me ofrecieron un refresquito negro, me tomé nomás la mitad, 3 traguillos porque era un refresco chiquito y ahí se quedó el resto. No es para sentirse culpable, no. Hay que modificar los hábitos, de vez en cuando, que sea realmente de vez en cuando. El refresco negro, no sé si te tocó escuchar cuando eras pequeño. Bueno, a mí sí. Si no es porque no eres mi contemporáneo, cuando una persona tenía problema de diarrea, decía, no, no, no, o sea, tú vas a comer galleta salada. Y bien emocionante porque te iban y te compraban un refresco de esos. Y era tu alimento, ¿no? Galleta salada con ese refresco o un refresco de manzana, así tipo un suero, ¿no? Eso se recomendaba. Y es que sí, el refresco negro causa estreñimiento. No solamente eso, ¿no? Otros problemillas como, por ejemplo, pues allí que se formen lo que coloquialmente decimos piedritas en los riñones. Muy, muy doloroso. Buenos días, Chío. Gusto en saludarte. Tengo mensajitos de WhatsApp pendientes. Buenos días, mi preciosa María Booth. ¿Dónde quedó? Aquí quedó. Nos dice, bendecido inicio de semana para todos los que te escuchan. Gracias, mi preciosa amiga. Que hoy todo nos salga bonito con el favor de Dios, mi preciosa María Bu. Tenemos pendiente un almuercillo. Yo ya propuse y no pudiste. Ahora te toca a ti, pues, para saber cómo anda tu agenda. Buenos días, mi querida Caro. Nos está escribiendo. Nos dice, 25 de mayo del año 2026. Ay, está bien borrosa esa tarjetita. No dejes para mañana que todo lo bonito que puedas hacer hoy. Ah, bueno, sí lo logramos. Como que me mareé, pero sí lo logré. ¿Qué dices, Angie? Me invita cuando vaya a Jico, pues ve ahorrando, porque si voy a ir a un festejo, ¿eh? Entonces, te voy pasando los datos de la persona que va a cumplir. Pues para no llegar así nomás, Angie, ¿cómo crees? No, no, o sea, como debe ser, de acuerdo. ¿Qué más? Rita Sotelo, Rita nos dice, bendecido inicio de semana, saludos, aquí escuchándote. ¿Cómo estás, Rita? ¿Cómo te has portado? A ver, dime la verdad. No, nomás te ríes, Rita, te pregunto cómo te has portado y nomás te ríes. O sea, ¿qué onda contigo? ¿Te has portado bien acaso? ¿Sí o sí? Ajá. A ver, ¿qué nos dice Caro? Porque sigue, escribe y escribe. Dice que los papás enseñen a tomar agua desde pequeño. Sí, sí, hay quien sí lo hace. Yo cuido mucho mi salud y tiene problemas de hemorroides, dice ella, desde los 17. ¿Será porque por tu trabajo? O sea, no estamos adivinando. ¿Cuál es la razón? Ya deberías estar en atención médica, quiero pensar. ¿Y qué es lo que lo provoca? ¿Qué es lo que lo provoca? Dice, mi mamá no nos enseñó a tomar agua. Fíjate que no sé qué edad tiene mi querida Caro, pero a muchos de nosotros no nos enseñaron cosas básicas desde niños. O sea, yo no me acuerdo, por ejemplo, mis papás lo hicieron lo mejor posible. Hay que siempre considerar a los papás. Pero yo no me acuerdo que, a ver, este es el cepillo de dientes y esta es la pasta y así. Hasta un día que fueron a la escuela, pues yo creo el sector salud a la primaria, y yo, ay, qué bonito el cepillo, y de verdad, ¿no? ¿En qué año estaría? Pues no sé, Dios quiera que haya sido en tercero, no lo sé, pero muchas cosillas no los enseñaron, pues no, por mala onda, ellos tampoco, tal vez no tenían instrucción. Choco Jaibo, buenos días, vámonos al corte comercial, el de las 9:45.
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0: Saludo a Gilberto Gallegos vía TikTok. Bendecido día también para ti. Choco Jaibo, ya te saludé. Buenos días. Gracias por los comentarios. Muchas, muchas, muchas gracias. Hoy estamos hablando de estreñimiento, pero antes de continuar, agradezco a Biosalud y Movimiento, patrocinador de Más que Mujeres, y este programa se caracteriza por decir la verdad. 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Voy a rescatar un mensajito de WhatsApp importantísimo. Pensé que era Claudia Sheinbaum. Fíjate que tengo una amiga, mi querido coreano del rancho. Tengo una amiguita que es bien parecida a la señora presidenta. No, yo no me parezco. Tengo la nariz así chata. Ajá, no, no. No, no me parezco. Digo, si me pareciera tampoco me angustiaría, pero no, mi amiga está igualititita. A veces le decimos, a ver, ponte aquí para decir que vino a la fiesta. Se parece mucho. Oiga, continuamos. Vía WhatsApp, déjeme saludo a Xochitl. Buenos días, nos dice. Deseo que de todo corazón que tu día sea productivo. Ya no alcanzo a dar lectura al mensajito que nos envía por escrito, pero rápido voy a extraer lo más importante. Dice, hoy tenemos un nuevo día, todo depende de cómo realizar el comienzo para que sí sea productivo. Que así sea, mi querida Xochitl, gracias por comunicarte. ¿Qué más? Un besito que me mandan por acá. Ok, lo recibo. ¿Dónde quedó el mensaje que me interesa? Ah, aquí está. Esta persona me dice, mi nombre es Juan. No entiendo la abreviación, pero es su apellido. Dice, yo tengo problemas de estreñimiento y tomo laxantes. Y luego me escribe otras cosas. Y fíjate que tengo que decirle a Juan y a las personas que toman laxantes, no lo hagan. Qué peligroso es tomar laxantes. Me digas la marca que se te antoje o como Juan que nos dice que es un, nos envía hasta la foto aquí, es un producto natural para laxar y es como yo puedo ir al baño. Fíjate, mi querido Juan, ¿quién soy yo para decirte que estás cometiendo un error? Nadie, pero ya me voy a animar a decirte, tómalo como un comentario general para ti, para todos los laxantes son dañinos. Les explico por qué. Adentro, vamos a imaginar el intestino, nuestros intestinos. Ya ves que el intestino delgado es largo, largo, largo, muy largo, impresionante. Vamos a imaginarlo como un tubo, pues sí, es un tubo, tubo digestivo, ¿verdad? Adentro de los intestinos, pensemos en el intestino delgado, tenemos vellos, una vellosidad muy ligerita. Mira, vamos a hacer esto. Nuestra nariz, si tienes un espejo, observa, aunque ya lo sabes, observa dentro de tus orificios nasales, hay vellos, ¿verdad? Tienen un propósito. Esos vellos de la nariz son gruesos, los que tenemos adentro de las fosas nasales, son gruesos. En el intestino, así como en la nariz, hay muchos vellos, pero son millones de vellos porque son delgaditos, delgaditos, delgaditos, delgaditos y tienen la función de proteger precisamente la mucosa intestinal. O sea, nuestros órganos están formados por varias cosas. Dentro de estas están las mucosas, que es lo que protege al intestino. Cuando nosotros tomamos un laxante, el laxante barre con la materia fecal, que es lo que tú quieres sacar, porque dices, yo quiero ir al baño, quiero defecar y estoy estreñido. Entonces el laxante barre con la materia fecal, pero también barre con los vellos. ¿Qué va a pasar? Que el día, yo no sé cuándo, mañana, pasado, hoy, no sé en cuánto tiempo, vas a tener problemas en los intestinos. Hablo de la persona que toma laxantes. ¿Qué tipo de problemas? Pues cuando tenemos mal la función intestinal, pues se provoca lo mínimo inflamación, lo mínimo dolor. ¿Por qué digo mínimo? Porque pueden aparecer también llagas. Imagínate una lesión en la mano. ¡Ay! Te duele mucho. ¡Ay! A cada rato me duele. Ahora interna, una lesión interna. No solo una, varias lesiones. ¿Por qué? Porque se ha barrido con el vello intestinal. No tomen laxantes. No los tomen. Ningún médico va a recomendar un laxante, o si lo va a recomendar, va a decir estrictamente esta dosis y en este tiempo y ya. No es así como que lo tomo, como lo venden sin receta libre, lo tomo y lo tomo y lo tomo y lo tomo. No, es peligroso. Daniel Hernández, buenos días. ¿Eres tú, doctor, o no, doc? O sea, es que no sé, doc. Está la foto bien chiquita. Nada más dime sí o no. Daniel Hernández. Saludos desde Monterrey. Nos dice saludos a toda la gente bonita de Monterrey, Nuevo León. Allá tenemos familia. Por acá, Biosalud y Movimiento. Me reporto con ustedes más tarde para explicarles. Y qué bueno que nos envían mensajito, porque eso es una muestra de lo que ellos realizan. O sea, no hacen caso omiso, tampoco se quedan en los laureles con los aplausos. Ellos buscan mejorar. Así dice, me podría compartir y saber en qué tenemos que mejorar. Excelente. No fue mensajito, fue vía personal. Pero con mucho gusto me reporto porque aquí trabajamos en equipo. Oiga, y en equipo pues nos despedimos porque ya tengo que cerrar la emisión. Dijimos lo básico, por favor. ¿Ya te adaptaste a tu estreñimiento? No. ¿Qué tienes que corregir después de lo que hablamos? Tú sabes. Y la pregunta es, ¿lo vas a hacer? Te recuerdo que lo que yo te digo viene de retache contra mí, o sea, cuidemos nuestra salud. Tener mal aliento por estreñimiento, pues ya son dos situaciones a resolver, pero si resuelves la de origen, se resuelve el problema. El hijo de Juanjo. Dani, gusto en saludarte. Abrazo con mucho cariño. Mientras nos volvemos a encontrar, enamórate de la fe. La fe es la única que nunca nos defrauda. Con ella vamos a ser más que mujeres. Gracias, querido Radio Escucha. Bonito día. Bonito día, bonito lunes, sonríele por favor. Soy Yadira Bermúdez, hasta la próxima.
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4: Ya no me defiendas, compadre. Es un modismo popular que bien podría adoptar o decir la presidenta Claudia Sheinbaum al senador Higinio Martínez, vicecoordinador en la Cámara Alta, porque urgió públicamente a sanear al Movimiento de Regeneración Nacional y pidió dejar de simular y permitir que las autoridades actúen contra la corrupción. El llamado del senador morenista no está mal. Sin embargo, políticamente, pues no es correcto, por lo menos porque las reglas no escritas establecen que ese tipo de comentarios o propuestas se hacen al interior de los partidos o grupos, y menos cuando en una situación político, social, jurídico, como es el caso, el presidente, en esta situación la presidenta, tiene definida una posición. En los tiempos idos y muy seguramente todavía, un llamado público como este es considerado un acto de indisciplina, que no favorecen en nada al movimiento. Incluso el mismo gobierno lo tendría que valorar. Porque otra de las verdades es que ya no se puede o debe seguir callando, porque una cosa es la lealtad, la disciplina, y otra, el silencio cómplice. Y hoy en día, los últimos acontecimientos, se quiera reconocer o no, han impactado al partido en el poder y al mismo gobierno, sin que esto signifique que vaya en caída. De tal forma que es correcto aplaudir cuando es necesario apoyar, pero el señalamiento bien intencionado también debe ser escuchado. En fin, en el caso del senador Higinio Martínez, se puede decir que solamente dijo en voz alta lo que muchos morenistas dicen a espaldas o murmuran. Y partiendo de que el combate a la corrupción fue la principal bandera del gobierno de la Cuarta Transformación, pues entonces se debería no retomar, porque finalmente hay un combate a ese delito, pero sí reforzar y finalmente reconocer su existencia, porque asumir la realidad de una situación es el primer paso para encontrar una solución.
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9: 10 de la mañana con 21 minutos, 10 con 21 en la música que alimenta el alma y el corazón. 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
5: 10 de la mañana con 32 minutos, 10 con 32, 834 318 2403. El teléfono en cabina. 10 de la mañana con 32 minutos. ¿Dónde está? ¿Dónde está? Aquí está, las que cantamos hoy para ti y por ser tu cumpleaños. Muchísimas felicidades para Emma Martínez Ugalde, allá en Matamoros, Tamaulipas. El saludo de parte de sus padres, don Roberto y la maestra Claudia, de su abuelita, la señora Yolanda, y de su familia de acá de Ciudad Victoria, de parte en especial de su tía Mana y de mi buen amigo saltillense, que le desean lo mejor de lo mejor. Dicha, felicidad y salud, mucha salud, porque teniendo esa, lo demás viene de la mano. Ahí en Matamoros, Tamaulipas, hoy cumpleaños Emma Martínez Ugalde. Si usted le conoce, por favor, ¡felicítela!

10 de la mañana con 36 minutos, 10 con 36. José María y María José y José María Napoleón, cantaron juntos Eres, 10 de la mañana con 36 minutos. 10 con 36. En el WhatsApp, bueno, amigos saltillense, gracias por la felicitación. No, gracias a ustedes por escuchar. Gracias. A la orden. 10 de la mañana con 35 minutos canta el príncipe de la canción José José. Ya no pienso en ti.

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2: Ya no pienso en ti, cantó José José, esta canción que conocimos a principios del 2024. Conociendo la historia, en el 2023, a mediados del 2023, encontraron esta canción en una grabación, en un estudio de grabación, mejor dicho, de la Ciudad de México. Esta canción se grabó por allá de 1975, pero ya no cupo en el LP, en el long play, que en su momento lanzó el príncipe de la canción. Se quedó grabada y se quedó ahí, cosa echada al olvido. Un ingeniero de grabación en el 2023, haciendo limpieza en el ático de ese estudio, encontró ese carrete de esa canción, la escuchó, la remasterizaron el estudio de grabación y la lanzaron como una canción nueva. Se grabó en 1975, casi, ¿qué? ¿40 años? ¿50 años? Casi 50 años después, como una canción nueva. Ya no pienso en ti, lo más reciente de José José, 10:41, 10:41, 834-318-2403, el teléfono en cabina, para saludar a... ¿Dónde está? Aquí está. Para saludar a Susana Cruz Mendoza, está cumpliendo años de parte de su hermana Conchita Cruz, que le desea lo mejor de lo mejor, dicha felicidad y mucha, mucha salud. Hoy cumpleaños Susana Cruz Mendoza, si usted la conoce, por favor, felicítela.

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1: 10 de la mañana con 52 minutos, 10:52. María León y Jair, ya no somos ni seremos en la B de Victoria.

10 de la mañana con 56 minutos. Ya no somos ni seremos. Ya no somos ni seremos, cantó María León y Jair. 10 de la mañana con 56 minutos, preparando todo para ir al corte informativo de 3 minutos antes de cada hora en dentro de la programación de la B de Victoria, dentro de la programación de este lunes 25 de mayo de el 2026, 10 de la mañana con 56 minutos. Prácticamente en esta semana, tan, el mes 5 del 2026. De bajadita y sin frenos, para terminarlo. 10 de la mañana con 57 minutos después de las noticias. Regreso con más de la música que alimenta el alma y el corazón.

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1: La propuesta anunciada por la presidenta Claudia Sheinbaum para crear una comisión que revise posibles vínculos de candidatos con el crimen organizado deberá pasar primero por el Congreso, antes de que el Instituto Nacional Electoral pueda definir el alcance de su participación. Así lo señaló el vocal ejecutivo del INE en Tamaulipas. El funcionario electoral sostuvo que por ahora el INE mantendrá una postura institucional y esperará al desarrollo legislativo de la iniciativa, la cual tendría que discutirse tanto en la Cámara de Diputados como en el Senado. Se reconoció que las reformas electorales forman parte de un proceso constante de ajuste y perfeccionamiento de las reglas democráticas, por lo que se considera válido discutir mecanismos adicionales para fortalecer la confianza ciudadana. El vocal ejecutivo del INE en Tamaulipas indicó que los partidos políticos también tendrán que asumir una postura dentro del debate legislativo, especialmente en lo relacionado con los filtros internos para seleccionar candidatos. A casi un año de renovación del Poder Judicial de Tamaulipas, el proceso de evaluación y supervisión de los 228 juzgadores avanza con paso firme. La presidenta del Supremo Tribunal de Justicia, Tania Gisela Contreras López, anticipó que los resultados del Tribunal de Disciplina podrían conocerse antes de julio, como parte de un plan integral para elevar la productividad y reducir el rezago de expedientes. Explicó que la evaluación busca fortalecer la profesionalización de quienes imparten justicia, garantizar la calidad del desempeño judicial y recuperar la confianza ciudadana en el sistema. La Comisión Estatal para la Protección contra Riesgos Sanitarios alertó a la población sobre los riesgos a la salud por el consumo de medicamentos que se venden en la vía pública y redes sociales, ya que en la mayoría de los casos se trata de productos clonados. El titular de la dependencia, Mario Rebolledo Urcadiz, advirtió que en un precio excesivamente bajo es uno de los principales indicios de que un fármaco podría ser falsificado. Por ello exhortó a la ciudadanía a desconfiar de estas ofertas y a reportar cualquier punto de venta irregular. El funcionario recordó que la comercialización de medicamentos está prohibida en tianguis, mercados y espacios públicos. Precisó que únicamente farmacias, boticas y droguerías están autorizadas para su expendio y que en Tamaulipas operan alrededor de 2.800 establecimientos de este tipo.
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6: 11:02 a.m. 11:02. Natalia, buenos días. ¿Podrás complacerme con una canción de Flavio César y con una de tus frases que como me hace sonreír? Saludos cordiales de la maestra del cajero y la frase es... ¡Ay, pelado!

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1: 11 de la mañana con 10 minutos, 11 con 10, ya le llevamos aventajadito, ya le llevamos avanzadito a la semana, el lunes. Pobrecito lunes, qué culpa tiene él de ser el primero en la fila, pero bueno, alguien tenía que empezar y le tocó al lunes. Regálame 4 minutos, por favor. Suspende un poquito la actividad, suspende durante esos 4 minutos la actividad que estás haciendo. Vamos a relajarnos un poquito. Así, mira, ay, qué rico, gira la cabeza, si truena el cuellito, qué rico. ¿Estás sentada? Párate tantito. ¿Estás parado? Siéntate tantito. Ya la vi a usted que se quitó los zapatos, ahí los tienen abajo del escritorio por un ladito. Sí, esos zapatos se le ven hermosos, pero le aprietan bastante de hacia adelante. Pero me los tengo que poner porque me quedan hermosos, me han dicho, y yo lo creo. Regáleme 4 minutos.

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6: 11 de la mañana con 17 minutos, 11 con 17. Gracias por esos 4 minutos que me regaló. Continuamos ahora con lo que estábamos haciendo, a seguir correteando la chuleta. 11 de la mañana con 17 minutos.

0: No sé quién las inventó, no sé quién nos hizo ese favor. Tuvo que ser Dios. Mujeres, cantó el poeta guatemalteco Ricardo Arjona. 11 de la mañana con 25 minutos y 40 centavos. Lunes 25 de mayo de el 2020. ¿Es el último de mayo? Déjeme ver. ¿Dónde está? Abril, mayo. Lunes 25. Sí, es el último lunes del mes 5 de el 2026. La temperatura, el pronóstico del clima, que si irá a llover, que si no, lo actualizo. Y en un momento lo haré de su conocimiento. 11 de la mañana con 26 minutos.
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1: 11 de la mañana con 40 minutos, 11 con 40, cantó doña Gloria Treviño, 11 con 40. Acá por el rumbo del 8 Mutualismo, es la Mainero ahí todavía, ya no le pregunté a la señora Mari, saludos señora Mari, ahí en el 8 Mutualismo, gracias por escuchar a servidor y amigo en la B de Victoria. 11 de la mañana con 40 minutos, me solicita escuchar algo de Luis Miguel, con todo gusto.

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6: 11 de la mañana con 49 minutos, 11 con 49, como pateando un bote. Casi llegamos al mediodía y con el mediodía llegará la rica, deliciosa y sustanciosa papita.

11:53. Gracias, Julián Villalobos, por toda la información que envías al WhatsApp de la B de Victoria. Buenos días también, Carlos Márquez, mi estimado Natalio. Hace un ratito pusiste un soundtrack de música en inglés. Ahí se me fue el nombre, perdón. Un mix de canciones de música en inglés. Como tal no tiene un nombre. Qué bueno que te gustó y a la orden. Mi buen amigo Heriberto, gracias, Baches de Ciudad Victoria, igual aquí con toda la actitud buena. Ay, Heriberto, ya está, ya le están reparando ahí la llanta del automóvil porque cayó en un bache. Bueno, que tenga compostura, amigo. Tú siempre con la buena actitud, aunque a veces hay cosas que se salen de nuestros alcances y pueden llegar a sacarnos de balance. Pero bueno, ya están arreglando la llanta y que venga algo mucho mejor el resto del día para ti. Que te vaya muy bien. Saludos, Heriberto. Gracias. Jaime de León, ahí le encargo una de Maná. Buenos días. Jaime de León, sí, para despedirme entonces con algo de Maná. 11:55. Muchísimas gracias por haberme permitido acompañarle. El día de mañana, primero Dios, regresaré con más de la música que alimenta el alma y el corazón. Por favor, cuídate bastante. Recuerda que nadie te va a cuidar como tú mismo. Aquí, maneja con cuidado. Siempre hay alguien esperándote en casa. Me despido de ustedes con mi deseo, el mismo de siempre, pero no por eso deja de ser importante. Que Dios me los cuide. A mí que no me olvide. Mi nombre, Natalio Morales, y ustedes son un público maravilloso. Gracias. Buenos días.

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1: El Sistema Estatal de Educación Media Superior alcanzó un hito histórico en el ciclo 2025-2026. Atender a 144.415 estudiantes distribuidos en 503 planteles, con el respaldo de 7.783 docentes. Esta cifra refleja la capacidad instalada que hoy tiene Tamaulipas para garantizar que ningún joven quede fuera del bachillerato, informó Gil Marcelo Aguilar Cuesta. Como parte de las estadísticas que ofreció, dijo que la matrícula ha mostrado un crecimiento sostenido. En el ciclo 2021-2022 se contabilizaban 130.641 alumnos, mientras que para el presente ciclo la cifra llegó a 144.415, lo que significa que 13.774 estudiantes más y un incremento cercano al 10.5%. Este aumento se traduce en más jóvenes que continúan sus estudios y en un sistema que ha logrado absorber la demanda. La cobertura también ha dado un salto importante. En apenas 4 años pasó de 67.5% a 74.5%, un avance de 7 puntos porcentuales que coloca al Estado en uno de los niveles más altos de inclusión educativa en el país. Para este ciclo, la absorción alcanza 104%, lo que implica que existe capacidad suficiente para atender a todos los jóvenes que buscan un espacio en educación media superior. A partir de junio, en las escuelas secundarias de Tamaulipas se aplicará la prueba de detección de uso de drogas, DUCI por sus siglas en inglés, con el objetivo de identificar factores de riesgo en jóvenes asociados con el consumo de sustancias adictivas, la violencia y los trastornos de salud mental. La directora del Centro de Integración Juvenil, Laura Elena Gaiter Jiménez, explicó que esta estrategia consiste en una evaluación digital que permite obtener resultados inmediatos. Estos serán notificados a las escuelas para que, a su vez, los compartan con padres de familia o tutores y canalicen a los estudiantes a redes de apoyo públicas o privadas. El proceso iniciará con la capacitación de un especialista por plantel, seguido de la obtención del consentimiento de los padres de familia. Este diagnóstico ya se implementó en más de 176 planteles de nivel medio superior en el estado, donde las alertas coinciden con tendencias nacionales que ubican a los trastornos de salud mental entre los de mayor relevancia en los estudiantes. El municipio de Altamira y lo que comprenden 300 kilómetros a la redonda prácticamente se encuentran a ciegas. A días de que inicie el 1 de junio la temporada de huracanes para el altiplano, Mar Caribe y el Golfo de México, al no estar en funcionamiento el radar meteorológico. La preocupación se basa en que si bien la temporada promete no ser activa en los meses de julio a agosto, en cuanto a ciclones de gran categoría, se prevé la presencia de disturbios tropicales que puedan aportar grandes cantidades de lluvia, similar a lo sucedido en junio de 2024 y 2025. Advirtió Alexander García Daderio, meteorólogo fundador del portal Meteoalert Tampico. Para ORT, Arely Treviño.
0: 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Son las 12, mediodía.
2: El ángel del Señor anunció a María
3: y concibió por obra del Espíritu Santo.
2: Dios te salve María, llena eres de gracia, el Señor está contigo. Bendita eres entre todas las mujeres y bendito el fruto de tu vientre Jesús.
3: Santa María, Madre de Dios, ruega por nosotros pecadores, ahora y en la hora de nuestra muerte. Amén.
2: He aquí la esclava del Señor.
3: Hágase en mí según tu palabra.
2: Dios te salve María, llena eres de gracia, el Señor está contigo. Bendita eres entre todas las mujeres y bendito el fruto de tu vientre Jesús.
3: Santa María, Madre de Dios, ruega por nosotros pecadores, ahora y en la hora de nuestra muerte. Amén.
2: Y el Verbo se hizo carne
3: y habitó entre nosotros.
2: Dios te salve María, llena eres de gracia, el Señor está contigo. Bendita eres entre todas las mujeres y bendito el fruto de tu vientre Jesús.
3: Santa María, Madre de Dios, ruega por nosotros pecadores, ahora y en la hora de nuestra muerte. Amén.
2: Ruega por nosotros, Santa Madre de Dios,
3: para que seamos dignos de las promesas de Cristo.
2: Oración. Derrama, Señor, tu gracia sobre nosotros, que por el anuncio del ángel hemos conocido la encarnación de tu Hijo. para que lleguemos por su pasión y su cruz, y con la intercesión de la Virgen María, a la gloria de la resurrección. Por Jesucristo nuestro Señor.
3: Amén.
0: 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Son las 12 del mediodía.
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6: Doce horas, tres minutos.

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1: Entonces, espérense. Ahí está. Se lo llevó el tren. No se lo llevó el tren. Ay, qué pena el Pumas, pero bueno. Es que tengo muchos amigos cruzazulinos, amigos y conocidos, que deben estar muy felices. Y no quise perder la oportunidad de celebrarlos de esta manera. Pues a todos los que les gusta el fútbol y están pendientes de los torneos, de los deportes, bueno, pues enhorabuena. Porque pues ya ven que ahora sí se lograron, ya no fueron subcampeones, que todo apuntaba, sobre todo el Eugenio Derbez, que está, el Ludovico Peluche es el que está más contento que nada. Pero bueno, salud para el doctor, allá en el seguro, estoy bien contento. O sea que, fíjate, voy a ir para que me dé de alta, porque está muy contento. O sea, me va a dar de alta porque está muy contento el doctor, bueno. Y luego, ¿quién? ¿Quién tú? ¡Ah, por supuesto! Mi querido Lalito. Lalo García, un saludo muy especial. ¿Quién más? Es que de aquí muchos amigos, compañeros locutores. Fíjate, Jorge Enrique es un cruzazulino disfrazado de tigre. Porque cuando lo conocí era puro cuchachul y puro cuchachul. Y ahora resulta, ya ves, esos que le cambian de repente, pero que se hizo la afición muy tigre cuando empezó a evolucionar este equipo vecino. Bueno, pues bueno. ¡Ay, ya cometió una indiscreción! ¡Qué chismosa! Bueno. Sola. ¿Y quién más? ¿Quién era? Lo bueno que, fíjate, qué bueno que tengo muchos conocidos y amigos y todos que se fueron los nombres. Bueno, no, ¿quién más? ¡Ay, sí, por supuesto! Por favor. José Vélez, por favor. Pepe, es que estábamos muy desesperanzados. De hecho, el viernes que lo vi la última vez, que me despedí, le digo, oye, Pepe, no, ¿verdad? No van a ser campeones, no la van a hacer. Pues si en su casa no hicieron nada, pues en casa del Pumas menos, en el universitario. Pues nada, tú. Así que un abrazo muy fuerte, felicidades. De verdad que me alegro tanto porque yo sé el gusto que les han de tener. Pues ya si no, andan locos. No he visto a Pepe, pero más tarde a ver cómo. Pero a Lalito García, un saludo muy especial donde quiera que esté. Fernando Ramírez es Puma, mi querido Fernando. No digo nada. 12 es espuma del mar, espuma del mar, la espuma apetecible del mar y su fragancia marítima. 12 horas con 10 minutos. Bueno, oigan, el lunes 25 de mayo, después de tanta pachanga, oye, oye, mucha pachanga y pachangos también. Y se me entera de corazón el George. Este es otro George. Y gracias, mi querido Alfredo Jan. 12:10 minutos del 25 de mayo del 2026. Con un gusto de saludarlos nuevamente. Mi nombre es Rocío Almaraz. Me llamo Rochío. Ayer fue mi santo. Tengo que decir presumida. Es que aquí en México se celebra María Auxiliadora. Pero en otra parte del mundo se celebra Nuestra Señora el Rocío y Olé. Y pues yo no sé qué pensaron mis papás, ¿verdad? Pero porque mi mamá no se llama Rocío. El otro día, déjame amarrar navajas. ¿Por qué me llamo Rocío? Si mi madre no se llama Rocío. Truin. Que lo diga mi padre. Oílo. Qué mala. No, te creas, mamá.

Amá, no te creas, amá. No, ¿quién fue? No, sí, ella me puso mi papá, me dijo, mi mamá me dijo que mi papá me puso. Pero estaba de moda, ay, no, ya no voy a las generaciones, pues, la Durcal, ¿quién más? Yo creo, no sé, no sé, habría que preguntarle a mi papá. No sé. Bueno, mejor ya no me meto en problemas personales porque ya, ay, Dios mío, qué vergüenza, qué vergüenza. Ya me exhibiste. Hablando de Ludovico. 12, 12, qué padre saludarlas. Buena tarde, ¿cómo están?

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1: Oye, que son las 12:21 y déjame agradecer a todos los que nos han escrito en el WhatsApp. A WhatsApp, teléfono 834-100-2199 y en cabina 834 directamente, vía telefónica, 834-318-2403. A ver, déjame. Sí, que el Cruz Azulino, Máquina Celeste, Cementerio de Corazón, Paquete Aguilar, Paquete, pues sí, el Paquete. Gracias, gracias, señor. Detrás te quemaste. No te creas, te creas. ¿Qué hice? Tomás, ¿qué es eso? Ah, sí, es cierto. Que todo el Cruz Azul. Oye, qué barba. Fíjate, o sea. Ayer los vendedores de banderas de Cruz Azul se dieron vuelo. ¡Yu! La gente andaba loca. Y carros por aquí, carros por allá, banderas de Cruz Azul por aquí, banderas de Cruz Azul por allá, cuernitos de Cruz Azul por allá, cuernitos. Bueno, al menos nos cambiaron de panorama las calles, ¿no? Pero bueno, qué bárbaros. Me hubieran dicho para ver, me hubiera puesto ya a pintar unos... banderitas chiquititas que se las vendo, órale, venda. Oye, sí, qué negocio, de veras. Todo esto es un negociazo bárbaro. Y la FIFA feliz de la vida, claro. Pero es otra cosa. Bueno, hablando de lo que viene, ¿no? Mi querido ojo, ¿qué es eso? ¡Ah! Joel, fíjate como tu bonito. ¿Cómo estás, Joel? ¿Cómo estás? Bueno. ¿Qué vamos con qué tú? Ah, con Fernando Allende. Bueno, pues quiero bailar contigo. Pues a bailele. Y todos bailaron anoche hasta más no poder. 12:23 minutos.

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y faltó con ese respeto. 12:44. Vámonos, que sigue. Te quiero así, José, José, con Lani Jorge.

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1: Y bueno, en 8 minutos, esto Riacatán, esta hora ya se fue. Oigan, fíjense bien, estamos en mayo 25. Por cierto, los estudiantes, espero que los haya ido muy bien. Hoy no cumpleaños nadie, nadie, nadie. No cumpleaños nadie. Bueno, ahí me dicen si alguien cumpleaños o está próximo a cumplir, por favor, para celebrarlo con mucho gusto, alegría y emoción. Entonces, como les decía, que ya estoy hasta ahora, pues ya se acabó. Y así es como poco a poco, lentamente, nos vamos acercando a la mitad del año. O sea, 2026, la mitad. Y bueno, y ahora que con el mundial, pues se nos va a ir los días más rápido. Sí, ya, si de por sí se van rápido ahora con esto, con el entretenimiento deportivo, peor tantito. 12:53, por lo pronto disfrutemos la música, porque está Napoleón. Y cómo no se nos vaya el tiempo, ¿verdad? Si esta música de 104.1, la B de Victoria, está súper. Y ahora con Napoleón, ¿para qué te cuento? Don Héctor, ¿cómo están? Saludos a la Isabela, a Juan.

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2: Bueno, las 13 horas con 7 minutos. Nada más que... antes de... Sí, porque otra vez con el comentario se me va el tiempo, y no digo nada. Preciosa Luna, saludos, ¿cómo estás? Y luego, José Cumpeán. ¡Mamá! Digo, la hora del becerro. La hora del becerro para José Cumpeán, con todo gusto. ¿Verdad, Rosy? Gracias por tu saludo, qué linda. ¡Félix Huerta! ¿Cómo estamos? Gracias por escribir el Cruz Azulino de corazón. Puro... Máquinas, saludos a todos. Pues como no vas a estar contento, contento, excelente semana, felicidades. Nada más que este equipo deportivo Cruz Azul, pues ya no es, fíjense, la idea era, creo que ya se les comenté, porque ahora con estos torneos de fútbol, México, pues ya ven que no pasa ni a cuartos, ni pues ni la siguiente ronda ya ha perdido, ¿no? Digo, con todo respeto, de hecho, a nuestra selección, porque pues al final de cuentas somos mexicanos y la queremos. Y nos duele que no tengamos una selección de deportistas capaces de ganar un campeonato mundial. Pero, en el fútbol me refiero. Entonces, pues pensábamos decir, pues mandemos al Cruz Azul de representante, porque siempre se quedan de subcampeones, ¿no? El de perdido ya pasan... Pasa la siguiente ronda, pasa los octavos de final, pasa los cuartos de final, pasa el subcampeonato y se gana el subcampeonato. Ya es ganancia. Pero pues ya no. ¿Por qué? Echó a perder el comentario porque se les ocurrieron ganar el campeonato número 10. Pues bueno, enhorabuena. Siguen celebrando aquí. Ya veo los comentarios, gracias. Hola. Ay, perdóname. Oye, les llovió. Ahorita, llámame, por favor. Llámame 834-318-2403. Por favor, Oquis dice. Muy bien, estimada, por favor. ¿Te crees mucho o qué? ¡Ay, qué bonita! Gracias por compartir la foto, Y luego acá, preciosa Luna, espero que estés bien. Pues sí, gracias a Dios. Muy contenta por todos los cruzazulinos que están felices. Yo también estoy feliz con ellos. Y si hubiera ganado mis queridos Pumas también, porque pues es igual. Pero pues es que le salía más barato que Cruz Azul ganara el campeonato. Ay, hasta rimé. Que pagarles un psicólogo a toda la afición para que se recuperaran de tanto trauma de su campeonato. Es más baratito, por favor. Oye, acá un saludo. ¡Ah, el Che! ¡Ya te apareciste! Hoy, 200... Oye, felici... 216 es de la independencia argentina. Se liberó del virrey español. Bueno, buenas tardes. ¿Cómo estás? Bien. ¡Ay, pues felicidades! Vamos a poner las mañanitas argentinas. Tarratan, tan, tan, tan, tan. ¡Ay, estas mañanitas argentinas! ¡Noche! ¡Un saludo! ¡Felicidades, Argentina! ¡En su día!

Y luego en España el sábado va a ser Día de las Fuerzas Armadas y así en varias naciones están celebrando estos días y hacen desfile o qué hacen, che. ¿Qué hacen en Argentina? ¿Sacan a Messi a pasear o qué? Lo tenía traumada con él. Bueno, sáname, señor, sáname. Ahorita te contesto. Gracias por escribirnos. Qué buen detalle, ¿eh? Vamos a ver, a ver, a ver. ¿Qué hora es tú? Y seguimos con lo que sigue. Mi querida Lulú, un abrazo muy fuerte. 13 horas con 12 minutos. ¡Vámonos!

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0: 13:20.
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0: Qué rico mate con alfajores. No, no, fíjate, yo he tenido esa tentación, curiosidad. Me llama mucho la atención los alfajores, no, nunca los he probado, pero deben estar muy ricos. Y me llama la atención porque son como de colores y muy bonitos, así todos los pastel muy sabrosos que se ven. Y tengo esa tentación de hacer, pero quién sabe, como no creo que me queden bien. Pero algún día los probaré, esos alfajores. Así que buen provecho para celebrar Argentina en su día. Enhorabuena, mi estimado, a todos los chefs. Saludos, felicidades. Y con ese friecito que tienen por allá, su mate y sus alfajores, qué rico. Pues buen provechito. Y ahí te comes unas empanadas también por mí. Perdona. Nancita, buena tarde, ¿cómo estás? No fui a María Osciladora. Pues no ves que llovió, te digo. Ni a María Osciladora, pero bueno, allá a la Capilla del Espíritu Santo fui el sábado de la noche. Ahí sí fui, di una vuelta. Bueno, saludos a Brenda, súper activa, la mujer. Ay, ya dije tu nombre, pero no dije el apellido. No dije el apellido. Y mi querida... Ah, pues no, si digo el otro también. Ah, ¿qué es? A ver. Ay, mira qué vivo. O sea, no los haces, ya los compras hechos. ¡Qué padre! ¡Wow! Perdóname. Es que yo los conozco, pero sin envoltura. Bueno, 13:21. Corre, corre, corre, corre, Pandora. Corre, corre, corre, corre.

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2: 13:25 minutos. Ahora vamos con Caifanes, que bueno, están pasando por un momento difícil con uno de sus elementos que están, se encuentra en estado de coma. Bueno, vamos a pedir por él, ¿verdad? Que Dios tenga misericordia de él y permita que se restablezca. Pero por lo pronto vamos con ellos, escuchando su arte, y es Afueras, Afueras. Afuera.

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1: Pues ahí quedó las 13:40. Y ahora, mi querida Nancita, que sabe hacer los alfajores. ¡Qué bien, mi estimada! ¡Perfecto! ¡Felicidades! Meme, qué bueno que te gustó tu canción, ¿eh? Qué bueno que la disfrutaste mucho, me da mucho gusto. ¡Feliz Huerta! ¡Feliz Huerta! Saludos nuevamente, qué padre. Gracias por tu comunicación. Y vamos a seguir porque tenemos... ¿se acuerdan de esto?

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8: 13:46 minutos. Así es, Miguel Bosé, como un lobo.

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1: Las 3 horas con 50 minutos. Bueno, mi querida May de la Rosa, qué gusto saludarte. Gracias por escribirnos y que sigas muy bien. Muy excelente, ¿eh? Como dice, excelente. Me parece perfecto, gracias. Vamos a seguir con la música porque ya estamos por irnos. Gracias, gracias a todos los que nos han escrito. Y bueno, espero regresar para despedirme. Bueno.

0: Me voy. 4 minutos y las 2. Gracias, buena tarde y buen provecho.
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3: La violencia familiar sigue sin dar tregua en los hogares de Ciudad Victoria. De acuerdo con la Secretaria de Bienestar Social del municipio, Lorena Zapata Medina, diariamente la línea de emergencia 911 recibe un promedio de 17 llamadas por esta causa. Aunque también se presentan agresiones hacia adultos mayores y menores de edad, la funcionaria alertó que la mayoría de los casos están relacionados con violencia contra mujeres. Pese a la intervención de la policía de género, que actúa en la separación de las víctimas y brinda acompañamiento para formalizar denuncias, el problema persiste por la baja judicialización. Solo 3 de cada 10 reportes terminan en una denuncia formal. De acuerdo con Zapata Medina, en los últimos meses este fenómeno se ha concentrado principalmente en colonias de la zona centro, siendo los viernes y sábados cuando más llamadas de auxilio se presentan a la línea de emergencia 911, condición que se atribuye a la alta relación con el consumo de alcohol y otras sustancias adictivas. Con la mira puesta en el próximo Mundial y el incremento de visitantes nacionales y extranjeros, la diputada local Judith Catalina Méndez Cepeda anunció que Tamaulipas se encamina a implementar una insignia de alojamiento infantil seguro en hoteles de todo el estado, una estrategia que busca reforzar la protección de niñas, niños y adolescentes frente a posibles casos de abuso, trata o explotación. La legisladora explicó que el proyecto ya cuenta con respaldo legal tras haber sido aprobado por unanimidad en el Congreso local y adelantó que próximamente el gobierno del estado dará a conocer oficialmente los protocolos que deberán aplicar los establecimientos hoteleros. La iniciativa contempla que los hoteles verifiquen el parentesco entre los adultos y menores en el momento del hospedaje, además de activar protocolos de atención inmediata en coordinación con autoridades de seguridad y justicia. La diputada destacó que Tamaulipas, por su condición fronteriza y turística, enfrenta retos particulares que obligan a reforzar medidas preventivas para evitar que los menores sean víctimas de redes criminales. El director del CEBETI 119, Heberto Guadalupe Huerta Bermúdez, informó que desde hace un año el plantel cuenta con una unidad de atención socioemocional creada para canalizar y atender a estudiantes con problemas emocionales, académicos o personales. En este periodo la unidad ha brindado apoyo a entre 100 y 200 alumnos, principalmente en casos de ansiedad y depresión, que son los problemas más comunes entre la comunidad estudiantil. El programa se fortalece gracias al convenio con la Universidad Autónoma de Tamaulipas, cuyos estudiantes de psicología en servicio social y prácticas profesionales apoyan en la atención. Además, el CEBETI 119 ya cuenta con psicólogo en turno matutino y vespertino, lo que permitirá ampliar la cobertura y dar seguimiento más cercano a los casos. El director subrayó que la salud emocional es clave para el rendimiento académico y que el instituto seguirá reforzando este modelo de acompañamiento. Para ORT, Areli Treviño.
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Ay, gente, gente, San Lunes, y aquí estamos de nueva cuenta iniciando esta semana, pues oficialmente hoy San Lunes. Dicen que los lunes ni las gallinas ponen, pero nosotros estamos con la mejor actitud. ¿Cómo están ustedes? Lunes 25 de mayo del 2026, 14 horas, 2 de la tarde con 6, casi los 7 minutos. Se quedan conmigo a acompañarme. Tenemos una temperatura en el centro de nuestra capital, 29 grados centígrados. La máxima para hoy pues es de 30. Hoy nos marca el ahora sí que el pronóstico que va a seguir lloviendo todos estos días, toda la semana y el domingo también. Hay un 90% de probabilidad de lluvia. Por cierto, ahorita ya salió el solecito en la mañana, ahorita ya se estaba nublando, pero vamos a ver qué pasa con la cuestión climatológica. El día de mañana, martes, 22 la mínima, máxima de 32, un 60% de probabilidad de lluvia. El miércoles en el ombligo de la semana, 23 la mínima, máxima de 34, un 60% de probabilidad de lluvia. El jueves, nuestro viernes chiquito, 20 la mínima, máxima de 32 y un

un 50 y el domingo un 70. Pero acuérdense que la cuestión climatológica, el pronóstico va cambiando conforme pasan las horas y los días. Se quedan conmigo, Nancy Quintero con ustedes, dice que hay un 60% de probabilidad de que llueva hoy. A partir de las 2 de la tarde, un 80% a las 3, un 70% a las 4 y un 60% a las 5. Así que a lo mejor se está nublando y pues puede que llueva, pero es cuestión del señor cielo. Vámonos con música, más música para ustedes. Llega la presencia de quién. Vamos a escuchar. Saludos a la señora Lorena. Saludos, que me escucha ya en San Luisito. Le mando un saludo cordial. Qué bueno que nos acompaña en esta hermosa, hermosa tarde de el lunes. Bueno, vamos a escuchar a Flans y ella nos viene a cantar Me he enamorado de un fans y suena así aquí en la B.

0: Ahí escuchamos a las chicas de Flans con Me Enamorado de un Fan. ¿Cómo están? Platíquenme, cuéntenme. Les dejo nuestra línea directa a cabina 834-318-2403. El WhatsApp 834-121-29. Le mandamos saludos a Teo que ya nos dice, díganos presente a través de WhatsApp. Hola, buenas tardes. Saludos y bendiciones. Un fuerte abrazo de bienvenida, amiga Nancy Quintero. Aquí estamos a la escucha como siempre. Abrazos a distancia. Feliz inicio de semana. Gracias, gracias, gracias, Teo. Gracias por estar en sintonía, por supuesto, de la B de Victoria. Vámonos con más música porque nos alcanzó el tiempo y ya son las 14 horas 2 de la tarde con 14 minutos. Nos vamos a la pausa y regreso con más música. La temperatura está agradable, agradable, agradable. 29 grados centígrados. Si usted, señor, señora, jóvenes, niños, están comiendo, buen provecho. Gracias por sintonizarnos.
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Hoy nomás escuchamos a Río Roma y Yuridia, Yo Te Prefiero a Ti. Le mandamos con este tema saludos a la señora Alicia. Amiguita Alicia, ya en Las Flores, saludos a Lichita Ortiz en Las Flores, un cordial y afectuoso saludo. Y también le mandamos saludos a nuestra amiga Lorena, porque nos escucha en San Luisito. Y Adri también, otra amiguita que vive por ahí a unas cuadras, ¿verdad? Le mando saludos de Las Misiones para San Luisito y desde el centro. Les mando un saludo cordial, esperando que estén muy bien. 2:20 p.m, pongan a tiempo su reloj. Hoy es el día del contador y de la contadora. Saludos a todos los contadores de aquí, de ORT, por supuesto, de arriba, de abajo. Saludos para ustedes, mis queridos contadores, y también para Sandy, que es contadora. ¡Felicidades! Hoy en su día especial.

0: Muchas felicidades, contadores, y bueno, pues a seguir celebrando y festejando su gran día. Felicidades para ustedes y que estén muy bien por esa bonita profesión de números, de números. Vámonos con lo que sigue. Francisco Céspedes nos viene a cantar ¿Dónde está la vida? Aquí en la vida.
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0: ha sido más románticos en esta tarde de San Lunes, que dicen que ni las gallinas ponen, pero nosotros aquí estamos con toda la actitud. Enita Nazario nos cantó A Que No Le Cuentas aquí en el escenario de la B de Victoria. Yo tengo más música para usted que nos acompaña. Muchísimas gracias por sintonizarnos a través del 104.1 FM La B de Victoria. Acuérdense que estamos también en Facebook para que sea parte de nuestra comunidad. Estamos también en TikTok y por supuesto Instagram. Búsquenos ahí. 2:28 PM. Nos vamos con más música. Ahora viene ¿quién? Franco nos canta. Franco de Vita. ¿Será? Ay, bueno, pues esto suena así.
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0: Eros Ramazzotti nos cantó por ti me casaré. Óigame, ya son las 14 horas, 2 de la tarde con 40 minutos. Le envío saludos a usted, señor, señora, donde quiera que esté. Un afectuoso saludo. Esperando que esté bien. Ya sabe que aquí estamos en la B de Victoria. Si quiere seguir mandando sus mensajes, ahorita los leo. Por lo pronto, has nacido libre, nos canta Camilo Sesto este tema.
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0: Gloria Trevi nos cantó con los ojos cerrados, iré tras de él. Saludos para Esperanza Sánchez allá en la Linda Vista, que le encanta la música de la Trevi. ¿Me lo permiten? Voy a la publicidad, ya regreso, no me tardo nada.
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0: A Joan Sebastián recordándolo aquí en el escenario de la B de Victoria, y nosotros seguimos dándole vuelo a la hilacha. Oiga, es que seguimos celebrando nuestro 55 aniversario con toda la actitud. Muchas gracias por seguirnos felicitando, por escribirnos en comentarios, por WhatsApp. Muchísimas, pero muchísimas gracias. Vámonos con el corte informativo a la hora y ya regreso con más 3 minutos y las 3.
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3: La propuesta anunciada por la presidenta Claudia Sheinbaum para crear una comisión que revise posibles vínculos de candidatos con el crimen organizado deberá pasar primero por el Congreso, antes de que el Instituto Nacional Electoral pueda definir el alcance de su participación. Así lo señaló el vocal ejecutivo del INE en Tamaulipas. El funcionario electoral sostuvo que por ahora el INE mantendrá una postura institucional y esperará al desarrollo legislativo de la iniciativa, la cual tendría que discutirse tanto en la Cámara de Diputados como en el Senado. Se reconoció que las reformas electorales forman parte de un proceso constante de ajuste y perfeccionamiento de las reglas democráticas, por lo que se considera válido discutir mecanismos adicionales para fortalecer la confianza ciudadana. El vocal ejecutivo del INE en Tamaulipas indicó que los partidos políticos también tendrán que asumir una postura dentro del debate legislativo, especialmente en lo relacionado con los filtros internos para seleccionar candidatos. A casi un año de renovación del Poder Judicial de Tamaulipas, el proceso de evaluación y supervisión de los 228 juzgadores avanza con paso firme. La presidenta del Supremo Tribunal de Justicia, Tania Gisela Contreras López, anticipó que los resultados del Tribunal de Disciplina podrían conocerse antes de julio, como parte de un plan integral para elevar la productividad y reducir el rezago de expedientes. Explicó que la evaluación busca fortalecer la profesionalización de quienes imparten justicia, garantizar la calidad del desempeño judicial y recuperar la confianza ciudadana en el sistema. La Comisión Estatal para la Protección contra Riesgos Sanitarios alertó a la población sobre los riesgos a la salud por el consumo de medicamentos que se venden en la vía pública y redes sociales, ya que en la mayoría de los casos se trata de productos clonados. El titular de la dependencia, Mario Rebolledo Urcadiz, advirtió que en un precio excesivamente bajo es uno de los principales indicios de que un fármaco podría ser falsificado. Por ello exhortó a la ciudadanía a desconfiar de estas ofertas y a reportar cualquier punto de venta irregular. El funcionario recordó que la comercialización de medicamentos está prohibida en tianguis, mercados y espacios públicos. Precisó que únicamente farmacias, boticas y droguerías están autorizadas para su expendio y que en Tamaulipas operan alrededor de 2.800 establecimientos de este tipo.
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0: Sandra, Silvia, Castro Terán, saludos para Andrés y saludos para Gloria de Córdoba, allá en la Simón Torres, también en la Simón Torres, saludos para Regina, su nietecita, y a la familia Zapata, a Juan Zapata, que nos escuchan en la Simón Torres, que antes vivían en la Estudiantil. Un cordial saludo y seguimos con más para ustedes, 3:07, Heridas nos canta Dulce y la recordamos aquí, por supuesto, en el escenario de la B de Victoria.
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0: presencia musical de Emmanuel con esta canción que sonó así. 15 minutos y pasan de la hora, 15 minutos pasan de las 3 de la tarde. Le mando saludos a Eloísa. Eloísa, ¿cómo estás? En un momentito más busco la canción que me pides. Juan Zapata, saludos desde la Simón Torres. Dice, aquí como siempre, con la B de Victoria. Y será que tienes una canción. Ahorita checo y te la mando. Por lo pronto vamos a la pausa de las 15 y regreso.
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0: Zapata, que nos lo solicitó a través del WhatsApp 834-121-29. Saludos para ustedes que me acompañan, Teo, saludos Otoniel, Gerardo Basilios, ¿cómo están? Carolina García, saludos también, gracias por escucharnos y nos mandan una postal. No dejes para mañana todo lo bonito que puedas hacer hoy. Muchas gracias, Carolina, nos escucha a través de la web, desde los United States, a través de www.rt.com.mx. Saludos para Eloisa, ¿cómo estás, Eloisa? Saludos para ti, a Teo en Tierra Nueva, un gran saludo, y a Karen también. Vámonos con Fernando Allende, quiero bailar contigo. Saludos, Eloisa, saludos también para la tocallita allá en las playas.
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0: Para ti, bonita tarde, 3:24. Vámonos con más música. Llegan los chicos de Morat y nos cantan No se va, no se va y no se va. Saludos, ¿cómo estás, señora hermosa? Saludos a la señora Lorena allá en San Luisito. Un gusto verla. No la veo seguido, pero cuando la veo es un gusto. Saludos a la señora Lorena allá en San Luisito, a su esposo y a toda su linda familia, por supuesto.

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0: esencia musical de Maná con este tema que se llama Te solté la rienda. Le mandamos saludos a el Ángel del Camino, esperando que estés muy bien, Ángel. Saludos, saludos cordiales para ti. También le mandamos más saludos a Gerardo Basilio, que nos escucha allá por el estadio. Muchísimas gracias por estar en sintonía. Gracias a Teo allá, a Teo y a Karen en Tierra Nueva. Saludos a Carolina García, las Junior State. Saludos a Eloísa, Juan Zapata en la Simón Torres, a Gloria de Córdoba en la Simón Torres también. Saludos para ustedes que me acompañan. Félix Huerta también le mandamos un saludo allá en Tamatán. Heriberto, a la tocallita allá en las playas. Saludos, saludos cordiales y también más saludos. Vamos a enviarle saludos a Sandra Siracaso Terán, a Andrés, a Gerardo Basilio, ya lo mencionamos. Y bueno, gracias por escribirnos también en comentarios aquí de La B de Victoria. Vámonos con lo que sigue. Juan Luis Guerra nos canta La Bilirrubina.
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0: Ahí escuchamos a Juan Luis Guerra con la bilirrubina. Ándele, ándele. Saludos a usted que va en sintonía, que nos trae en sintonía en el automóvil, circulando por las principales calles de la ciudad. Muchísimas gracias por acompañarnos. Y está, si a esta hora está comiendo buen provecho, y saludos a todas mis queridas hormigas chicatanas. Aquí viene ahora Matiz y nos cantan Acuérdate, acuérdate de mí.
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0: escuchamos a Laureano Brizuela con esta canción Solo. Muchas gracias a las personas que me acompañaron en esta maravillosa tarde de San Lunes. 25 de mayo, pasa bien rápido el tiempo, ¿verdad, gente? Saludos para Ale Rodríguez, Ana Siria Castro Terán, Andrés, saludos para Gerardo Basilio. Un saludo para ustedes que me escribieron también a través del WhatsApp. Saludos a Teo Gámez, allá en Tierra Nueva, Karen. Saludos a Carolina García, la United States. Saludos para Eloísa, Juan Zapata, allá en la Simón Torres, a Otoniel. Saludos también para Gerardo Basilio. Gracias por estar en sintonía conmigo y muchas personas que aquí están en comentarios. Saludos y gracias. Nos vamos a despedir con Carlos Baute, con el tema que se llama Muy, Muy Loco. Nosotros ya nos vamos, mi gente, ya nos vamos, y les invito para que me vuelvan a acompañar mañana, si Dios quiere, en punto de las 14 horas, 2 de la tarde, aquí estaremos de nueva cuenta, por supuesto, para llevarles la mejor música de ayer, de hoy y de siempre. Nos vamos con una temperatura agradable de los 30 grados centígrados y recuerden que hay probabilidad de lluvia toda la semana por si usted tiene alguna actividad al aire libre, algún evento, alguna reunión, bueno, pues considérelo, tómelo, ténganlo en cuenta, porque puede llover. La lluvia es intermitente, no sabemos si en la mañana, tarde o noche, en la madrugada, pero pues ahí está, para que lo tengan en cuenta, pues por favor, vámonos con más música, con Carlos Baute, Muy Loco, así se llama esta canción, y nosotros nos vamos. Si usted está comiendo, buen provecho, si está trabajando, termine su jornada con gran satisfacción para que regrese con bien a su casita, a descansar muy, pero muy a gusto, ¿verdad? Ya nos vamos, mi gente, nos vamos. Esto suena así, y a las 3:57, el editorial correspondiente de este día, lunes 25 de mayo. Su amiga Nancy Quintero les da las gracias por su atención, por su compañía. Cuídense mucho, que Dios los bendiga, pero sobre todo que les vaya como se porten, ¿eh?
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3: Ya no me defiendas, compadre. Es un modismo popular que bien podría adoptar o decir la presidenta Claudia Sheinbaum al senador Higinio Martínez, vicecoordinador en la Cámara Alta, porque urgió públicamente a sanear al Movimiento de Regeneración Nacional y pidió dejar de simular y permitir que las autoridades actúen contra la corrupción. El llamado del senador morenista no está mal. Sin embargo, políticamente, pues no es correcto, por lo menos porque las reglas no escritas establecen que ese tipo de comentarios o propuestas se hacen al interior de los partidos o grupos, y menos cuando en una situación político, social, jurídico, como es el caso, el presidente, en esta situación la presidenta, tiene definida una posición. En los tiempos idos y muy seguramente todavía, un llamado público como este es considerado un acto de indisciplina que no favorecen en nada al movimiento. Incluso el mismo gobierno lo tendría que valorar. Porque otra de las verdades es que ya no se puede o debe seguir callando, porque una cosa es la lealtad, la disciplina, y otra, el silencio cómplice. Y hoy en día, los últimos acontecimientos, se quiera reconocer o no, han impactado al partido en el poder y al mismo gobierno, sin que esto signifique que vaya en caída. De tal forma que es correcto aplaudir cuando es necesario apoyar, pero el señalamiento bien intencionado también debe ser escuchado. En fin, en el caso del senador Higinio Martínez, se puede decir que solamente dijo en voz alta lo que muchos morenistas dicen a espaldas o murmuran. Y partiendo de que el combate a la corrupción fue la principal bandera del gobierno de la Cuarta Transformación, pues entonces se debería no retomar, porque finalmente hay un combate a ese delito, pero sí reforzar y finalmente reconocer su existencia, porque asumir la realidad de una situación es el primer paso para encontrar una solución.
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¡Señoras y señores! ¡Qué bárbaro! ¡Qué barbaridad! ¡Pita y Cruz Azul! ¡Campeón! ¡Campeón! ¡Clausura 2026! ¡Qué barbaridad! 5 años tenían que pasar de nueva cuenta. ¿Cómo están, amigos? ¿Qué tal? Feliz arranque de semana. ¿Cómo están? ¿Cómo les va? Bienvenidos aquí al 104.1 FM. Dice por aquí, hay saludos, muchas gracias. Está cargándose el WhatsApp. Estamos abriéndolo. Estamos abriendo nuestro WhatsApp. Es el 834-121-29. Dice Isidro. También nos envía Isidro. Dice la máquina. Isidro. ¿A dónde estás, Isidro? Aquí estás, Isidro. A ver. Paco de la Cruz dice: bendiciones, inicio de semana, Paco. Felicidades por el Cruz Azul, por ser Cruz Azuliño. Ah, juez, no me ha puesto todo el mundo, Ahora sí están saliendo. ¿Dónde están los Pumas? ¡No los escucho! Señoras y señores, ¡el himno!

0: Muchas gracias, Carolina García. Muchas gracias, Carolina García. Nos envía una imagen. Cruz Azul campeón. Felicidades, Paco. Saludos a la que dijo. ¿Quién decía?
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0: 4:08 PM, arrancando. Un buen comienzo de semana. Híjole, quiero hacerles una pregunta. No sé si sea el día de hoy o mañana. Es que no sé si subir. Bueno, ¿cuál es el fanatismo? ¿Cuál es el fanatismo más peligroso? ¿Usted lo sabe? ¿Cuál es el fanatismo más peligroso? Comenzamos. Yuri.

todo mi corazón. Nos vamos con Gianluca. Mi historia entre tus dedos. 4:13. Feliz arranque de semana.

0: ¡Ay! ¡Respuestas al regresar de la pausa!
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0: Bueno, pues ahí está nuestra pregunta el día de hoy. ¿Cuál es el fanatismo más peligroso? Dice Isidro. Isidro, Chilo. ¿Cómo estás, Chilo? Dice Chilo, nuestro amigo Chilo. Dice, la religión, paquete. Podría ser, compadre, podría ser, ¿eh? Dice por acá nuestro amigo Cuauhtémoc Macías, dice, hay de fanáticos al fanático, hay de fanáticos a fanáticos. Por ejemplo, los chairos son unos, exactamente, amigos, los chairos como son fanáticos, ¿eh? Los deportivos son otros, los religiosos son otros, los de redes sociales, y cada uno tiene sus redes. Ejemplo, dice, pierden amistades por defender a un expresidente. ¿Cómo? Algunos son iluminados por Dios y vieron a jóvenes. Los de fútbol hasta se pelean por un simple juego, y así te puedo mencionar varios de las redes que se pelean en Facebook o en redes sociales. Y la verdad que sí, hay un fanatismo tremendo. Y yo, con todo respeto a quien le vaya a los Pumas, bueno, el día de ayer yo no me peleé con nadie, absolutamente celebré obviamente la victoria del Cruz Azul. De hecho, Pumas, quien iban a, bueno, mejor dicho, no le iban, le van a los Pumas, a Gustavo Trejo Aguilar, uno de ellos, como a Omar Torres, bien jugado, felicidades, muchas gracias, amigos, se reconocen. A nuestro amigo Rubén Mata, que es tigre, pero que estaba feliz porque ganó la quiniela. Una persona nos dice, el peor fanatismo yo pienso que es la religión y la política, paquete. ¿Y usted cuál es el fanatismo? ¿Cuál usted piensa que es el fanatismo más peligroso? Está en nuestro Facebook, también está en nuestro WhatsApp, 834-121-29. Opine con nosotros. ¡Mi máquina!

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1: Bueno, estamos de regreso. Oiga, Mari, muchas gracias. Ella nos envía imágenes del día de ayer de cómo pimpearon, chulearon sus automóviles. De se vistieron la casaca de Cruz Azul, tanto Mari y su esposo. Bueno, su esposo y Mari, cómo arreglaron sus coches para la caravana del Cruz Azul. Y qué bonito, muchas gracias por enviarnos sus fotografías. ¿Cuál es el fanatismo más peligroso? La pregunta del día de hoy. Bienvenidos al 104.1 FM. Todas sus opiniones son bienvenidas. Ellos son Caifanes. Se llama Viento.

0: es Caifanes.
1: Ten muchos años.
0: Es Caifanes Viento. Uf, qué tremenda canción. 4 de la tarde con 30 minutitos. Dice por aquí, dice no digas mi nombre, pero también nosotros que son bien el fanatismo más peligroso son los americanistas. Aparte que son bien, a la mecha, no puedo decirlo esto en radio, pero tenéis razón.
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6: Estamos de regreso, señoras y señores. 4:33 PM. ¿Cuál es el fantasma más peligroso? Pase a nuestro Facebook. Ahí les dejé la pregunta. Igual también, si no desean responder la pregunta, pues regálenme un like, ¿no? Ahí subimos una fotografía. Pero si pueden responder la pregunta, mucho mejor. Mari, muy bien respondido a esa persona, Gerardo Basilio, ¿cómo estás, mi buen? Nuestro amigo Gerardo Basilio, ¿qué nos dijo? ¿Qué pasó por aquí a decirnos? Vamos a ver, ya respondieron algunos. No había visto. Gerardo Basilio dice no lograr. Miren lo que nos dice nuestro amigo Gerardo Basilio. ¿Cuál es el fanatismo más peligroso? Dice no lograr el objetivo. Paco, saludos y bendiciones siempre para todos ustedes, lleno de muchas bendiciones. Feliz inicio de semana. Que esté lleno de logros con la presencia de Dios, bendito sea, amén. Y Cruz Azul sí se pudo, pero él dice que el fanatismo más peligroso es los que no logran sus objetivos. ¿Será?

0: ¡Saludos! ¡Saludos a Jorik! ¿Cómo estás, Jorik? Oigan, pues, caramba, ¿cuál es el fanatismo más peligroso? Ahí se los dejo. ¡Apenas iba a preguntar! ¡No veo al tío Antonio! ¡No veo al tío Antonio! ¡Está calladito, calladito! ¡Qué bárbaro, Oscar! ¿Cómo estás, Oscar? Un placer saludarte, Oscar. Placer, mi hermano. Espero que estés muy bien. Que le estés pasando de maravilla. Saludos, por cierto, a Javier del Carmen. el tío Antonio, ¡qué bárbaro! Saludos al tío Antonio. ¡Hello, Antonio! ¡Gracias, Paco! ¿Y ese quién es? ¿Ese quién es, eh? Oye, muchas gracias, eh. Saludos a toda la gente maravillosa. Vamos a continuar. ¿Cuál es el fanatismo más peligroso? La pregunta del día de hoy.
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4: ¡Ah, qué cosas, no! Dice por aquí, Paco, ya sabe, los amigos siguen llorando, por eso otros dos, por dos penales que les quedan a deber contra el mismo Pumas, que pidan reembolso para la próxima. Gracias por su participación. Juan Zapata, saludos Juan Zapata. Se comunicó Roberto, muchas gracias Roberto. Es un cuate que siempre nos escucha y muchas gracias por comunicarte con vos. Dice ayer emocionado por la máquina después de cinco años y vuelve a ser campeón contra la institución, la verdad, como es la UNAM, que para mí en lo personal, tanto el primer juego jugó muy superior el Cruz Azul, esta fue como un 65-35, para mí jugó mucho mejor el Cruz Azul. Sí es cierto que se abrió un poquito más el Puma en principio, pero empezó a dominar el Cruz Azul. Y bueno, ahí vimos que lamentablemente hubo una baja del Cruz Azul, Varadela, lastimosamente. Ojalá que, bueno, se recupere muy pronto, como todo ser humano. Pero bueno, así es lo deportivo. En lo deportivo, la caída del primer gol del Puma, dije, ya valimos. Que eso, pero se sobrepuso. ¿Cuál es el fanatismo más peligroso? Dice Saide Manente. Según yo, el fanatismo religioso y el fanatismo al amor son pegrilosísimos. Pegriloso, es pegriloso. Tonic dice, todo fanatismo es peligroso, Paco. Tenéis toda la razón. Mi buen amor. Ay, ahí es Mon Laferte, Lágrimas de Miel. 104.1 FM.

0: Lágrimas, lágrimas de miel. ¡Por la máquina, señores!
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0: Y para los enamorados y enamoradas. 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

Oigan, pues muchas felicidades a los veladores que hoy están de manteles largos. Dice, están festejando en la Palapa, en las albercas, carretera Vieja Tula. Muchas felicidades a todos los veladores hoy en su día, dice Carlos Navarro.

0: Nos vamos a escuchar la cápsula informativa deportiva y retornamos. Retornamos. Ey, ¿dónde? ¿Onta? Vámonos a la cápsula informativa deportiva.
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2: ¿Qué tal, amables amigos? Con el gusto de saludarlos y con ánimo de lunes. Se nos fue el fin de semana, estamos iniciando una nueva en este mes de mayo y con mucho entusiasmo, enlazados en todas nuestras estaciones de Organización Radiofónica Tamaulipeca para compartir con ustedes el resumen más completo de lo acontecido y también hay agenda para que no se la pierda. Esto es ORT Noticias en los deportes. Comenzamos con información de la Liga MX. Ya hay campeón del Clausura 2026 y es la Máquina Celeste de Cruz Azul. Levantó la décima copa, décimo título de liga en el fútbol mexicano y se convierte además en el segundo equipo más ganador en copas oficiales, solo por debajo de las Águilas del América y ya incluso rebasando a las Chivas Rayadas del Guadalajara. La historia escrita en la cancha de Ciudad Universitaria el día de ayer fue primero con gol de Robert Morales al minuto 30, no olvidando que en el partido de ida habían quedado 0-0. Todo estaba por dirimirse el día de ayer y era ganar a goles. Si tenían que irse a la prórroga, a los tiempos extras, por el empate, o si tenían que irse a los tiros penales. Pero no fue necesario, porque en el segundo tiempo, al minuto 53 de tiempo corrido, vino el autogol de Rubén Duarte en una muy buena jugada generada por el equipo de Cruz Azul. Y finalmente, Carlos Rodolfo Rotondi, el Rodo Rotondi, anotó a 90+4 para dejar las cifras definitivas de 2-1 para que Cruz Azul, de la mano de Joel Wiki, que llegó, recordamos, prácticamente para la parte final y salvar este equipo que se estaba hundiendo con Arcamón, pues terminaron levantando la copa y un gran festejo aquí en Ciudad Victoria, tanto previo una caravana, un gallo, donde muchos aficionados, cientos de aficionados en cientos de automóviles, estuvieron transitando las principales calles de nuestra capital y posteriormente, aun y cuando estaba la lluvia pertinaz, todos se fueron a celebrar al monumento a Pedro José Méndez ahí en el cruce del 17 carrera. Cruz Azul, campeón del fútbol mexicano, inobjetable. Tepatitlán, por su parte, dio un paso importante para el campeón de campeones o campeón de temporada, venciendo 3-1 a la Jaiba Brava, esto en la cancha del Gregorio Tepa Gómez. La vuelta va a ser el próximo sábado en el Estadio Tamaulipas, pero por lo pronto 2 goles de diferencia muy importantes para el equipo de Gaby Pereira, del Místico. Por otro lado, las Águilas del América Femenil son campeonas de la Champions Cup de la CONCACAF a nivel de clubes después de que en el Final Four y en este partido celebrado en el Estadio Hidalgo vencieron 5-3 al Spirit de Washington, otro título más que levanta las Águilas del América y con ello les da derecho tanto ir a la Copa Intercontinental Femenil y al Mundial de Clubes Femenil. Esto también es inédito, es histórico. Vamos con información de la NBA, básquetbol profesional de los Estados Unidos. Los Spurs de San Antonio ayer le dieron una cátedra, sobre todo de la mano de Víctor Wembanyama. Habían perdido el partido número 3 y estaban abajo en la serie 2-1. Necesitaban empatar el día de ayer, ganar, y lo hicieron 103-82. Y digo, empatar la serie ganando. 103-82 el resultado final en tablero, están 2-2. Hoy Cavaliers contra los Knicks de New York por la Conferencia del Este. Los Cavaliers están 3-0 arriba y pudieran coronarse para ir a la final por el Este el día de hoy. En los deportes, con ánimo de lunes, José Vélez Azar.
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0: Bueno, pues estamos de regreso, y con esta pregunta. Dice, ¿cuál es el fanatismo más peligroso? Dice Leti, chispas. ¿Las chispas son peligrosas? Digo, ¿ese fanatismo peligroso? No lo sé, la verdad. Oigan, tengo saludos a nuestro amigo Juan Zapata, ¿verdad? ¿Dónde estás? ¿Dónde está? Juan Zapata, compadrito, un tremendo saludo, que les estés pasando de maravilla. Y ahí te va Pablo Milanés. Para toda la gente que está en sintonía del 104.1 FM. Vicky Char, muchas gracias por comunicarse con nosotros.

0: Oigan, tengo saluditos al güero del séptimo piso de la Torre Bicentenaria. Güero, al güero del séptimo piso. Ahí está el saludito, que le estés pasando fenomenal. Feliz, feliz comienzo de semana. Y que venga lo mejor para ti. Ahí está el saludote enorme que le envían al güero del séptimo piso de la Torre Bicentenaria. Oigan, son las 5 de la tarde con 10 minutitos. Y te invito a que contestes esta pregunta. ¿Cuál es el fanatismo más peligroso?
1: Les voy a contar la historia de dos muchachos que en su juventud solían llevar serenata a la misma chica. El tiempo los separó y fue también el tiempo el que se encargó de reunirlos otra vez. Y esto fue lo que sucedió al reencuentro.

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3: Bien, amigos, estamos de regreso. Vicky, muchas gracias por estar acompañándonos esta tarde. Saludos a quien tengo más.

Dice por aquí, ah, gracias a Carlitos, bueno, muchas gracias. Aprovecho para primera a Jolly, allá en el 16, Conrado y Castillo. Es Alejandro y Conrado y Castillo, ¿verdad? Alejandro Prieto y Conrado y Castillo, saludos a Jolly, que le esté pasando de maravilla. Oigan, son las 5 de la tarde con 15 minutos, ya estamos de regreso y lo que viene es Edith Márquez. No te preocupes por mí.

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1: Adriana, muchas gracias por haberte comunicado con nosotros. Nos felicita por la máquina, señoras y señores. Muchas gracias, Adri. Que Dios te siga bendiciendo. Dice por acá Romero Gelacio. ¿Qué nos dice Romero Gelacio? ¿Cuál es el fanatismo más peligroso? Es la pregunta del día de hoy. Ah, nada más nos reaccionó, no nos contestó. Bueno, aquí seguimos esperando ver más, como a ver, me quedan más respuestas. Más respuestas. Bueno, aquí les estamos esperando tu respuesta. ¿Cuál es el fanatismo más peligroso? Es Pepe Madero.

tienen, Rocío Dúrcal? ¿Cómo han pasado los años? Esther Bonita, saludos a JJ. ¿Cómo estás, JJ? Y ahora, insoportablemente bella.

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0: Mediodías, la voz de Edith Márquez, una canción de Mijares. Dice Chayito a la pregunta: ¿cuál es el fanatismo más peligroso? ¡Ay, Dios mío! ¡El fanatismo político! ¡Ese sí que da uff!
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0: Y nos vamos con las chicas Lance. Si mañana es nunca, ¿hoy qué sería?

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1: 5 de la tarde con 39 minutitos. Qué rápido se nos pasa el tiempo, ¿no? Edgar dice, primero Ángeles, Ángeles Santana, primera que nada, muchas gracias por tu comentario. Muchas felicidades, Paco, por el triunfo de Cruz Azul, bien merecida esa décima estrella. ¡Excelente juego! Saludos de una tigre de corazón que se alegra que haya ganado un Cruz Azuliño, que haya ganado Cruz Azul. Muchas gracias, amiga. Desde acá, un fuerte abrazo y muchas bendiciones a toda tu hermosa familia. Edgar Guzmán, buenas tardes, Paco. En la actualidad hay muchos fanatismos peligrosos y los más peligrosos son los que afectan a terceras personas, como el fanatismo a los videojuegos de armas. Oye, eso está fatal, ¿no? Donde afectan a muchos, a terceros, los de la salud, a muchos de terceros, los de la salud, donde juegan a ruletas, afectando a terceros, y podamos de contar, este mundo ya está lleno de fanatismo peligroso de todo tipo, y más allá, parte del fanatismo son estos retos entre jóvenes, y bueno, no tan jóvenes, que afectan a terceros, o afectan primeramente a su vida, atentan contra su vida y a terceros. Está hoy, caramba. 5 de la tarde con 40 minutos. Gracias por tu opinión, Edgar. Y viene Joan Sebastián.

0: Juliantla. 5:45, pausa y volvemos para la recta final.
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0: Dice por acá. Gracias a nuestro amigo Meme González. Paco, buenas tardes. Ya amaneciste hoy después del juego de ayer. No vi el partido, pero felicidades. Saludos, ¿eh? Hijo mano. Ay, Meme González. Saludos, Meme. Saludos a Edgar Guzmán. Dice felicidades por la máquina. Dice Cruz Azul, Cruz Azul. Vamos por el bicampeonato. Espérame, deja que primero suceda. Primero la copa, carnal. La copa del mundo, o sea, veremos qué sucede con lo ya cercano que es el mundial. Y dice y nos envía esto nuestro amigo Edgar Guzmán. ¡Vámonos! Dice, hola, ya te vas, Eli, ya nos vamos, casi estamos en la recta final. Carlos Márquez dice, hola, ¿qué tal, mi Paco? Buenas tardes, adelante, este gran inicio de semana, que es, qué mejor que coronarse con Azul, enhorabuena, saludos, mi estimado Paco, bendiciones y mucho éxito, gracias, Carlos Márquez. ¡Ay, no más! ¡Oscar! Dice mi apá, que le pites otra vez, apá. ¡Saludos a Javier del Carmen! Ahí está el saludote. Dice por acá, cuídate mucho, muchas gracias. Pues ya prácticamente estamos en los últimos minutitos para a punto de retirarnos. Le llamaban loca.

barrio le llamaban. O sea, le hacían bullying. Qué mal rollo. ¡Ah, cómo molestó, Dios santo! ¡Ah, cómo molestó un borrachito el día de ayer!

0: cómo puso gorro. ¡Vámonos! Dice el fanatismo más peligroso, Paco, dice Clara González, es el político.
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0: Fíjate que pienso igual, Yuridia, recta final, últimos minutos.

0: ¡Cárgame Dios! ¡Nos vamos!
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0: ¡No! ¡No te vayas! Deteniendo, compadre. Ah, feliz tarde a todos y cada uno de ustedes. Muchas gracias, Oscar Javier del Carmen. Saludos a toda su hermosa familia. Oscarín, pues a todos. A Marta, la señora Marta, ¿cómo está? No, espero que esté muy bien. La señora Marta Suani. Saludos a Martita, a Laisani, a Itzia, a sus nietas, Oscar, al pequeño Javi, a Oscarín. Oscarín, bien enamorado, Oscarín, compadre. Dios te bendiga, Paco, muchas gracias. Dice mi papá que Dios te bendiga. Muchas gracias. Un rato de no verlo, ojalá que pronto, compadre. Ya nos vamos. Nos vamos a retirar. Saludos a Yuri también por acá. Dice, feliz tarde, gracias. Con esta canción que dice, que está muy buena, de hecho, siempre me ha encantado esta canción de Rocío Banquels, que se llama Luna Mágica. ¡Feliz comienzo de semana! ¡Que Dios los siga bendiciendo! Se despide su gran amigo Paco Aguilar.

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